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Muchas gracias. A nombre de Cliver Fidel, quiero decirle gracias a cada uno de ustedes por estar presentes aquí en esta hermosa noche, recordando siempre con cariño a Muñequita Mili y a toda la familia Quispe Zucapuca, decirles fuerza, fuerza, al papá Jaime Quispe, que está por allá como siempre.

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0: Bailando, seguimos gozando.
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2: Y para el poeta Johnny Campos,
1: esta es tu canción.

0: gracias. Un aplauso para nuestro amigo
1: Nicolás.
0: Nicolás, gracias por acompañarnos con la guitarra. Muchas gracias, Nicolás.

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6: Agradecido por esta maravillosa noche para poder complacer con mucha música para todos ustedes. He aquí, Florcita Milano.
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0: gracias, señores.
1: Luisa Total. Clara Producciones Internacionales.
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0: sonar.
1: ¿Y dónde están los restantes? ¿Dónde los cerveceros? ¡Los cerveceros, los chaleros!
2: ¡Arriba, señores!
3: ¡Arriba, arriba!

0: Vengan, señores. ¿Dónde están los que tienen su cervecita? Levanten la mano arriba.
1: Síganle haciendo ustedes. Aquí está. Sonido Vino Internacional. A Milán Producciones. Leito Vino. 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

0: estaciones de servicio como la de la 6 de marzo, estación de servicio Surcil, el Tarapacá, también por San Pablo, Caluyo y ahora por acá, por la estación de servicio Loza. Buen día, haciendo fila. Parece que no encuentra la fórmula el gobierno de resolver las filas para la provisión del diésel. ¿Será porque no hay un plan o será porque el gobierno no tiene plata? ¿Por qué cree que siguen las filas? Buen día para Bolivia en Contacto.
1: Sí, buenos días. No sé qué será el problema, qué será el motivo del gobierno de que aquí no hay diésel. Estamos durmiendo aquí, ya estamos durmiendo. Se ha acabado el día martes, se ha acabado el diésel. La fila era larga, hace dos cuadras sigue, entonces ya se ha acabado. El diésel se ha acabado, entonces seguimos haciendo fila aquí, durmiendo con frío. Aquí no sé qué será el problema, qué será el motivo, no sé qué será del gobierno. Seguimos haciendo la fila y aquí hacías dos cuadras, aquí en Surtidor Loza. Eso
0: sería. Bueno, gracias. Para no congelarse, lo veo caminar de un lado a otro lado, ¿no?
1: Eso es casi todo este que se llama.
0: Tiene que calentar y caminar.
1: Un ratito me he sentado y seguía caminando, 2 de la mañana, ir a chequear también por ahí. También aquí vienen los rateros, a veces roban, ¿no ven? Entonces roban baterías, todo. De ahí estoy caminando por aquí, hasta ahí, hace 2 cuadras, 2 de la mañana.
0: Para mantenerse en calor.
1: Sí, eso es, para mantenerse en calor.
0: Bueno, muy gentil, muy amable, el conductor que trata de no enfriarse en el asiento que tiene en su vehículo de transporte pesado, pues hace el ejercicio de caminar y aguardando con la esperanza de que hoy pueda recibir la provisión de diésel. Retornamos hasta Bolivia en Contacto, Hugo.
2: Bien, muchas gracias a José Chacolla en la ciudad del Alto y permanecemos en la urbe alteña. Vamos con otra unidad móvil, nuestro compañero de trabajo Edwin Apaza. Edwin nos va a tema del agua, ¿no? El agua está preocupante y está con el secretario departamental de la gobernación. Entiendo, Edwin, voy contigo, te escuchamos.
3: Gracias, Y efectivamente nos encontramos con el ingeniero Gabriel Pari, él es secretario departamental precisamente, y vamos a consultarle el tema agua, su posición y si hay que racionar o estar tranquilo tras distintas aseveraciones que se han presentado durante estos últimos días por parte de la alcaldía, como también por parte de otras instancias. Ingeniero, ¿cómo está? Muy buenos días, en directo para la Red Herbol. ¿Qué podría decir usted con su amplia experiencia tras la visita precisamente a las empresas que se tuvo?
4: Bueno, muy buenos días. Justamente, ¿no? Hay que estar tranquilos, ¿no? Porque de acuerdo a la comparación que hice de la anterior gestión 2025 a 2026, ¿no? En el mes de marzo no ha llenado las represas en la presente gestión. Entonces, es uno de los factores, ¿no? De que disminuye el agua. Hay otro factor, es las altas temperaturas que ha recibido estas represas, entonces el agua se evapora. Entonces, por eso ha disminuido y hay otros factores más, ¿no? Que hay que tomar muy en cuenta. De acuerdo a los cálculos hechos de nuestra parte, está, si es que no puede llover, entonces nos alcanza hasta enero, febrero, ¿no? Entonces, eso es, por momento, estar tranquilos y no hay que alarmarse con respecto al agua. Pero eso no quiere decir que debemos gastar, derrochar el agua, ¿no? Entonces, hay que tomar conciencia cada uno de nosotros. Más que todo, yo quisiera que hacen esa actividad económica como son los lavadores. Ellos son, y también los las saunas, ¿no? Que en gran cantidad usan. No hay que prohibirlo, pero tienen que aprender a reciclar, ¿no? Eso es lo que yo recomendaría a la población y a estas personas que, digamos, hacen esa actividad económica.
3: Sin embargo, las diferentes instancias como la Alcaldía de La Paz, como también la APS, han indicado de igual forma de que hay que estar tranquilo, de que las represas, si bien no están en su capacidad total, sin embargo, tienen algún un buen porcentaje de almacenamiento con el fin de racionar también a lo que es otorgar el agua, a lo que son las distintas ciudades, La Paz y El Alto.
4: Sí, no, también hay que tomar, hay veces siempre hay que estar al tanto porque el día sábado y parte del domingo no va a haber agua, ¿no? Van a cambiar los de EPSAS en la represa de Achachcala, que distribuye las válvulas reductoras, van a cambiar. Entonces, al mediodía van a, el día sábado 16 hasta el domingo no va a haber, ¿no? Justamente ese es el comunicado que estuvimos, digamos, verificando, ¿no? Y entonces no hay que alarmarse, ¿no? Yo quisiera eso recomendar, ¿no? Más bien hay que almacenarse en esas 24 horas que va, digamos, reducir en el casco viejo que dice, ¿no? Parte de acá de Mato Distrito, todo ese sector que abastece el represa o el sistema Achachcala.
5: Muy bien, le agradecemos al ingeniero Gabriel Pari, de esa forma entonces, dando a conocer también la postura que tiene la gobernación respecto a lo que son las represas, el almacenamiento de agua, y obviamente racionar la misma, no quiere decir que derrochemos el agua, sino la concientización también importante, según mencionaba. En el informe de Dina Pásaro, adelanto.
2: Gracias, Edwin. La información desde la ciudad del Alto. Son las 7:00 a.m. con 27 minutos. Vamos a continuar.

0: Nuestro compañero de trabajo, Omar Escobar, estuvo ayer en sectores donde se vende materiales de construcción para averiguar si hubo un aumento desmedido de precios como ocurrió con otro tipo de productos. Escuchemos el reporte de Omar Escobar.
1: Gracias, Hugo. Saludos a toda la audiencia de Bolivia en Contacto. Nos hemos trasladado hasta el mercado Yungas para conversar con las personas que tienen el negocio de las ferreterías, quienes venden artefactos para la construcción en la obra fina. Vamos a hablar con una señora. Gracias por la entrevista. Por favor, si nos puede comentar, ¿cuánto está el material de construcción para obra fina, que es lo que usted comercializa en el mercado Yungas?
2: Los materiales para obra fina, como ser, digamos, focos, accesorios para terminar la construcción, más o menos están a un precio, relativamente se mantiene el precio anterior hasta el mes pasado, en julio. ¿Ya? Las empresas nos han actualizado ya comunicados diciéndonos que sí va a subir los precios por lo del dólar flexible.
1: Ya.
2: Sí, eso sí nos han comunicado.
1: ¿Les han dicho cuánto iba a subir? ¿Cuánto más iba a incrementar?
2: Nos dijeron que más o menos iba a ser poco, de 3% a 5% ahí, pero sí iba a subir algo en todos los productos.
1: Haciendo un cálculo, por ejemplo, para un departamento de dos habitaciones, antes cuánto más o menos invertía una persona y ahora más o menos cuánto en obra fina podría invertir.
2: Con los cables, todo, sí. Bueno, más o menos un aproximado en obra fina. Por decirle, invertía unos 4,000 bolivianos con pinturas y cables, sin contar, digamos, los accesorios de decoración. Pero ahora yo creo que va a invertir unos 5,000 y algo. Sí, eso es. Más la mano de obra del que se lo haga, ¿no?
1: Ahora,
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1: No hay venta. ¿Cómo están ustedes desde este rubro?
2: Las ventas están relativamente lentas. Hay, por decirle, hay días que están como ahora, está así vacío. Hay días que hay movimiento. No es como antes, no es continuo. O sea, todo está incierto porque la comida ha subido y la gente necesita priorizar, yo creo, la familia, la comida, que es prioritario.
1: Fueron las palabras de nuestra entrevistada, quien nos ha informado respecto a estos, a los cambios de precio, al incremento del precio de material de construcción en obra fina. Sin duda ha subido, las ventas son muy bajas, nos hacía incluso una cotización, y bueno, es más o menos lo que las personas podrían gastar o invertir en una construcción en obra fina. La información a esta hora de la mañana, Hugo y amigos de Bolivia en Contacto.
0: Muchas gracias, Omar Escobar. Ese contacto, reiteramos, y es que nuestro compañero de trabajo, Omar Escobar, estuvo ayer en sector donde se vende materiales de construcción. Y bueno, para averiguar si hubo un aumento desmedido de precios como ocurrió con otro tipo de productos. Gracias a Omar Escobar. Son las 7 de la mañana con 31 minutos.
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0: Son las 7 de la mañana con 35 minutos.
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0: Autoridades de Oruro pronostican sequías en la región provocadas por el fenómeno del Super Niño.
3: Las autoridades departamentales de Oruro pronostican que el fenómeno del superniño provocará varias sequías extremas y altas temperaturas del altiplano orureño, causando escasez de agua, riesgo de incendios forestales y daños a los cultivos. El ingeniero Olson Paravicini, experto en medio ambiente, ha señalado que las consecuencias principales a sectores agrícolas y ganaderos será la falta de lluvia, el calor extremo, que afectarán directamente a la siembra y cosecha de productos como la papa, el trigo y las hortalizas.
4: El sector norte, el sector este del departamento de Oruro es donde va a tener mayor influencia el fenómeno del Niño. Estamos hablando de Caracollo, Guanuni, Chayapata, Machacamarca, Pasña, Salinas, Quillacas, también el departamento de la ciudad de Oruro, que va a tener mayor cantidad de temperaturas máximas y menos precipitación. Su fuerza del Niño no va a ser muy fuerte, digámoslo así, en el sector oeste del departamento de Oruro.
3: Según el secretario de Medio Ambiente de la Gobernación, dijo que los sectores más vulnerables en el departamento de Oruro son el sector del Choro y Toledo, donde se tiene mayor dificultad en el tema hídrico. Lo señaló el licenciado Freddy Choque Tigia desde la Gobernación.
5: El Choro para nosotros es uno de los municipios que tiene más problemas, ¿no? Y afectaciones, sobre todo en cuanto es al cambio climático.
6: ¿El tema de agua?
5: De agua también. Ustedes son testigos, estimados, que hace la semana anterior se ha distribuido varios cisternas de agua, así dirigido a ese municipio, ¿no? El Choro, a Toledo, ¿no? Para poder un poco mitigar este problema de la sequía.
3: La sequía prolongada impactará los caudales de los ríos. Los cambios bruscos de temperatura traerán diferentes dificultades, no solamente en la agricultura, sino también en los animales. Así lo ha señalado el alcalde municipal de Caranga, Osvaldo Choque.
7: Cuando no llueve, no tenemos agua, ¿no? Nuestros ganados tienden a un poco a enflaquecerse. No pueden pasar el año de este tiempo, por decir, ¿no? A partir de invierno que se viene, después se viene la época seca, ¿no? En septiembre, octubre, noviembre. Entonces no hay agua, no hay forraje. A veces nosotros sufrimos mucho, ¿no? Tenemos que conseguir forrajes para nuestro ganado desde otros lados, cebada, alfa, lo que sea. Tenemos que comprar para mitigar, ¿no? Porque cuando no llueve, como le digo, por eso allá no hay forraje, poco forraje, y el frío al menos, y este tiempo también se tiende a nevar, y la nevada peor todavía, lo aniquila a los ganados.
3: Las autoridades departamentales de Oruro están preparando diversos proyectos para poder ayudar a las poblaciones que tendrán pérdidas productivas y del ganado, pero principalmente se trabajará en la dotación de agua potable y de consumo animal, informó Wilson Cruz de Pío 12, Herbol Oruro.
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0: 7:39 a.m. Vamos con esta siguiente información que usted encuentra en nuestro periódico digital del Bol. Andrés Zárate renunció al cargo de viceministro de Culturas y Folclore por desacuerdos con las decisiones del gobierno sobre el sector cultural. Darío Andrés Zárate presentó este miércoles su renuncia irrevocable al cargo de viceministro de Culturas y Folclore debido a sus desacuerdos con las decisiones que el gobierno viene adoptando sobre el sector cultural. En las actuales circunstancias, considero que las decisiones que se vienen adoptando debilitan la institucionalidad cultural y reducen las posibilidades de avanzar hacia una política pública integral, sostenible y acorde con la diversidad cultural del Estado Plurinacional de Bolivia. Por esta razón, no me es posible continuar en el cargo ni validar con mi permanencia decisiones con las que no coincido y cuyas consecuencias para el sector cultural considero profundamente preocupantes, señaló Zárate en su carta de renuncia. Zárate sostuvo que durante su gestión intentó, mediante el diálogo, argumentos técnicos y propuestas, contribuir a modificar esa visión en distintas instancias y ante autoridades. Sin embargo, afirmó que se agotaron las posibilidades reales de incidir en las decisiones. También cuestionó que desde las principales esferas de conducción del Estado se subestime la importancia de las culturas. Las culturas no constituyen un ámbito accesorio, ni pueden ser tratadas como un simple insumo al servicio del turismo, afirmó. La renuncia se produce 9 días después de que el presidente Rodrigo Paz reestructurara su gabinete y redujera de 14 a 12 las carteras de Estado, con la eliminación de los ministerios de Planificación y de Turismo y Culturas. En el área cultural, el gobierno anunció la creación de una Agencia Nacional de Turismo, del Folclore y de la Gastronomía. Siete con 7:41 a.m.
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0: política del expresidente Jorge Tuto Quiroga.
2: Pese a haber sido electo senador por la Alianza Libre, Branko Marinković ha marcado distancia de Jorge Tuto Quiroga y en retrospectiva agradeció a Dios de que no haya ganado las elecciones. Este conflicto surge porque parlamentarios de Libre, afines a Tuto, denunciaron presunto transfugio en la bancada debido a prebendas del gobierno. El senador consideró que Quiroga mandó a sus parlamentarios a hacer esas acusaciones.
3: Pero hoy día digo, oye, gracias a Dios no ganó, porque imagínense sin el poder cómo está tratando de mandarnos a todos, cómo sería con poder, eso sería una dictadura. Pero ya no podemos aceptar ni senadores ni diputados todas estas acusaciones temerarias.
2: Así, el senador Branko Marinković afirmó que la actitud de Tuto Quiroga demuestra claramente que no puede mantener ni sigla ni partido, que estuviera rebotando de uno a otro, porque no tendría la capacidad de dialogar y hacer democracia. También reveló que antes ya le habían advertido que le iría mal con Tuto, pero igual decidió apoyarlo en las elecciones. Finalmente, el senador Branko agregó que Bolivia merece estabilidad y que asambleístas hagan leyes, además de fiscalizar lo que sea necesario. Rodrigo Fernández, Arbol La Paz.
0: 7:43 a.m. Respecto a la calidad de agua potable en La Paz, un estudio de la Universidad Mayor de San Andrés estableció el hallazgo de bacterias en las tuberías de distribución y recomienda a las autoridades reforzar las medidas de control.
4: Desde la Universidad Mayor de San Andrés se ha presentado el diagnóstico de la calidad de agua, esto de la ciudad de La Paz. en el que la rectora de la universidad ha informado que se han identificado algunos minerales.
5: En la calidad de las aguas superficiales se evidencia la presencia de algunos minerales, sin embargo las concentraciones no sobrepasan el límite máximo permitido según la normativa actual. El agua de consumo se ha evidenciado ahí la presencia de microorganismos y esto puede ser no por un mal tratamiento, sino por probablemente ese proceso de transporte del agua a través de tuberías que pueden estar obsoletas. Entonces, son algunos de los factores que se han tocado el día de hoy y también se han dado las recomendaciones del cuidado del agua desde las nacientes hasta el cuidado del agua en nuestros domicilios.
6: Para nuestros oyentes, ¿cuál sería esa recomendación?
5: Las recomendaciones, pues, siempre es tomar el agua hirviendo, no tomar el agua cruda.
4: Por otro lado, María Teresa Álvarez, docente investigadora, ha mencionado también que se ha encontrado legionelas y pseudomonas, mismas que explica.
7: Especialmente pseudomonas, últimamente las cepas de pseudomonas son resistentes a los antibióticos. Entonces, si uno se infecta con esta bacteria, puede que el tratamiento antibiótico no le sea efectivo porque ya es multidrogoresistente la bacteria. Y tenemos ese tipo de bacterias presentes tanto en las represas como en las redes. Legionella es también una bacteria importante, pero no se transmite por contagio humano, ni animal humano, sino es por aerosoles. ¿Qué quiere decir? Gotitas que se forman de agua, que pueden contener la bacteria y que uno las inhala, ¿no? Por ejemplo, al ducharse.
4: Graciela Dorado a la nuca, Herbo La Paz.
0: Siete con 46 minutos.
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5: 7:48
6: con nuestro compañero de trabajo José Chacoya de la red Pío 12. Bueno, la población entiende a qué se refiere el gobierno con el 50-50. Voy contigo, querido José, adelante.
7: Gracias, Hugo. ¿Qué dice la población con respecto a la palabra que se está utilizando frecuentemente por el gobierno y también por actores políticos con referencia al 50-50? ¿Entiende la población de qué se quiere hablar cuando se habla de 50-50? Muy buenos días para Bolivia.
8: ¿Cómo está, mi estimado? Buenos días. Y buenos días a toda la población, ¿no? Creo que una gran mayoría no debe entender la parte del que habla el gobierno, ¿no? De 50-50.
7: ¿Usted entiende?
8: Sí. Algo he tenido conocimiento, ¿no? Pero precisamente sobre ese asunto, al punto a ver.
7: ¿Qué ha entendido?
8: Que 50% de las ganancias de. No, ¿para qué voy a mentir? No he entendido igual.
7: ¿En serio?
8: Sí.
7: Bueno, se refiere a que. 50... Bueno, anteriormente los gobiernos centralizaban los recursos.
8: Exactamente.
7: Y casi 70-80% y luego se llega a las gobernaciones, municipios. Ahora quieren que no solamente el gobierno tenga el 70%, sino 50 para el gobierno central y 50 para las regiones. No solo debe ser dinero, ¿no? También debe ser responsabilidades que quedan.
8: Me imagino que sí. Estamos un poquito desconcentrados, mi estimado. No sé si podemos.
7: Sí, claro que sí. Bueno, entendemos y comprendemos. Claro, por supuesto, estaremos retornando, ¿eh? Claro, esta es la realidad del vecino de a pie, que cuando se le hace la consulta, pues se queda en la interrogante. Vamos contigo hasta Bolivia en contacto, Hugo.
6: Bien, muchas gracias a José Chacoya por este reporte, conversando siempre con la gente en la ciudad del Alto. Estamos a 10 minutos de las 8 de la mañana. La diputada de la Alianza Unidad, Marina Cachambi, presentó un proyecto de ley para que los medicamentos que se dota a los enfermos con cáncer sean de calidad.
9: Modificar la ley 1737 e incorporar la bioequivalencia, que es la garantía científica de que estos medicamentos sean de alta calidad.
10: Es la diputada nacional de Tarija, Marina Cachambi, y se refiere a una propuesta de ley que ha presentado para que se tome en cuenta la calidad de los medicamentos que se les provee a los enfermos con cáncer. La actual normativa en favor de los enfermos con cáncer y la dotación de medicamentos ya tiene casi 30 años.
9: Esta ley 1737 tiene más de 20 años en vigencia. Para ser exactos, en este diciembre cumple casi 30 años. Entonces no está actualizado lo que va avanzando la ciencia, ¿no?
10: El proyecto de ley está estrictamente referido a la calidad de los medicamentos para evitar reacciones contrarias.
9: Que busca garantizar los medicamentos entregados a las personas con cáncer sean de calidad, ¿no? Hemos tomado conocimiento que hoy por hoy se está entregando medicamentos de pésima calidad a las personas con cáncer, ¿no? Entonces, muchas veces le causa una reacción negativa y obviamente que no va a ir a garantizar un tratamiento efectivo a su salud. Nos hemos reunido con diferentes personas con cáncer, médicos oncólogos, organizaciones de personas con cáncer que nos indicaban tal situación.
10: A decir de la diputada tarijeña, este problema de las personas con cáncer y la dotación de medicamentos no solo se presenta en Tarija, sino en todo el país.
9: Y bueno, hemos podido avanzar con diferentes diputados también, quienes tienen la misma problemática que tienen las personas con cáncer aquí en Tarija.
10: Elizabeth Rendiz Farfán, Herbol, Tarija.
6: La Federación Departamental de Cooperativas Mineras de Oruro protestó por la falta de medicamentos en la Caja Nacional de Salud.
11: La Federación Departamental de Cooperativas Mineras de Oruro ha protagonizado una protesta en inmediaciones del Hospital Obrero de la Caja Nacional de Salud, expresando su molestia por las presuntas deficiencias en la atención médica, falta de medicamentos, problemas de higiene y otras dificultades que, según sus representantes, afectan a los asegurados. Así lo señaló su presidente Fidel Copa.
1: el actuar de algunos médicos, de algunos doctores, que de algunos funcionarios dentro de la Caja Nacional, que evidentemente, la verdad, protegen a algunas personas que evidentemente han desfalcado nuestra Caja Nacional, lamentablemente. Nosotros como Federación Departamental de Cooperativas Mineras de Oruro hemos visto muchas falencias, hemos escuchado muchas denuncias. Por eso nosotros estamos acá presentes, para verificar, para asesorarnos que evidentemente si la caja tiene falencias o no tiene falencias. Pero hoy vemos los resultados. Dentro de la farmacia de la Caja Nacional no hay medicamentos. No hay medicamentos.
11: Por su parte, el administrador de la Caja Nacional de Salud ha informado que solicitó 18 millones de bolivianos para la adquisición de medicamentos, de los cuales hasta el momento recibió 5 millones de bolivianos. De ese monto, indicó que ya se ejecutaron aproximadamente 4 millones de bolivianos, quedando cerca de 1 millón por ejecutar.
4: De la anterior semana sí faltaba, no puedo ocultar eso, pero ya de esta semana hemos recibido nosotros esa instrucción del gerente general, el doctor Hoyos, en la cual nos ha autorizado que nosotros podemos realizar las compras menores, y hemos hecho esa selección de pacientes para hacer la compra. Ahora también nos ha llegado algunos medicamentos de la Nacional, que, bueno, todos sabemos que se ha caído. Lastimosamente, las compras nacionales, las licitaciones nacionales, internacionales que se realizan.
11: Finalmente, la autoridad regional aseguró que se continuará trabajando para subsanar las dificultades y garantizar la provisión de medicamentos a los asegurados de la Caja Nacional de Salud, informó Wilson Cruz, de Pío 12, Herbol Oruro.
6: El Tribunal Supremo Electoral comenzó con la consulta nacional para modificar las leyes electorales. Oruro presentó sus propuestas para la reforma de la normativa.
5: El Tribunal Supremo Electoral lleva adelante el proceso de consulta en diferentes departamentos del país para recoger propuestas destinadas a modificar las leyes relacionadas con el órgano electoral, el régimen electoral y las organizaciones políticas. Desde el Tribunal Electoral Departamental de Oruro presentaron algunas sugerencias a partir de las dificultades identificadas en los últimos procesos electorales. Así lo informó el vicepresidente Rudy Guayas.
12: El Tribunal Electoral Departamental de Oruro trabajando algunas sugerencias, ¿no? En el marco de las experiencias que hemos tenido en los procesos electorales, particularmente en el último proceso electoral, el tema de participación de las organizaciones políticas, en temas de relación de los delegados de las organizaciones políticas. Para estos aspectos, nosotros hemos hecho sugerencias de que efectivamente en el tema de emisión de información tengamos más fluidez. Hemos prácticamente tenido ese tipo de experiencias. Ahora, en el tema de organizaciones indígenas de pueblos en el departamento de Oruro, ellos están con sus aspiraciones políticas de poder tener representantes, ya sea en la asamblea departamental, ya sea en la asamblea legislativa del estado plurinacional, pero eso ya pasó por un procedimiento en poder ajustar o aprobar el estatuto autonómico departamental, donde prácticamente se establecen los escaños.
5: También dijo que prevén desarrollar actividades de consulta a organizaciones políticas, sociedad civil, medios de comunicación y otros sectores durante este mes para reunir propuestas que posteriormente serán remitidas al Tribunal Supremo Electoral como parte del proceso de reforma de la normativa electoral.
12: Estamos pensando desarrollar actividades con la sociedad civil, con las organizaciones políticas, con los medios de comunicación y otros actores, ¿no? Con quienes podamos prácticamente recoger todos estos insumos. Creo que de aquí a la finalización de este mes ya vamos a llevar seguramente este tipo de actividades para recoger todas las propuestas y sugerencias que tengamos de la sociedad civil.
5: En el informe, Fabiola Aquino, Red Pío 12, Herbol Oruro.
6: El municipio de Huanuni, en Oruro, trabaja en el anteproyecto de ley regional para luchar contra la violencia digital ante el incremento de casos que se registraron.
13: El Centro de Apoyo a la Educación Popular, CAEP, viene realizando el trabajo de un proyecto de ley contra la violencia, principalmente a las mujeres. Vamos a conversar con la licenciada Lilian Guzmán, quien es del área de formación e incidencia.
14: Bueno, estamos trabajando sobre una propuesta normativa desde el gobierno municipal o para el gobierno municipal, no solamente desde el CAEP, sino desde las diferentes organizaciones, tanto de la sociedad civil, pero también el gobierno municipal a través de sus instancias como el Programa de Atención Integral a la Mujer en Situación de Violencia, el SLIM y la DNA. Estamos trabajando sobre una propuesta contra la violencia digital en nuestro municipio. habiendo visto que el acoso, las denuncias falsas, incluso la modificación de fotografías a través de la inteligencia artificial se están convirtiendo en herramientas de violencia contra la niñez, adolescencia y en este caso también mujeres. Entonces nuestra propuesta de ley está enmarcada precisamente en la prevención y atención integral de la violencia digital en nuestro municipio.
15: Danita Condori, Herbol Guanuli.
6: Bueno, muchas gracias a Danitza. Son las 7:58. Rápidamente nos vamos con nuestro compañero de trabajo, Iván Camacho.
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6: Voy contigo, querido Iván. Adelante, novedades.
16: Así es, compañeros, seguimos con más informaciones y en este momento la Intendencia Municipal está realizando controles en los diferentes hospedajes. Estamos con el Intendente Enrique Navia. Intendente, buen día, estamos a través de Herbol para todo el país. ¿Qué es lo que se va a estar verificando específicamente en los alojamientos?
17: Buenos días, lo que queremos verificar primero es la higiene, la equidad y los servicios que tienen que prestar. Nosotros ya estamos trabajando en el sentido de que hay feligreses que vienen por la Virgen del Cupido y hacen puente en Cochabamba, lo que queremos verificar que los alojamientos estén en óptimas condiciones para los feligreses que vengan a visitarnos en la fiesta del Cupido.
16: Ahora, ¿qué es lo que se está controlando en esta habitación, en la cama?
17: Primero que esté las sábanas totalmente limpias, es lo más importante, que hayan cambiado y hayan limpiado por después de alguien que haya utilizado un día, dos días, y vemos que si bien en este primer alojamiento que hemos ingresado casi el 99% está siendo utilizado, eso nos satisface porque se están reactivando, pero es bien importante que a todos los que vengan se les dé las garantías de higiene en el cual van a estar haciendo ofertados y atendidos de acuerdo al precio también que ellos pagan, particularmente en este cuarto
18: ocho,
17: que está el más alejado de todos. Se está viendo que si bien puede haber algunas falencias que pueden ser observables y subsanadas, como por ejemplo esto que ya está, este colchón roto que tiene que ser subsanado, tenemos que brindarle la mejor calidad para que la gente turística que venga nos pueda brindar y sean nuestra propaganda para que vuelvan a Cochabamba a brindar un buen servicio.
16: Gracias, son las palabras del intendente Enrique Navia en esos controles que está realizando a los centros de hospedaje próximo a la terminal de buses. Con este informe retornamos a sus estudios.
6: Bien, muchas gracias a Iván Camacho. Bueno, y con él finalizamos esta entrega informativa. Gracias a ustedes, amigas, amigos, pues que tengan un día realmente fantástico. Que Dios bendiga a sus familias. Y con las informaciones, no lo olviden, en el sintético de la hora, a las 9, a las 10 y a las 11. Y al mediodía estaremos nuevamente junto a Wilson Gisbert.
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1: Es la hora 8:02.
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3: En una reunión de amigos nos preguntábamos si cada uno de nosotros tenía un GPS interno, algo que nos guíe en la ruta de la vida. Y todos concluimos que el mejor GPS de la vida es nuestra conciencia, aquello en lo que nos enfocamos, aquello en que nos vinculamos, aquello que da sentido a lo que nosotros damos sentido. Nuestro GPS es la conciencia, en nuestros actos, en nuestros vínculos, en nuestra familia, en nuestro trabajo. Cuida tu GPS. Trabaja en tu conciencia.
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9: Hola, ¿qué tal América Latina y el Caribe? Les damos la más cordial bienvenida al informativo Contacto Sur de este día jueves 13 de agosto del año 2026. Agradecemos su sintonía a esta producción que se realiza gracias a la red de corresponsales de Aler. Desde Radio Guayacocotla en México, les acompaña Miguel Ángel Rodríguez. Estos son nuestros titulares. En México, Sala del Tribunal Electoral revoca sentencia contra el comunicador Elfego Riveros. En Bolivia, Chaco exige desarrollo sin poner en riesgo el agua y la madre tierra. En Paraguay, economista analiza el déficit fiscal que vuelve a ser un tema de debate. En Ecuador, alcalde de Quito aclara y descarta mal uso de cámaras de videovigilancia.
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9: Comenzamos este informativo en México, donde la Sala Superior del Tribunal Electoral del Poder Judicial de la Federación revocó la sentencia emitida por la Sala Regional y desechó los argumentos del Tribunal Electoral de Veracruz en contra del comunicador comunitario Elfego Riveros. Desde Radio Teocelo en Veracruz, Reina Melchor Rivas nos da la información.
10: Buenos días a todas y todos a través de Contacto Sur. Este miércoles 12 de agosto, la Sala Superior del Tribunal Electoral del Poder Judicial de la Federación revocó la sentencia emitida por la Sala Regional Jalapa y desecha también los argumentos del Tribunal Electoral de Veracruz, en donde se acusó al comunicador Elfego Riveros Hernández de Radio Teocelo de cometer violencia política en razón de género. Después de una hora de escuchar diversas posturas a favor y en contra, durante el debate de las y los magistrados, el proyecto presentado por el presidente del tribunal, Gilberto de Guzmán Batis García, la decisión fue contundente, declaró la inocencia de nuestro compañero Elfego Riveros.
11: El proyecto concluye que las expresiones en materia de la convocatoria no son suficientes para acreditar violencia política contra las mujeres en razón de género, pues fueron emitidas en el contexto de una entrevista cuyo ejercicio fue el cuestionamiento a una decisión jurisdiccional previa y analizadas de manera autónoma. Haciendo este análisis, no existen elementos suficientes para concluir que constituyeron, pues, una nueva infracción. Finalmente, quiero subrayar que esta conclusión no supone reducir el estándar de protección frente a la violencia política contra las mujeres. Lo que exige la propuesta es que cuando concurren la crítica de una decisión judicial y el contexto de un medio comunitario, la existencia de la infracción derive, pues, de un análisis integral de las nuevas expresiones y de una motivación reforzada sin que la sanción anterior pueda operar como una presunción automática de responsabilidad.
12: Nuestro presidente le informó que los asuntos de la cuenta han sido aprobados con la precisión de que en el recurso de reconsideración 619 de 2025, la magistrada Mónica Alice Soto Fregoso vota en contra de la procedencia. Y asimismo, el magistrado Reyes Rodríguez Mondragón también votó en contra de la procedencia.

0: y respecto a las consideraciones de fondo y anuncia la visión de un voto particular en contra.
1: Gracias, secretario. Por lo que hace al recurso de reconsideración 619 de 2025, se resuelve, primero, se revoca la sentencia impugnada y envía de consecuencia la resolución del Tribunal Electoral de Veracruz. Segundo, se declara la inexistencia de la infracción en términos de la ejecutoria.
2: Se dejan sin efecto los castigos que se pretendían imponer otra vez en su contra. Gana la libertad de expresión. Gana Radio Teocelo y sus audiencias, ganan las radios comunitarias indígenas y afromexicanas. Este hecho sienta un precedente de debate para establecer nuevos criterios y reformas constitucionales en nuestro país. Un fallo transparente que confirma su integridad y respalda el ejercicio de la libertad de expresión. Para Contacto Sur, reportó desde Radio Teocelo en Veracruz, México, Reina Melchor Rivas.
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5: Nos vamos a Bolivia. Comité de Defensa en el Chaco Boliviano anunció que intensificará las acciones de defensa ante el proyecto de construcción del túnel Aguaragüe. Desde la red ACLO, nuestro compañero periodista Diego Portales nos informa.
6: Gracias y continuamos a leer Contacto Sur desde Bolivia en el Chaco Boliviano desde Villamontes. Pues el Comité de Defensa del Aguaragüe, conformado por la decisión de la Asamblea del Pueblo Guaraní de la zona Yacuigua, anunció que intensificará las acciones de seguimiento y defensa de la reserva ante el proyecto de construcción del túnel Aguaragüe. Sus representantes cuestionan que la obra pueda afectar a los acuíferos y quebradas de la serranía, considerada una de las principales fuentes de aguas para el Gran Chaco, y sostienen que no existen garantías suficientes para descartar los impactos ambientales a los recursos hídricos. Además, plantean que cualquier intervención debe priorizar la protección ambiental y el cumplimiento de las medidas establecidas por la normativa vigente.
7: Nosotros, como Comité de Defensa, estamos ya asumiendo la responsabilidad que se nos ha dado en una asamblea zonal en la APG Yacuigua, la cual nos estamos rearticulando, no solamente para la situación del tema túnel. Usted sabe de que en la actualidad nuestra serranía de la Guaragüe está sufriendo los sufrimientos que ya le hicieron más antes, ¿no? Esos proyectos extractivistas en el tema de hidrocarburos, ahora en la actualidad se siente, y no queremos pues que vuelva a pasar con la perforación de un túnel que, si bien la Asamblea del Pueblo Guaraní zona Yacuiba ha propuesto siempre de que se lo haga a cielo abierto tal como está, con todas las medidas de seguridad que dice la ley, bueno, a través de la ABC, cosa de que no se cumple, para no perforar y afectar más que todo los acuíferos y aquellas quebradas que pasan por donde se quiere hacer ese proyecto del túnel. No tenemos nosotros la garantía. No hay garantía. Siempre nos pintan bonitos colores de que no va a haber afectación.
6: Esas fueron las declaraciones de Roberto Carlos Torres, presidente del Comité de Defensa del Aguaragüe, recién conformado por la Asamblea del Pueblo Guaraní de Yacuiba. Y en este contexto, pues representantes de los pueblos indígenas, pero en esta oportunidad los defensores del Aguaragüe, una organización de jóvenes, advirtieron que cualquier intervención en el área debe garantizar el respeto a la constitución política del estado y a los derechos de las naciones indígenas. Señalaron que la consulta previa, libre e informada es fundamental antes de avanzar con el proyecto debido a la importancia ambiental, cultural y ancestral que tiene el Parque Nacional Aguaragüe para las comunidades indígenas que se abastecen de agua en la región chaqueña.
8: Se viene pisoteando la constitución política del estado, que hace mención en su artículo 30 sobre los pueblos indígenas, en la cual menciona que los pueblos indígenas tienen derecho a la protección de sus patrimonios ancestrales. En este caso, el Aguaragüe, no olvidemos que lleva el nombre de en nuestro idioma, de nuestro pueblo guaraní, que significa pelo de zorro, que en sí sería Aguaragüe, ¿no? Considero que somos nosotros quienes debemos ser los primeros en ser consultados.
6: La exigencia es que el desarrollo y la conectividad vial no estén enfrentados con la preservación de los recursos naturales y el bienestar de las futuras generaciones. Desde la red ACLO, Diego Portales, para leer Contacto Sur.
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5: En Paraguay, déficit fiscal vuelve a entrar en debate porque el Estado gasta más de lo que recauda. El gobierno prefiere pedir préstamos en vez de cobrar más impuestos a quienes más tienen. El informe con Luis Fernando Ibáñez desde Radio Fe y Alegría en Paraguay.
9: Saludos, colegas y oyentes del Contacto Sur. El informe de Radio Fe y Alegría. El déficit fiscal vuelve a ser un tema de debate en Paraguay. Otra vez, la misma historia. El Estado gasta más de lo que recauda. Y el agujero fiscal sigue creciendo. La fórmula es conocida. En lugar de cobrar más impuestos a quienes más ganan, el gobierno prefiere pedir préstamos para cubrir las cuentas públicas. Mientras el discurso oficial habla de un país en su mejor momento económico, la gente sigue esperando que esa plata llegue a la salud, la educación, entre otros. A continuación, la mirada del economista Luis Rojas sobre el escenario económico actual.
10: Ese déficit fiscal se refiere a cuánto dinero le faltó al gobierno para cubrir todos los gastos que tuvo que hacer en ese año, ¿verdad? Entonces, Paraguay tiene un presupuesto general de gastos, ¿verdad? Tiene sus ingresos y tiene, por decirte, 10.000 millones en presupuesto, en ingresos, y tiene 15.000 millones en gastos. Entonces hay una diferencia negativa, ¿verdad? Tiene más gastos que ingresos. Hay 10.000 y 15.000 de gastos, entonces tiene 5.000 de déficit, 5.000 de saldo rojo, ¿verdad? De 5.000 millones en este ejemplo que estoy dando, ese es el déficit fiscal, es el dinero que le faltó al gobierno para cubrir sus gastos, y para poder cubrir finalmente, entonces recurre a la deuda, ¿verdad? Al mayor endeudamiento, a emisión de bonos, para tapar ese déficit.
9: Al cumplir 3 años de gestión, el gobierno de Santiago Peña entra a su recta final marcado por el déficit fiscal.
10: Acá hay un escenario, ¿verdad?, de un gobierno en su tramo final. El gobierno Peña cumple esta semana 3 años, le quedan 2 años finales ya en contexto de campaña electoral, municipal primero y después ya nacional, que va a ser un periodo de llegar nomás ya al 2028, ya no va a ser un momento de grandes propuestas ni cambios, sino una inercia muy pesada, una inercia de política pública y política económica caracterizada por lo que estamos hablando, Galo. Mm. Déficit creciente, de falta de plata, ingresos tributarios estancados, o sea, no se propone ninguna reforma para aumentar los ingresos, y la consecuencia es gasto social, inversión social estancada. Los déficits históricos van a seguir en salud, en educación, en reforma agraria, en empleo, en universidades, en seguridad. O sea, todas las carencias en transporte público van a seguir ahí, ¿verdad?
9: Expresiones de Luis Rojas, economista. Es toda la noticia. Les informó Luis Fernando Ibáñez desde Asunción, Paraguay.
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5: Terminamos en Ecuador. El alcalde de Quito, Pavel Muñoz, negó que haya existido un allanamiento al Comité de Operaciones de Emergencia Metropolitano y aclaró las condiciones de un convenio de cooperación entre la Empresa Pública de Seguridad de Quito y el Ministerio del Interior.
12: Saludos cordiales. El alcalde de Quito, Pavel Muñoz, desmintió categóricamente las versiones que circulaban sobre un supuesto allanamiento a las instalaciones del COE Metropolitano en Quito. El burgomaestre negó cualquier uso indebido de las 632 cámaras municipales de videovigilancia y defendió la legalidad de los acuerdos de seguridad vigentes.
13: No ha habido un allanamiento sobre entidades municipales, número uno, de que en ningún momento, ninguna entidad de la corporación municipal ha hecho un uso que no sea el que corresponde de esas 632 cámaras, me parece. Eso quiere decir que hay una tradición institucional del municipio de que operen en el ECU 911. No han funcionado en ningún otro lado del ECU 911. Yo les pido a los concejales, a las concejalas, al pueblo quiteño y a la ciudad y a los medios de comunicación, en materia de seguridad, ser absolutamente serios. coordinar acciones y no alimentar polémicas que a la ciudadanía no le sirven para absolutamente nada.
12: El funcionario enfatizó que el sistema tecnológico de la ciudad opera bajo un principio de interoperabilidad directa con el Servicio de Emergencias Nacional EQ911 en Quito, descartando tajantemente cualquier narrativa de espionaje.

0: sientes el amor y estás correspondido, ¿sí o no?
1: ¡Sí! ¡Qué lindo es el amor cuando es correspondido!

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0: ¿Qué tal? ¿Cómo están, amigos? Muy buenos días. Son las 9 de la mañana con 27 minutos, la hora en todo el país. 9 de la mañana con 27 minutos, la hora en todo el territorio nacional. ¿Cómo están? Muy buenos días a toda la linda gente que está en la sintonía de la radio esta mañana de hoy a través de la señal de 100.3 de Radio La Poderosa. Bienvenidos a toda la linda gente que está en la grata sintonía de la radio esta mañana. Muchas gracias a todos y cada uno de ustedes que están en la plena sintonía de la radio en diferentes lugares. Estamos a través del www.radiolapoderosa.com para a nivel del mundo. Además pueden escucharnos a través de nuestro Play aplicativo, a través de Play Store. Ustedes pueden descargarlo. Nos encuentras como Radio La Poderosa. Así que ya lo saben, ¿eh? Estamos en Señaling Online. Así que ya lo saben, bienvenidos, bienvenidas a todos en esta tarde hoy, o en esta mañana, ¿no? Estamos en esta mañana, son las 9 de la mañana con 28 minutos. La hora en todo el estado plurinacional de Bolivia. Vamos a arrancar con esta melodía musical, programa a todo ritmo. ¡Uy, ay, ay! Claro que sí. Y esto es Agrupación Inglés en esta hora de la mañana hoy. Dios, estamos ya jueves. Qué rápido pasan los días. Estamos 13 días del mes de agosto de este año 2026. Bienvenidos a toda la linda gente que está en la sintonía de radio en esta mañana. Bienvenidos a todas. Esto es el programa A Todo Ritmo.
1: Como dice chicas, ¿sabes?

Claro que sí, atención, 9 de la mañana con 31 minutos. Hey. Bienvenidos a toda la linda gente que están escuchando Rodan esta mañana. Hoy, la calidad musical perteneciente a la agrupación Grupo Senegal. Bienvenidos a toda la linda gente que el día de hoy está escuchando radio en diferentes lugares, ¿eh? El día de hoy estamos bien contentos, alegres como siempre, de poder acompañarnos a través de la radio. Estamos transmitiendo desde la provincia de Franz Tamayo, departamento de La Paz, del estado plurinacional de Bolivia. Aquí está la agrupación Grupo Senegal para todas las arrepentidas, ¿eh? ¡Arrepentida! Un gran saludo a la gente linda que está escuchando radio. Ahí por Antaquía me dice gracias por estar en la sintonía radio esta mañana. Esta es la señal de 100.3 de Radio La Poderosa. Desde el corazón de América para el mundo.

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1: Claro que sí, atención, hora exacta, son las 9 de la mañana con 35 minutos, la hora en todo el país. Bienvenidos a toda la linda gente que el día de hoy está escuchando radio en esta mañana y hoy, ¿eh? A la gente linda que el día de hoy está trabajando también por ese lado con la familia. A la linda gente que está viajando también, ¿eh? Gracias a toda la linda gente que está en diferentes lugares en esta mañana exclusiva de hoy, jueves. Paulatinamente ya estamos ingresando a lo que son la primera quincena de este mes de agosto. Y se viene ya mes de septiembre, primavera, claro que sí, mes de juventud y todo mucho más. Son las 9 de la mañana con 36 minutos, aquí está. No puedo volver.

38 minutos, la hora en todo el país, 9 de la mañana con 38 minutos, la hora en todo el territorio nacional de esta mañana. Hoy, bueno. Uy, la buena música continúa. Un gran saludo a toda la linda gente del día de hoy. Están escuchando radio otra vez allá en la ciudad de La Paz. A la gente de Río Seco me dicen, los amigos de Gran Poder, gracias por estar en la sintonía radio esta mañana. Bueno, definitivamente estamos a través de nuestra señal, a través de nuestra página web www.radiolapoderosabolivia.com. Ahí nos encuentran nuestra señal. Aquí están las hermosas cantantes de agrupación Grupo Agua Bella.

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0: Atención, son 1:40 de la mañana, la hora en todo el país. 1:40 de la mañana, la hora en todo el país. Estamos escuchando la hermosa canción de Bella Bella. Claro que sí, unas hermosas melodías musicales en esta mañana y hoy. Agrupación Bella Bella desde Perú, que nos cantaba a esta hora de la mañana y hoy, cuando precisamente son 9:44 de la mañana, la hora en todo el territorio nacional. Un gran saludo a toda la linda gente que el día de hoy están escuchando radio, como siempre, en diferentes lugares, en esta estupenda mañana de hoy, el día jueves, ¿eh? Bueno, de hecho, momento oportuno para poder presentar otra canción, pero sin antes, ¿ah? Aquí está Rubencito Pasa, Amor Sagrado. Bueno, la cruda realidad por ese lado, me dicen, ¿eh? Un gran saludo. ¿Cuánta gente al día hoy están escuchando radio también esta mañana y hoy allá en Achacache nos escuchan también, ¿eh? Gracias por estar en la sintonía de la radio, ¿eh? Para los amigos de Provincia Muñecas, los amigos que están escuchando radio por ese lado en esta mañana y hoy, son las 9:44 de la mañana, la hora en todo el país. La linda gente que al día hoy están en la plena sintonía de radio por ese lado en diferentes lugares, ¿eh? Somos la poderosa 100.3 FM.
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ya me voy, dice esta canción, agrupación. Rubencito pasa, estamos hablando de amor sagrado, ¿no? Cuánta gente le encanta esta canción. Este es uno de los exclusivos que mucha gente estaba ahí cantando en su momento, ¿no? Exclusivo recuerdo, Rubencito, ¿eh? Para todas las líneas antes del día, están escuchando alrededor en esta mañana y hoy. 12 minutos más, estamos arribando a las 10 de la mañana. La hora en todo el estado plurinacional de Bolivia. La gente linda que está escuchando radio también allá en Perlas de Oro. Gracias por estar en la sintonía de radio en esta mañana de hoy. Gracias por estar en la plena sintonía de Radio La Poderosa, el programa a todo ritmo en esta mañana de hoy. Claro que sí, ¿eh? ¿Y quién no recuerda canciones, recuerdos? Los éxitos, melodías de la voz de las chicas de Bella Bella. Éxitos del Leodán, recordando esta mañana y hoy junto a ustedes. Un gran saludo a la gente linda que está escuchando radio ya en Pelechú.

0: Muy bueno, de Zona Vicente, son las 9 de la mañana con 56 minutos. La única de la radio, definitivamente estamos al día de hoy, jueves. Ya triángulo fin de semana, esta mañana y hoy. Agradecidos a toda la linda gente que están escuchando radio, como siempre, ¿eh? A toda la linda gente que al día de hoy están de cumpleaños también, por ese lado, me dicen, ¿eh? La gente que al día de hoy ya de poco también están programando. Ya tomas de nombres, claro que sí. Ya los estudiantes que están de promoción de bachillerato, ¿no? ¿No? Claro que sí, ¿eh? Un gran saludo a toda la gente joven, ¿eh? Escuchando radio en esta mañana y hoy a través de la señal de 100.3 de Radio La Poderosa, exclusivamente para todo el mundo. Bueno, un gran saludo a toda la gente del día. Me están escuchando como siempre a través de la señal del 100.3 de la radio, frecuencia de FM en 100.3. ¿Y cuánta gente al día de hoy también están viajando por ese lado, ¿eh? Viajen con cuidado. Recuerden que nuestro camino está en pésimas condiciones, pero al margen de todo hay que tratar de sobrellevarlo, ¿no? Con un buen ánimo, con una buena mente positiva. Así que ya lo saben, ¿eh? 9 de la mañana con 57 minutos, la hora en todo el país. Vamos a presentar la otra canción que viene a continuación. Esta hora de la mañana de hoy viene nada menos ¿Qué me pasa? Simplemente nos canta. Aquí está Nicole Ramos, ¿eh?
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0: Claro que sí. 9 de la mañana con 57 minutos, la hora en todo el país. Momento oportuno de poder presentarles esta buena canción. Gran saludo a la gente linda que el día de hoy están escuchando radio en diferentes lugares a través de nuestra página www.radiopoderosabolivia.com.
2: Minutos.

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0: ¿Qué tal? ¿Cómo están? 10 de la mañana con 5 minutos. Ahora en todo el país, 10 de la mañana con 5 minutos. Estamos retornando ya a la segunda hora de nuestra compañía. En esta mañana de hoy, día jueves. A todo ritmo, con lo mejor de la buena música en esta mañana de hoy, ¿eh? Esta canción que viene a continuación para ustedes, éxito.
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Casi siempre estoy pensando en ti, un gran tema perteneciente a agrupación Sonido Master. Esta hora en la mañana y hoy estamos 10 de la mañana con 7 minutos, la hora en todo el país. Un gran saludo a toda la linda gente del día, están en plena sintonía como siempre. Bueno, como que estamos esta mañana de hoy compartiendo lo mejor de la buena música. Y bueno, al margen de todas las circunstancias que estamos pasando, atravesando en el país. Bueno, esta mañana de hoy, después de todo lo que ha acontecido, por ejemplo, este primer día del mes de agosto, la provincia de Copacabana, precisamente, o provincia Manco Cápac, ¿no? Perteneciente a lo que es la población de Copacabana. Este últimos días ha estado de abarrotada de tanta gente, tanto de Perú, los hermanos de las distintas provincias también quienes han llegado a esta importante actividad como es a la festividad de Virgencita de Copacabana, ¿no? Claro que sí, mucha gente ha ido a poder, digamos, disfrutar en familia. Algunos de repente también de modo paseo también, ¿no? Claro que sí. Definitivamente durante estos días ha estado llenísimo allí en Copacabana. Y a propósito también durante estos días mucha gente está reincorporándose después de todo unas cortas, como se dice, ¿no? Unas cortas momentos de distracción, ¿no? De las festividades que se vienen o que se han venido, que se han desarrollado durante los primeros días del mes de agosto en el territorio nacional, ¿eh? Así que ya lo saben, ¿no? Un gran saludo a la gente linda que están escuchando radio como siempre en Provincia Bautista Saavedra. Gracias por estar en la sintonía radio en esta mañana. 10 de la mañana con 9 minutos, la hora en todo el país. Momento de poder presentarles. Aquí está el éxito perteneciente nada menos y nada más. Hablamos de agrupación Inglés. Esta es una de las canciones ya de mucho recuerdo y mucha gente encanta y sigue sonando hasta el momento. Y nosotros a través de la señal de 100.3 lo presentamos en esta mañana a través del programa A Todo Ritmo.

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4: Claro que sí, una de las canciones pertenecientes nada menos al cantautor, hablamos de Alfredo Larinco. Ah, ¿qué dice? Busco una chica que nadie la ha besado. Ajá. Bueno, un saludo a la linda niña que está escuchando radio, ¿eh? Un gran saludo para nuestro amigo Agustín Callisaya, que está escuchando por ese lado, ¿eh? ¿Dónde está? A full sintonía. Allá está en Uyahuya, me dice, ¿eh? Gracias.

sí, sensación juvenil junto a Alfredito Larico, que nos cantaron esta mañana y hoy a través de la radio, ¿va? Busco una chica que nadie la ha besado, ¿y ya? Uy, a estas alturas encontrarlo no creo, ¿ah? ¿Eh? Un saludo para nuestro querido amigo Agustín, que está escuchando radio por ese lado, allá en Ullahuya, me dice. Bueno, el hombre ya se ha vuelto residente ya, ¿no? No. Bueno, ahora sí se viene, esta es una de las canciones que también ha estado reclamando nuestros oyentes a través de la niña de WhatsApp. Ah, esa movidita. ¿Qué dice? ¿Ah? Claro que sí, aquí está nuestro gran amigo Alberto Aguilar, nos canta esta canción. ¡Sas! Esa movidita, dicen uno. Claro que sí. Un gran saludo para todas las chicas lindas que están escuchando radio, para todas las cholitas, a la juventud que está en la plena sintonía de radio en esta mañana y hoy a través de la ciudad de 100.3 de Radio La Poderosa. Nos vamos con esto, a ver, y esto que viene a continuación por ustedes. ¡Éxito, éxito, éxito! Perteneciente a Alberto Aguilar. Esa movidita, esa alegría musical en esta mañana hoy. Bueno, estás escuchando A Todo Ritmo en 100.3 de Radio La Poderosa.

Claro que sí, atención, la hora exacta son las 10 de la mañana, con 26 minutos a las 10 de la mañana, la hora en todo el país. Bienvenidos a toda la línea de gente que el día de hoy están escuchando radio. Ahí estaba la canción perteneciente a agrupación Grupo Enlace, Regresa mi amor, regresa. Ahora nos vamos. Aquí está nada menos y nada más. Hablamos y nada más de la voz sensual de la ronquita de la cumbia, Rosy War, Pienso en ti. Claro que sí. Éxitos que suenan a través de 100.3 en

Y la calidad musical esta mañana de hoy no puede parar. Éxito, éxito, éxito, éxito, éxito, éxito. Perteneciente nada menos y nada más. Los Intercontinentales Chapis del Perú. ¿Quién es tu dueño? Claro que sí. Aquí está el éxito perteneciente a la agrupación Los Chapis. ¿Quién es tu dueño? ¿Quién es tu dueña? Canta. Para toda la chulita linda que están escuchando redones hasta mañana hoy.

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2: Claro que sí, atención perteneciente a la voz sensual de nada menos y nada más. Estamos hablando de agrupación, ¿no? Y esto es una agrupación peruana, ¿no? Estamos hablando de los Chapis Intercontinental y nos cantaban esta hora de la mañana de hoy. Claro que sí, muchas felicidades a toda la linda gente que está en la plena sintonía de radio en esta mañana de hoy, ¿ah? Claro que sí, gran saludo para toda la linda gente del día. Hoy están en la plena sintonía radio, como siempre, escuchando la mejor y la buena música en esta mañana de hoy a través de 100.3 de Radio La La Poderosa en esta mañana de hoy. Claro que sí, ¿eh? Bueno, ¿qué tal? ¿Cómo están los amigos por ese lado también esta mañana de hoy? La gente linda que está en la plena sintonía radio por ese lado, muchas gracias por estar con nosotros en esta mañana. Gracias por estar en la plena sintonía radio, como siempre, ¿eh? Bueno, a ver, vamos a ver. Momento para poder presentar esta canción para el siguiente, nada menos a Benny. ¡Ajá! ¿Sabe quién nos canta? Aquí está el grupo Sagrado, el maestro de la cumbia sureña peruana. Estamos hablando nada menos y nada más, Grupo Sagrado, Los Intercontinentales, Las Américas. Claro que sí. Aquí está el maestro Soda, el cantautor musical de la cumbia sureña.

Radio Ascenso, son las 10 de la mañana con 38 minutos, la hora en país, 38 minutos a las 10 de la mañana. Ahora se viene a continuación la otra de los éxitos pertenecientes a agrupación La Linda, Linda Lizede. Un gran saludo para toda la linda gente del día de hoy, están en la primera sintonía radio, ¿eh? La gente linda que está trabajando en los talleres, la gente que está ahí chambeando duro, a full, de bolas, dice por este lado, ¿eh? Bueno, un gran saludo para los amigos de la cooperativa Tierra Hermosa que están escuchando radio por ese lado, ¿eh? Gracias. A través de nuestra señal de 100.3 de la frecuencia de radio, le podemos usar esta mañana y hoy. Éxito, éxito, éxito, éxito para ustedes en esta mañana. 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

Bueno, que sí, atención, son las 10 de la mañana con 43 minutos, la hora que en la radio, ¿eh? Paulatinamente estamos arribando a la casi a la recta final de nuestra compañía en esta mañana y hoy a través de la señal del 100.3 de la frecuencia de Radio La Poderosa. Programación del pueblo para el pueblo. Claro, a propósito, amigos oyentes, como alguien decía, ¿no? Estamos en una situación muy preocupante debido a las circunstancias que estamos pasando, pues, en el territorio nacional, ¿no? Claro que sí, definitivamente. Bueno, las situaciones que estamos atravesando en el país definitivamente es preocupante, ¿eh? Definitivamente hay una situación que está preocupando, sobre todo el tema de los carburantes en el país. Las filas por conseguir carburantes como diésel, gasolina, todavía persiste ya totalmente todos los días, ¿no? Y es bastante preocupante. Les contamos que el día de ayer nosotros tuvimos que estar amaneciendo temprana, madrugando, para poder alcanzar por lo menos a las mediodía. O sea, se ha hecho ¿cuántas horas? A ver, hemos salido a las 4 de la mañana. 4, 5, 6, 7, 8, 9, 10, 11. Prácticamente 7 horas de espera. Recién conseguimos combustible para la gasolina. O sea, es terrible la situación que está pasando en el territorio nacional con el tema de abastecimiento de carburantes en la ciudad de La Paz, ¿no? No solamente en la ciudad de La Paz, sino en los diferentes departamentos, básicamente en los ejes troncales como es Santa Cruz, Cochabamba, La Paz, respectivamente, y los restos de las provincias ni que hablar, porque a las provincias ni siquiera ya llega ya los carburantes. Es lamentable lo que está pasando, esta situación en el territorio nacional. Hablando de ello, últimamente ha salido esto durante estos últimos días. El día de ayer precisamente ha sido publicado una encuesta para poder medir la popularidad del presidente Rodrigo Paz. Más del 80% de la población boliviana desaprueba la gestión del presidente Rodrigo Paz, según sondeo digital por Fuente Potosí Digital, ¿eh? Bueno, lamentable realmente. ¿Quién va a estar contento? Pues claro, ¿no? Con todo lo que está pasando en nuestro país. Bueno, no hay gasolina, no hay diésel, los productos de la primera necesidad para la canasta básica familiar se han elevado hasta las nubes. Es bastante preocupante realmente lo que está pasando en nuestro territorio nacional, ¿no? Definitivamente, el kilo de pollo que antes costaba 17 bolivianos, hasta 20 en promedio, hoy ¿cuánto cuesta? ¿Sabe cuánto cuesta el kilo? 30. O sea, es terrible la situación que está pasando y no sabemos cuándo se va a normalizar, ¿no? Porque la falta de carburantes, muchos se han atrevido ya de que el Estado boliviano no tendría los recursos necesarios para poder adquirir este carburante, pero que el gobierno central, a través de los voceros oficiales, han señalado de que no hay presupuesto. Lo que falta es que, lamentablemente, no hay, como diría, no falta de logística, es lo que han señalado, ¿no? Bueno, veremos pues qué es lo que pasa. Ya a partir de las 11 de la mañana se viene nuestro gran colega y periodista Ramón Grimaldi a través de 100.3 de la frecuencia de Radio La Poderosa en esta mañana de hoy, ¿eh? Son las 10 de la mañana, 1:45 minutos, la hora en todo el país. En medio de toda la situación que estamos atravesando en el territorio nacional, a propósito, esta mañana, el día de ayer, debidamente, de acuerdo a las informaciones, ha caído bastante intensa nevada. Esto en el departamento de Potosí, razón por la cual cerraron el paso fronterizo entre Potosí y Chile respectivamente, ¿eh? Bueno, de acuerdo a las informaciones meteorológicas del Servicio Nacional de Meteorología y Hidrología, SENAMI, durante estos días va a haber nevadas, frío intenso, y aparte de ello, la situación del Super Niño, ¿no? O sea, es preocupante la situación que está atravesando nuestro planeta, superficialmente a nivel de Latinoamérica. 10 de la mañana, 47 minutos, la hora en todo el país.

Claro que sí, atención, ¿no? 10 de la mañana en 49 minutos, la hora en todo el país, 10 de la mañana en 49 minutos, la hora en todo el territorio nacional. Bueno, en medio de todas las circunstancias que está pasando en el país, los diputados sesionan para analizar el informe sobre la mala calidad de gasolina y un crédito que el día de hoy se va a tratar, ¿no?, en la sesión de diputados en la ciudad de La Paz. Bueno, ¿qué más, amigos? Mientras la fila continúa por el busca de combustible y los usuarios están molestos, ¿no? Molestos y descontentos en el territorio nacional. Bueno, son las 10 de la mañana con 10 minutos o 10 minutos más. Estamos arribando a las 11 horas de la mañana. La hora en todo el país. Mientras tanto, aquí está la hermosa melodía musical perteneciente.

me dice tanto morro. Aquí estaba saliendo y nos cantaba como la flor, una de las canciones que estamos recordando en esta mañana. Hoy estamos a 8 minutos más, estamos arribando a la recta final de nuestra compañía. Claro que sí, ¿eh? Todo tiene inicio y final. Mientras tanto,

Aquí está esa zapateadita. Aquí están los Amadeus, agrupación de Grupo Amadeus en esta mañana. Recuerdo, éxitos de recuerdo que suenan mejor en La Poderosa.

55 minutos.

Claro que sí, atención, ¿no? Son las 10 de la mañana con los 55 minutos. La hora de todo el país. Para todas las sabinas que están escuchando radio también, ¿eh? Bueno, estamos llegando al recto final de nuestra compañía en esta mañana y hoy. Gracias a toda la linda gente que nos ha estado acompañándonos en esta mañana. En horas del... Bueno, en cualquier momento retornamos, sea, con todo lo mejor y la buena música, como siempre, a través de la señal de 100.3 de Radio La Poderosa, la señal del Estado Plurinacional de Bolivia. Bueno, gracias por escucharnos. Espero lo hayan pasado súper bien en nuestra compañía. Que lo pasen, lo disfruten, sigan trabajando. Y sobre todo las mamitas también ya están alistándose para poder cocinar el disquecito almuerzo, ¿no? Claro que sí. Ya tienen una horita, dice por este lado, ¿eh? Bueno, estamos ya 10 de la mañana con los 56 minutos. La hora aquí en la radio. La hora en todo el estado plurinacional de Bolivia. Así que nos vamos nosotros con esta buena canción, ¿no?

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0: ya desde Comunicación Estratégica del Estado han ido distribuyendo la propaganda, que no publicidad estatal.
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0: Hay medios que reciben mucho y otros que reciben peanuts, migajas, que son migajeros y que seguramente para obtener estas migajas del Estado van a hacer buena letra con el gobierno. Y lo entiendo, es un negocio, lo entiendo. En esta pauta del Estado, y no es un reclamo, porque no la quiero, ni la queremos en Red Compañera Mundo. No queremos condicionar nuestra forma y nuestra ética a una pauta gubernamental. Eso no va a pasar, al menos conmigo aquí sentado no. No la tuvimos en el gobierno, en los años de gobierno de Evo Morales. No la tuvimos en los años de gobierno de Luis Arce y no la tendremos en este periodo de gobierno del presidente Paz. A mí personalmente me da igual. Quizás a esta empresa no, y lo voy a entender perfectamente. A mí me vale madre, porque no tengo precio. Cuando haya que ponderar las cosas buenas que ustedes hacen o vayan a hacer, se dirá. Pero cuando haya que criticar aquellas cosas que personalmente, y me hago cargo de ello, considero que no están bien o que podrían ser manejadas de otro modo, también lo voy a decir. Es simple, es ética. Ya está. Ya está. Quiero personalmente, porque la premiación es mañana. Tienes el... perdón, Eduard, muy buenos días. Perdón que te moleste, querido Eduard, con esto. Tienes la premiación.

0: por temas personales, pero sobre todo porque yo conscientemente sé que no voy a estar. A mí, alfombras rojas y lisonjas, no. Yo hago lo que creo que debo hacer. No lo hago por ganar un premio o ganar dinero. Lo hago porque soy consciente de que tengo que hacerlo. Insisto, mañana puede ser que no lo haga. Pueden pasar cosas. Shit happens. Pasan. Pero no, a mí no me van a pillar por ahí. No me van a pillar por ahí. Y no es un reclamo. Para nada. Pongan propaganda en la empresa, de acuerdo. Yo seguiré en mi línea. Y si no quieren hacerlo, no lo hagan. A lo mejor el criterio es otro. A lo mejor el criterio es estrictamente profesional. Y todos lo hacen bien. Y Amalia Pando, que no recibe, y un servidor, son pésimos periodistas. Puede ser también, ¿eh? Cuidado. Puede ser que estemos haciendo un muy mal trabajo, incluso pésimo. Y por eso no merecemos estar dentro de la pauta de propaganda estatal. ¿De acuerdo? Si es un criterio profesional, si es un criterio de audiencias, también lo respeto. Porque este programa no lo ve nadie, ni lo escucha nadie. Lo respeto. ¿De acuerdo? Perfecto. Entonces, somos malos profesionales y encima no tenemos audiencia. Sáquennos del aire inmediatamente. Sáquennos del aire inmediatamente, no pasa nada. Da igual. El mundo seguirá girando. Vendrán inversionistas, saldremos adelante. Más allá de lo que uno diga. Que al fin y al cabo es opinión. Y gracias a que vivimos en un estado de derecho donde se respeta la libertad de prensa y de expresión, yo tengo acceso a este micrófono. Esto no quiere decir, cuidado, se tergiverse, que alguien haga como un ego, me están tergiversando. No. Cuidado, alguien piense que es un reclamo para conseguir propaganda del Estado. No. Cero. No existe. Y menos que desde el Estado a mí me están presionando. No ha sucedido. No ha sucedido. En ningún momento he recibido una llamada telefónica de ningún ministro, ministerio o dependencia del gobierno. En ningún momento. En ningún momento me han presionado. Ni lo harán. Por supuesto que no lo harán. Porque saben que no van a conseguir nada. Yo soy un jubilado. Tengo 58 años, estoy más allá que para acá. No tengo nada que perder. Pero eso sí, si puedo decirlo y tengo la solvencia para decirlo, lo diré. Es simple. ¿Tienes la premiación?
1: Sí, sí.
0: Para que se vea. ¿Puedes leerlo, querido Eduard?
2: Sí. A ver. El Grupo Maya y el Comité de Selección tenemos la satisfacción de comunicar que el programa Primeras Noticias Red Compañero Mundo fue elegido como ganador del Premio Maya 2026 en la categoría de Programa de Opinión, Revelación en Radio y Redes Sociales por su objetividad periodística, su compromiso con el periodismo responsable, la credibilidad de su conductor Ramón Grimalt y la defensa constante de la ética y la libertad de expresión.
0: Muchísimas gracias. Yo no puedo estar presente, aceptamos el premio en nombre, por supuesto, de Red Compañera Mundo, de todos quienes y todes quienes preparamos este programa. En fin, lo dejaremos ahí. Muchísimas gracias, pero no, mañana no. Ya está. No. Ya está. Y agradezco la premiación y agradezco a Ramiro Serrano, pero para fastos no estoy. Lo siento mucho, no puedo. Ya, y ya está dicho. Querido Eduard Roca, 11 de la mañana, 10 minutitos, ¿qué está
2: Hola.
0: Pasando?
2: Ramón, sí, rapidito antes de irnos con el diputado.
0: Sí.
2: Se ha confirmado la renuncia del viceministro de Turismo, Andrés Zarati.
0: ¿Qué dices?
2: Anoche presentó su
0: renuncia
2: ante el presidente Rodrigo Paz, señalando

0: siento que no coincide su línea de pensamiento con el actual gobierno.
1: Mira.
0: Y que ha atravesado bastantes problemas en tanto asignaciones presupuestarias y trabas hacia su gestión. Entonces indicó de que no.
1: Oye, Eduardo.
0: Ya no oye, puede
1: ¿te
0: formar
1: suena,
0: parte.
1: ¿Te suena a recurso conocido en ministros y viceministros que han dejado carteras de gobierno?
0: Sí. Sí.
1: Por un tema de conciencia o porque están enfermos, o, de verdad, siempre hay algo, querido Eduardo.
0: Sí, o lo que siempre menciono, ¿no? Problemas estructurales, que esta vez Santarati lo mencionó así.
1: Estructurales, todo sí. Es estructural.
0: Sí.
1: O sea, me duele el estómago, es un problema estructural. Me duele la cabeza, es estructural. Me tiro un... es estructural. Siempre, todo es estructural aquí, increíble. Hablamos de estructural cuando no tenemos estructura. Es realmente paradójico. Somos un país kafkiano. Kafkiano totalmente. O sea, Franz Kafka aquí hubiera escrito La Metamorfosis en 20 volúmenes.
0: Sí.
1: Es una novelita corta que se lee en una tarde.
0: Sí. ¿Qué más? Bueno, también mencionabas a Milton Condori.
1: Hombre, el gran.
0: El
1: vaquero.
0: Bueno, se limitó a decir que es una decisión política.
1: Claro.
0: De. Te lo digo acá, lo tengo anotado, por unos malandros en el Senado.
1: Listo.
0: Y que va a vertir opiniones al respecto de su suspensión una vez que sea notificado con la resolución de la Cámara de Senadores.
1: Por cierto, hablando de notificaciones, ¿se acuerdan ustedes del escandalete del vehículo del ministro de Economía? En fin, de acuerdo. Ya tiene una demanda presentada por el vicepresidente, demanda ante la Fiscalía, ante el Ministerio Público, que prospere o no vaya a prosperar, esto yo ya no quiero entrar, pero ya están llevando el tema a instancias judiciales,
0: Sí.
1: Instancias judiciales. Seguimos.
0: Sí, Ramón. Y bueno, para finalizar, esto sobre el tema de la escasez de diésel, que siempre te lo menciono,
1: sí.
0: También tú lo decías, por parte de los cañeros, Concabola ha señalado que ahorita están en el 25% de avance de sus cosechas, donde ya tendrían que estar al 50%, así que el retraso ya es bastante.
1: Considerable.
0: Sí, y hacen las previsiones que con todo esto la cosecha terminaría a fin de año o a principios de 2027. Y ya también los sectores transportistas, de transportes internacional e interdepartamental, se están declarando en emergencia porque no hay salidas en las terminales y se están encareciendo los pasajes, ¿no?
1: Claro.
0: Estaba haciendo una revisión y, por ejemplo, un La Paz, Buenos Aires, Santa Cruz, Buenos Aires, perdón, que solía ser 800 bolivianos.
1: ¿En avión?
0: En flota.
1: Ah, ya. No, en avión no ya.
0: Que solían ser unos 800 bolivianos, ahora está entre 1.300 y 1.500 bolivianos.
1: Casi el doble.
0: Porque solo ya hay una salida diaria ante la falta de diésel.
1: En fin. ¿Algo más, querido Eduardo?
0: No, a la espera también de que se haga el lanzamiento del Plan Frontera Segura en Guayaramerín.
1: Estaba
0: previsto ahí para las 10, pero ni Canal 7 ni las redes sociales del gobierno están transmitiendo algo, así que bueno, estamos atentos.
1: Muy bien, perfecto, Eduardo. Vamos a la publicidad. ¿Quieres ir con José Luis Porcel? Perfecto. Diputado Porcel, ¿cómo está? Hola, José Luis. Está en casa, siempre el retrato de la última cena, en fin. En esa última cena, y si nos vamos a libre, ¿quién es Judas? Perdón. Porque en la última cena estaba Judas. ¿Quién es Judas?
2: Buenos días,
1: ¿Quién es Judas en libre?
2: Ramón.
1: ¿Quién es Judas en libre, José Luis?
2: Mira, si hablamos del proyecto de ley de inversiones,
1: sí, claro.
2: Ahí encontramos la punta del ovillo. Te lo digo.
1: Por A ver si es libre de decirlo.
2: Ya. ¿Qué se decía cuando se redactó la Constitución Política del Estado?
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2: Acuerdo que había muchísimas falencias. Y se cuestionó y se sigue cuestionando porque ha sido una Constitución Política del Estado hecha a medida del MAS.
1: Claro.
2: Sabemos. Hoy, cuando se publica la propuesta de la ley de inversiones, se aferran a la Constitución Política del Estado.
1: Correcto.
2: Al aferrarse a la Constitución Política del Estado, querría decir que son cuasi aliados, simpatizantes del MAS, pues están aferrando a eso. Y yo no lo veo así, yo veo de otra forma. Para hacer inversión en Bolivia se necesita dólares que no los tenemos, tecnología que no la tenemos y recursos humanos altamente calificados que no los tenemos.
1: Sobre todo lo último.
2: Entonces, este proyecto de ley no significa que lo ha enviado el gobierno, o que soy opositor, ¿no? Pero parecería que ahora estamos como oficialista. No significa que si lo ha enviado el gobierno a la Asamblea, significa que ya está aprobado y que ya se te pone en práctica. Hay que debatirlo, hay que analizarlo. Si hay cosas buenas, hay que rescatarlas. Si se pueden enmendar, hay que hacerlo. Y si no, no, pero antes debatiremos, no solamente aferrándonos que porque se está violando el artículo 320 de la Constitución Política del Estado, que solamente prioriza a la inversión nacional y no al extranjero. Entonces, ¿de qué vamos a vivir? Necesitamos, el mundo globalizado exige que las fronteras geográficas imaginariamente ya no existan, porque existe la necesidad de estar interrelacionados. No hay un país enteramente independiente. No, no. Todos nos necesitamos unos, con más o menos los tres mosqueteros, uno para todos y todos para uno, pero eso no se está viendo. Lamentablemente, esos fundamentalistas que ahora se aferran a la Constitución Política del Estado parecería que están en contra del futuro de Bolivia.
1: A ver, yo lo preguntaba ayer, se lo preguntaba a Jaime Dunn, que también ha dicho que, en fin, la Constitución es la gran tranca y hay que ir a una reforma constitucional y luego aplicar en el Parlamento el rigor, la rigurosidad necesaria y la honestidad intelectual de analizar los 103 artículos de la Ley de Inversiones para comenzar, pero antes hay que revisar la Constitución, hay que levantar la tranca legal. Yo no sé si usted está de acuerdo con ello o cuál es la línea de un partido que ahora ha sido definitivamente perforado, porque ustedes ahora en Libre son todo menos una alianza. Si estoy equivocado, sí, sí. José Luis, sí, sí, podemos conversarlo. Este programa no lo ve nadie, así que en privado.
2: No es así, Ramón, pero entiendo tu frustración y tu sentimiento, porque los humanos, cuando decimos las verdades, estamos sometidos a ese cuestionamiento que estás en este momento. Y me solidarizo con vos porque he estado muchas veces en esa situación y estoy seguro que voy a estar también en lo que viene en los próximos días, porque estoy en la Semana Regional y vuelvo a La Paz. Ese terremoto que se dio, que se está dando en Libre, tiene una explicación muy sencilla.
1: ¿Cuál
2: y
1: es?
2: Y luego te lo cuento. Pero empezaremos con lo de la...
1: No me la deje picando. ¿Cuál es la explicación del terremoto, del sismo en Libre?
2: Ya,
1: esto, por favor, José, si quiere, ya. José Luis, no pasa nada, si no quiere, no.
2: No, yo soy abierto, Ramón, no hay problema.
1: Adelante.
2: Empezaremos con un ejemplo, porque con los ejemplos se visualiza más la realidad. Cuando se aprobó un proyecto muy importante, que es el Presupuesto General del Estado modificado, digamos, la línea de Libre era rechazar. Bueno, rechacemos, listo. Pero, ¿qué de esos 14,000 millones de bolivianos que quedan del excedente de liberar la subvención? ¿Qué se hace con ese dinero? Discrecionalmente el gobierno podía utilizarlo. Se hizo algunas modificaciones. No es lo perfecto. Estoy de acuerdo que muchísimas cosas más se podían modificar, pero no hubo el tiempo y tampoco hubo la posibilidad de seguir buscando consenso. ¿Qué se hizo? Una parte de los recursos los llevaron al Tesoro General de la Nación. Pero una partecita también podemos ser chiquitita a las gobernaciones, a los municipios y a las universidades. ¿Lo aprobamos o no lo aprobamos? Yo voy a La Paz, vuelvo a Tarija y me dicen, ¿y se ha logrado algo para la gobernación? No, porque hemos rechazado, porque la línea es rechazar. Para la alcaldía, no, porque la línea es rechazar. Y la universidad, no, porque era... No, pues, no es así. A veces hay un refrán que dice, aunque sea a mal perdedor, aunque sea pierda, ¿sí o no? Algo había que tener. Y sobre todo, vos que conoces de Tarija cómo es, sí, postrado durante tantos años... Aquí un centavo es equivalente proporcionalmente a un boliviano, puede lo que
1: ciertamente,
2: significa
1: La Paz. Ciertamente, tiene usted toda la razón.
2: Entonces, ese fue el principio, pero no queda ahí. Ese fue el principio de la supuesta ruptura, porque yo no conozco nada absolutamente. Pero lo paradójico, Ramón, que ese día que se aprobó, nosotros nos del FRI dijimos, vamos a aprobar. No, Dalí, vamos a aprobar. Yo tengo que volver a Tarija por lo menos con algo, no con la canasta vacía. Pero curiosamente, colegas diputados de Libre, si quieren llamémosle, han votado en la misma línea. Y ahora los únicos satanizados somos los de Telfri y los demócratas. O sea, eso significa no tener la visión y la honestidad de mirar al espejo y hablar claramente. Y ese es el supuesto terremoto que está sucediendo. Qué lindo crucificar los del frío y los tránsfugas, nos han dicho, y los otros tránsfugas. Más o menos éramos 36 diputados ese día de Libre. Y más o menos hemos debido votar unos 25, 27. Y entonces, los cuatro gatos del FRI somos eso, cuatro gatos, y los demás. Entonces, no sé si es lo entiendes así. Claro.
1: Es peor de lo que me pensaba, porque yo en algún momento tenía la idea de que existía una línea partidaria en la alianza. Y esa línea partidaria en la alianza se debía traducir en los debates. 21. Está claro que no es así, ¿verdad? José Luis, está claro que no es así, que no existe una línea partidaria, para nada. Es una alianza que ha agarrado tres agrupaciones ciudadanas o cuatro agrupaciones políticas y adelante comandante. Me recuerda mucho la deriva final, y a usted le consta, de lo que fue Comunidad Ciudadana en su momento. Una juntucha. Libre es una juntucha, tal cual.
2: Bueno, Libre se conforma en base a la personalidad jurídica que le proporciona el FRI y los demócratas.
1: Bárbaro, listo. Pero se juntaron con un propósito, llegar al poder, quedarse ahí y ver cuánto más se puede medrar del Estado. A mí me parece bastante deshonesto, es mi punto de vista, Me parece una actitud deshonesta.
2: Pero los asambleístas hemos sido elegidos...
1: Ahí está Jorge Quiroga llamándolo. Astuto.
2: No. Los asambleístas hemos sido los elegidos para servir a la tierra y a la patria.
1: Bien. Ese es el principio. Coincido. Buen principio. Ese es el principio, de acuerdo. Muy bien. Sí.
2: Y si a veces esas opiniones no convergen entre todos, uno tendrá que tener la libertad democráticamente de tomar una decisión.
1: Claro.
2: Pero lo curioso es que en este momento somos crucificados los del FRI y los demócratas y los otros de Libre que hicieron lo mismo.
1: De acuerdo,
2: son angelitos.
1: José Luis, enseguida voy a entrar a las observaciones a la ley de inversiones porque es el tema que realmente interesa. Los líos en la juntucha es una cosa aparte, pero no deja de llamar la atención a mí personalmente. Tomás Ayarwi habla de transfugio y de cadena de favores. En algún momento, y es libre, naturalmente, de contestarme o no, por supuesto. ¿A usted le han ofrecido?
2: No. Y si me ofrecieron, no lo aceptaron. Tengo mi trayectoria. Tengo mi trayectoria en los manos libres.
1: Está bien. Ya está dicho. Ok.
2: No tengo ni familiares en el Estado, ni nada. Ya tengo mi conciencia tranquila. Bueno. Por eso es que tengo también el valor civil y moral de aceptar cualquier entrevista y las preguntas que vengan. Nunca digo, pregúntenme esto, cuáles son las preguntas para que nos pongamos de acuerdo. Además,
1: esto es verdad.
2: Una persona que no cometió esos errores. Ahora, si hay alguna pregunta que no sé, tendría la valentía, la hidalguía y la humildad de decir, no sé, porque tampoco somos todólogos.
1: Por supuesto.
2: Pero lo que me compete en economía, más o menos, me defiendo.
1: No lo sé, porque además ha sido catedrático muchos años en la carrera, en la Facultad de Economía de la Universidad Juan Misael Saracho de Tarija. Y creo que catedrático de mi hermano, además. O sea, que fantástico. En fin, ahí está la cosa, ahí está el detalle.
2: Pero el alumno siempre es mejor que el profesor. Es la teoría, es la ley.
1: Voy a ser corporativista y le diré que evidentemente es así. Ahora, hay un detalle muy, muy importante. Muy importante. Tenemos una ley de inversiones, 103 artículos. De todo esto, de todo este encaje, ¿qué parte le convence a usted y qué parte sería susceptible de ser enmendada, diputado Porcel?
2: Primero, que es una ley que busca amalgamar las acciones de tres agentes económicos importantes: el Estado, el sector privado y los inversionistas extranjeros. Se especulaba mucho que iba a ser solamente una ley para iniciativas privadas nacionales, pero esta abarca más allá. Y como dijimos al principio, no tenemos los tres elementos esenciales para hacer inversión grande: tecnología, recursos y y tenemos los servicios adecuados, energía eléctrica, aeroportuaria, carreteras, el gas, el gasolina, diésel para todos, no tenemos. No estoy diciendo que la paralicemos ahí y esperemos, reformulemos la Constitución, no. Lo que quiero decir es que si hay esas debilidades en este proyecto, tendrá que debatir y si se pueden enmendar, si hay voluntad política. Porque la técnica no es difícil demostrarlo. La voluntad política es lo que interesa. Si hay voluntad política de parte del Estado y de las bancadas o de la Asamblea, se puede llegar a un consenso. Pero decir que nos hacemos, que primero la reforma a la Constitución y después viene lo demás, entonces el país va a seguir en estado de coma, no es posible también eso. Hay un ejemplo clarísimo.
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2: ¿Es primero el huevo, la gallina o el pan o el queso? Tienes que definir. Para mí es más importante el pan que el queso. Y en este momento es el pan lo que necesita el país. Y con urgencia. Fuentes de trabajo, estabilidad macroeconómica, seguridad jurídica, por lo menos esperanzas que las amas de casa, las mamás, nuestros papás digan, bueno, hay un norte allá, pero si no tenemos ese norte, ¿qué esfuerzos más podríamos hacer esperanzados el que el día de mañana eso se plasme en la realidad? Tiene muchas fallas, tiene bondades, por supuesto. Una cosa que me llama la atención es, y si yo fui atando cabos anoche, decía, porque yo cuestioné por qué eliminaron el Ministerio de Planificación. Porque es muy importante. La Agencia Nacional de Inversión debería estar supeditada a ese ministerio, pero está supeditado al Ministerio de Economía, donde es un súper ministerio. Entonces el Ministerio de Economía ya es un semidios, que primero lo sacó del camino al Ministerio de Planificación y ahora va a ser el tor de la Agencia Nacional de Inversiones. Pero además esta Agencia Nacional de Inversiones se convierte en una agencia de empleo, porque para cada proyecto va a tener una especie de un gerente. Y los gerentes en el Estado no son pues los que abren la oficina. ¿Quién se lo abre a la oficina? ¿Quién le sirve el café? ¿Quién le abre la puerta? ¿Quién le lleva el paraguas si está lloviendo? Esa burocracia no va a desaparecer, lamentablemente. Se habla de eficiencia, se habla de transparencia y esas cosas hasta ahora no se están viendo.
1: En este sentido, y haciendo una lectura muy rápida de los 103 artículos, y considerando que hay una comisión parlamentaria que tiene 15 días para analizarlos y poner estos artículos, esta nueva ley de inversiones, a consideración del plenario, ¿piensa usted que hay tiempo político y tiempo económico y que ambos tiempos coincidan en sacar a Bolivia de la crisis cuando escasea la gasolina, ya no hay diésel? La gente está preocupada, se ha estabilizado la cotización del dólar, evidentemente sí, pero los precios de la mayor parte de productos de la canasta familiar están inflacionados. Es una situación extremadamente compleja, diputado Porcel. Por eso hablo de los tiempos. Estamos a tiempo de ir a aprobar una ley de inversiones en el Parlamento, que luego, me imagino, debe ser puesta a consideración de los bolivianos a través de un referéndum.
2: Por más que estuviera en una situación más crítica de la que estamos, que ya casi estamos en el fondo, o estamos cavando para seguir yendo más al fondo, por más que fuese ese el caso, siempre hay tiempo. Pero lo que creo que no hay es voluntad política. Porque si hay voluntad política, con certeza que muchas cosas se podrían subsanar, se podrían solucionar. Pero mientras no haya voluntad política, no hay. Y voy a poner el ejemplo claro. Esta tarde hay sesión de la Cámara de Diputados.
1: Sí, señor.
2: Se supone que ahí se va a leer que llegó ese proyecto y se va a derivar a la comisión. Lo normal sería la de planificación. Pero pueden derivar a la Comisión de Economía Plural también si lo manejan políticamente. Lo derivan a la Comisión de Planificación. Eso llega mañana.
1: A la Comisión de Política Económica, confirmado, diputado, por si acaso. Ahí va.
2: Lo correcto sería la Comisión de Planificación. Y no es porque estoy ahí, sino porque por ahí bueno, pasa. Pero bueno, ya estamos viendo el sesgo que está llevando. No me extrañaría que vaya, y no desmerezco ni soy peyorativo, incluso a la comisión de salud, por decir, como muchas veces sucedió. O sea, eso ya es un indicador de.
1: Viniendo del Parlamento ya nada me extraña, sinceramente, no sería algo extraordinario, ni mucho menos. Adelante, continúe, por favor.
2: Entonces, eso ya es un sesgo que nos está mostrando a dónde se pretende ir, a la aprobación en su momento, con componendas o levantando la mano. Y eso sí no es nada bueno, es totalmente lamentable, censurable, pero yo pensé que iba a ir a la Comisión de Planificación donde teníamos que debatir, pero si soy un poco sarcástico, me libera de esa dedicación, pese a que ya estoy estudiando, ¿no? Pero no veo que sea lo razonable. Es como si le llevan a la Comisión de Planificación la aprobación de un hospital.
1: Claro, como usted señala, diputado Porcel, ¿se ha convertido en una papa caliente para la comisión a la que vaya a ir este previo análisis? ¿Es una papa caliente la ley de inversiones?
2: Sí.
1: Porque aparta de mí este cáliz, señor. Padre, aparta de mí este cáliz, ¿no? O sea, usted lo está diciendo. Sí. Imagínese la tremenda responsabilidad.
2: Ahora, más allá de eso, y entrando a lo subterráneo que significaría el tratamiento de esto, y lo digo con respeto a mis colegas, que si están oyendo, me van a hacer bolsa, no tengo problema.
1: No se preocupe. Si algunos son bastante subterráneos y sinuosos.
2: Cualquier ley, el hecho de solo ir al Parlamento, Ramón, uno tiene que ir leyendo, estudiando.
1: Ahí vamos. Ya está.
2: Y todos hacemos eso. Sí. Me van a dar, estoy seguro, pero bueno, tengo un testigo de que si el día de mañana voy a Lorca, me acompañarás a mis últimos minutos.
1: No, nos ahorcamos juntos, nos van a ejecutar a los dos, por decir lo que libremente pensamos. Diputado Porcel, feliz estadía, estancia en La Chura. A propósito, festividad de San Roque, ¿no?
2: Ya estamos. Ah, sí, se viene.
1: La fiesta grande
2: ayer está
1: la
2: vuelta. Quiero aprovechar estos breves minutos.
1: Por supuesto.
2: Ayer estuve en Bermejo. Hay muchos problemas allá con lo de la zafra, la caña. Fui a ver un poco eso.
1: No hay diésel.
2: Están desatendidos, no preocupadísimos. Y solamente para que tengas una idea, yo era evaluador de proyectos del Banco Central cuando estaba iniciando mi vida profesional, y el rendimiento de la caña era 80 toneladas por hectárea. Hoy están en 37. Cayó. Se producían 1.650.000 toneladas de azúcar al año. Quieren hacer milagros para llegar a 260.000. Y era creado como polo de desarrollo.
1: No se olvide que Industrias Agrícolas de Bermejo fue durante muchos años cuestionada por denuncias serias, severas de corrupción. Simplemente se la dejo ahí. Cuidado. Fue denunciada. Diputado Porcel, buena suerte.
2: Un solo mensaje. Paul Burke, ¿qué decía? Si uno no vive como piensa, termina por pensar como vive. Un abrazo.
1: Hasta pronto. Hasta luego. Sigo yo anonadado, como si estuviera en un bidet, con la renuncia de Andrés Arati. Durante muchos años, él estuvo vinculado con culturas en el gobierno municipal de La Paz. Es un hombre de bien, es un hombre culto, es un hombre leído, es un muy buen profesional y es un hombre honesto, Andrés Sarati. Bueno, sabemos quién es su padre, alguien a quien respeto muchísimo, muchísimo. Y él sigue la trayectoria del padre, es un muy buen ejemplo como hijo de lo que es y lo que ha sido el padre. Más allá de esto, el hecho de que por un tema conciencial esté dejando el gobierno me lleva también a otros momentos de conciencia de otros viceministros que también dejaron el gobierno que preside Rodrigo Paz, por un lado. Y pone de manifiesto, porque además la desaparición del viceministerio de Turismo coincide con este impacto en cultura, y no sé qué va a pasar en deporte, y enseguida voy a ir contigo, Eduard, porque tenemos nueva ley del deporte, ¿verdad? Con un presupuesto de 7 millones de bolivianos, si no me equivoco. Que esto podemos corroborarlo, porque tú estás más metido en el deporte que yo. Entonces, observen ustedes como dos ejes troncales de los cuales podríamos obtener inversiones y rendimiento, yo diría bastante inmediato, cultura, o en plural, culturas y turismo, han desaparecido del eje de importancia del Estado boliviano. ¿Qué eran otros ministerios de cultura o viceministerios de cultura? En la época de Evo, instalaban tarimas. Instalaban tarimas y espectáculos, básicamente con los carcas, que eran el grupo oficial del gobierno de aquel entonces, del régimen. No pasa nada por decirlo. Ya está. Eran el grupo folclórico oficial. Listo. El himno, la banda sonora del masismo. Ya está. Más claro, el agua. Y por otro lado, luego se convirtió, pues, en un nido de personas que casi nada, que no entendían lo que significaba el concepto de cultura, lo pusieron en plural y añadieron pluricultural. Y no se avanzó nada, o casi nada. Que se utilizaba los museos, sobre todo el Museo de Etnografía y Folclore, simplemente con un fin: la recuperación y el rescate de las culturas originarias, cuando Bolivia es más que esto. Es además otro tipo de culturas, en plural. Ahora todo eso queda foja cero, sin política cultural o políticas culturales, ni políticas en materia de turismo. Enseguida iré con Franklin Alcaraz, pero aclárame lo de la ley del deporte, porque tenemos unos juegos bolivarianos muy pronto.
0: Sí.
1: A ver, cuéntamelo, querido.
0: Bueno, la ley del incentivo al deporte.
1: Ley del incentivo al deporte.
0: Es correcto. Un proyecto realizado por el presidente de la Federación Boliviana de Fútbol, Fernando Costa.
1: Bien. ¿No?
0: Que lo ha presentado en el mes de febrero. Y ha empezado su trabajo de presentación y socialización a la Asamblea Legislativa, ¿no? Ha surgido la duda de qué pasaría con el viceministerio de deportes, porque bueno,
1: que depende de salud, ¿no?
0: Que depende de del claro, ministerio claro, de salud. Claro. Sí había el temor de que se por este tema de ajustes presupuestarios que está viendo desde los anuncios y el cierre del Ministerio de Planificación incluso.
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0: Pero de momento se ha descartado que eso ocurra, ¿no? De que el viceministerio de deportes desaparezca y se transforme en una secretaría. Se está garantizando que la continuidad como un viceministerio, y que no sucedería ese cierre.
1: Ya. ¿Y el presupuesto?
0: Lo que es
1: 7 millones de bolivianos.
0: Es alrededor de 7 millones.
1: Bueno, esta mañana en algunos noticieros se hablaba ya de, en fin, una revolución a la hora de entender. 7 millones de bolivianos para el deporte. Me parece un insulto comparado con los 15 millones de bolivianos que va a recibir el sistema estatal de comunicación en propaganda. Entiéndase, Televisión Boliviana, no sé, en fin, radio. Ya no, creo que se vuelve a llamar Radio Yimani otra vez, ¿no?
0: Sí,
1: creo.
0: Otra vez.
1: Ya no
0: sí.
1: Se llama Patria Nueva. Y el periódico que tenía que desaparecer, que sigue ahora más vigente que nunca.
0: El Pueblo.
1: El Pueblo, pues sí. Ya está. Entonces, fíjense, ahí estamos con las contradicciones. Tiene que desaparecer el periódico El Pueblo, tal. Samuel Doria Medina fue muy activo para que desapareciera el periódico, pero se dieron cuenta desde Comunicación Estratégica que también se necesita un medio impreso en el cual hacer propaganda. Perfecto, ahí está.
0: Ramón,
1: 15 ojo, millones de bolivianos, para propaganda estatal.
0: Sí, ojo, Ramón, que incluso las deudas que deben a los deportistas por el tema del sueño bicentenario superan ya los 2 millones de bolivianos.
1: Claro. Y habrá que pagarles en algún momento.
0: Y que siguen haciendo el reclamo, y de momento incluso están exigiendo una disculpa pública hacia el viceministro de deportes.
1: Mínimamente.
0: Por las declaraciones que hizo, ¿no? Que los deportistas están molestos.
1: Bueno, pues sí, además se los menospreció.
0: Sí.
1: Se los ha menospreciado, se los ha ninguneado. Cuando algunos son galardonados nacional e internacionalmente, por favor. sea, basta. La última rueda del carro, cultura, deporte y turismo. Increíble.
0: Sí.
1: La llanta de auxilio. Vamos a la publicidad.
0: Ramón, sí, antes de la publicidad, que queremos hacer presentes un saludo.
1: Un saludo.
0: Hasta el municipio de Pelechuco.
1: Un abrazo enorme.
0: A la radio La Poderosa 100.3 FM, que nos han anunciado que bajan nuestra señal
1: de
0: primeras noticias.
1: No lo sabía, Pelechuco, un cariño enorme, por favor.
0: A su director, Gabriel Callisaya, que nos ha escrito a nuestras redes sociales.
1: Un abrazo, Gabriel.
0: Pidiéndonos primero el permiso de bajar nuestra señal.
1: No hay problema, ¿no?
0: No hay ningún problema, ellos están
1: por supuesto
0: plenamente autorizados, y hacerles llegar el respectivo saludo.
1: Perfecto, y además, ¿cómo se llama la emisora, perdón?
0: La Poderosa 100.3 FM.
1: Pues ya está, La Poderosa, un abrazo poderoso y caluroso desde La Paz. Y recuerden, radios comunitarias u otros medios alternativos también están invitados a previa autorización de la dirección de esta emisora de bajar la señal sin ningún tipo de compromiso. Otra cosa, hablando de esta repartición salomónica de recursos del Estado en materia de comunicación y de propaganda. Radio Deseo, donde trabaja María Galindo con mi buen amigo Sergio Calero, tampoco reciben un peso. Será el precio de decir lo que uno piensa. Lo dejo ahí. ¿Vamos a la publi?
0: Vale.

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0: Alcaraz, además de un gran profesional, una persona que conoce mucho del tema que vamos a tratar ahora y un buen amigo de años, investigador y analista, es la persona adecuada a la que hay que preguntarle si el plan de fronteras seguras, que se va a suscribir en unos minutos más en Guayaramerín, entre el Estado boliviano y la República Federativa de Brasil, va a ser el inicio de un combate frontal contra los cárteles del narcotráfico y contra la presencia del primer comando capital y del comando vermelho en ambos países. Franklin, buenos días.
1: Buen día a la audiencia y a este prestigioso medio.
0: Qué amable.
1: Y como de costumbre, un saludo especial para usted, licenciado.
0: Encantado. Franklin, ¿es un principio este acuerdo, este plan de fronteras seguras? ¿Será suficiente? Porque el crimen organizado se da mañas y modos de combatir a los estados desde adentro de los estados.
1: Sí, pero hay un ligero problema en este tema, porque lo que tenemos que pensar es que el narcotráfico, en estos años que gobernó el MAS, y hay que decirlo así sin ambages...
0: No, adelante.
1: Digo, antes también ha habido narcotráfico, especialmente en la frontera donde se está firmando el convenio Bolivia-Brasil, que es Guayaramerín. Ha sido siempre, casi siempre, desde los años 80, diría yo, un foco donde el tráfico de drogas ha sido intenso, muy intenso, y casi ninguna autoridad le ha prestado la atención que merece, ¿no? Claro que este tráfico se ha visto incrementado sobremanera durante el gobierno del MAS, porque en ese gobierno, puede ser voluntaria o involuntariamente, no vamos a entrar a un juicio de valor, se han sentado las bases para que se incremente el narcotráfico en el país. Si el país se convierta en lo que es ahora un foco central en materia de tráfico ilícito de drogas en Sudamérica. Entonces, este convenio Bolivia-Brasil parece insuficiente para combatir el narcotráfico, porque los cárteles de la droga han demostrado que inclusive dentro de Brasil, que tiene recursos muchísimo más amplios que nosotros, no han podido ser combatidos por el gobierno brasileño. Y estamos como firmando un convenio entre dos gobiernos que se han visto incapaces de combatir el narcotráfico en sus propios países. Entonces parece este un convenio insuficiente para combatir el narcotráfico, tanto del primer comando de la capital y del comando vermelho de Brasil y de los probablemente existentes cárteles bolivianos.
0: ¿Qué incidencia tiene esta guerra entre el primer comando capital y el comando vermelho en la seguridad de ambos países, de Brasil y de Bolivia? ¿Cuán poderosos son el primer comando capital y el comando vermelho?
1: Analizando la historia de estos dos cárteles, vemos que el cártel que tiene su sede en San Pablo parece más fuerte que el que tiene su sede en Río de Janeiro. Pero en la frontera, en la lucha que se está desarrollando ahora para captar el tráfico de drogas boliviano, parece las de llevar, por lo menos hasta ahora, el primer comando de la capital. Y el comando vermelho aparece para como un ente dispuesto a quitarle puestos al primer comando de la capital. Pero nosotros hemos visto en la experiencia internacional, México especialmente y Colombia, que esta lucha de cárteles es fluctuante. Entonces hay épocas en las que un cártel, por ejemplo el de Medellín con el cártel de Cali en Colombia, se turnaban para ser hegemónicos en este asunto del tráfico de drogas. Entonces algo parecido está pasando en el país. Va a haber una época en que el primer comando de la capital sea hegemónico y después el comando vermelho a su turno. El problema es que esta lucha no va a terminar ahí, hasta que no uno de los dos triunfe, si es que llegue el caso, que va a ser un poco difícil.
0: ¿Por qué? ¿Por qué? ¿Es una guerra abierta, con frentes muy amplios, con estados permeables, con colusión de poderes, tanto en Brasil como en Bolivia? ¿Por qué dice, afirma ello,
1: todo eso,
0: Franklin?
1: Todo eso y mucho más.
0: Bueno,
1: mire,
0: adelante.
1: La frontera Bolivia-Brasil tiene más de 3.000 kilómetros y tenemos focos de tráfico de drogas desde hace mucho tiempo que han sido identificados. Ahí está Puerto Suárez, ahí está San Matías. San Matías, Dios mío, San Matías, da miedo vivir ahí.
0: Sí.
1: Está también Guayaramerín, está Cobija, en Pando, y el lapso entre Cobija y Volpebra, que tiene un montón de sendas utilizadas por el narcotráfico. Es decir, es una frontera prácticamente fuera de los estados de Brasil y de Bolivia, que no tiene una presencia física de ambos estados, no solamente de Bolivia. Obviamente que la deficiencia es mayor la de nuestro país que la del Brasil, pero igual es un área sumamente vulnerable para el tráfico ilícito de drogas.
0: Esta vulnerabilidad parte de una deficiencia, no me gusta la palabra ni el concepto, estructural de ambos estados.
1: Yo diría más bien a una
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1: estructuración del narcotráfico en ambos estados, más que de desestructuración de los gobiernos, porque tienen una capacidad de organización estos grupos delincuenciales que ha sobrepasado la institucionalidad propiamente dicha de los estados. Entonces su organización es muchísimo, muchísimo más eficiente que la oficial.
0: En este sentido, el hecho de que, por ejemplo, se haya creado un escudo de las Américas del que no forma parte Brasil, esto es muy importante. Yo creo que más por una cuestión ideológica, política, que pragmática y de lucha efectiva contra el narcotráfico, en la que ayer el secretario de Guerra de los Estados Unidos, el señor Hegseth, confirmaba una nueva versión con Colombia del Plan Colombia para luchar contra el narcotráfico, ¿puede significar esto que algo similar, que un proyecto de lucha antinarcóticos similar al del Plan Colombia pueda realizarse en Bolivia? Ya con la presencia activa de la DEA, por ejemplo.
1: Usted ha tocado un tema sumamente delicado e importantísimo para la lucha contra el narcotráfico. Se ha debido dar cuenta, usted y cualquier boliviano que medianamente informado, que el gobierno ya no habla de la intervención o de la invitación o de la vuelta de la DEA en el país. Yo no le escuchaba hablar ni al presidente ni al ministro de gobierno. Ya no dicen cuándo va a venir la DEA al país. No es que la DEA sea una panacea contra la lucha contra el narcotráfico.
0: Para nada.
1: Pero ¿por qué no se habla de la lucha contra las drogas con la intervención de los Estados Unidos, como acaba usted de mencionarlo? Estamos hablando de un convenio con el Brasil, que es un país socialista y que tiene sus problemas seguramente internos también, como todo país socialista en materia de lucha contra el narcotráfico.
0: Sin duda.
1: Y no hablamos de la colaboración norteamericana, que puede ser muchísimo más eficiente que la colaboración brasileña. Entonces algo está cojeando ahí y parece que se está anteponiendo la parte ideológica, como usted dice, a la parte práctica de lucha contra el narcotráfico.
0: En este sentido, bueno, de hecho, el gobierno del presidente Paz es bastante afín al gobierno que preside Donald Trump. Y Bolivia ha suscrito hace varios meses este acuerdo del escudo de las Américas para luchar contra el narcotráfico. Y el ministro de Defensa, Ernesto Justiniano, ha participado de la cumbre de los países miembros de esta alianza antinarcóticos en Panamá hasta ayer. Y el mensaje del gobierno de Bolivia es una lucha frontal contra el narcotráfico en varias aristas. El tema de la seguridad fronteriza, el tema de la cooperación en materia de inteligencia, intercambio de información entre los diferentes departamentos de inteligencia policial y militar de estos países, el uso de la inteligencia artificial y, atención, el control de activos. Y esto a mí me parece muy interesante porque va a ser la primera vez que se van a controlar activos digitales, criptomonedas, operaciones que se utilizan a través de plataformas para hacer lavado de dinero. A mí me parece clave lo que se ha tratado en Panamá, y Bolivia ha estado ahí, Franklin.
1: Exactamente. La experiencia internacional también ha enseñado que cuando se quiere afectar al narcotráfico, lo que se tiene que afectar o enfocar en la lucha contra el narcotráfico son precisamente sus bienes y su disponibilidad de dinero, porque eso los hace cojear, obviamente, para utilizar una palabra común y corriente. Sí. Pero lo que yo no veo es practicidad en la parte, es decir, operatividad en la parte del convenio internacional con los Estados Unidos. Estamos viendo con el Brasil, pero no tenemos ni siquiera una fecha para el establecimiento de relaciones internacionales con Estados Unidos. No tenemos una fecha para el comienzo de esta lucha contra el narcotráfico con la intervención de Estados Unidos. Hemos firmado convenios, es cierto, pero no tenemos fechas de inicio de la lucha contra el narcotráfico en el país. No tenemos una fecha de cuándo puede volver la DEA. Ya debía haber vuelto, porque para que vuelva la DEA no era necesaria el restablecimiento de relaciones internacionales. Pero sin embargo no tenemos fecha de que vuelva la DEA. La DEA va a colaborar en un aspecto sumamente importante en la lucha contra las drogas, y es el aspecto de la inteligencia que no tiene ahora la Fuerza Especial de Lucha contra el Narcotráfico. Y la lucha contra el narcotráfico sin inteligencia, sin labores de inteligencia, no funciona. Entonces, ahí hay algo cojo con el convenio con el Brasil, porque el Brasil no va a poder intervenir dentro de Bolivia en labores de inteligencia. Y tampoco hemos visto que va a haber colaboración en materia de infraestructura, hablando de equipamiento, por ejemplo. Y necesitamos equipamiento en comunicaciones, en logística. Bien. No tenemos aviones, interceptores de vuelos, etcétera, radares.
0: Señor Alcaraz, hablando de cooperación, perdón que lo interrumpa, pero es oportuna la interrupción.
1: Está bien.
0: La Unión Europea ha comprometido un apoyo logístico y financiero a la lucha de Bolivia contra el narcotráfico. Es decir, ahí vamos sumando voluntades desde la comunidad internacional para tratar de que Bolivia salga del problema. No eliminaremos el narcotráfico, porque no va a pasar. El crimen organizado va a continuar existiendo. Seguramente usted y yo nos moriremos y continuará el crimen organizado. Pero se nota que hay una voluntad de la comunidad internacional de ayudar o coadyuvar al gobierno del presidente Paz en resolver estos problemas troncales. Y uno de ellos es el narcotráfico y el crimen organizado.
1: Alguna vez charlábamos con usted,
0: sin duda,
1: hablando de la solución del combate al narcotráfico,
0: sí,
1: sobre el establecimiento de una fuerza multinacional para combatir al narcotráfico.
2: Y 11 ojalá y 57
1: conviniera finalmente en establecer esa fuerza multinacional con la intervención de los Estados Unidos, porque sin la intervención de Estados Unidos nada va a funcionar. Estados Unidos sigue siendo uno de los países mayores en materia de consumo de drogas del mundo.
0: Mire,
1: a pesar de que Europa y Asia también están teniendo su papel en ese tema.
0: Sí.
1: Así que si no hay una fuerza multinacional, yo no creo que vaya a haber éxitos palpables en materia de lucha contra el narcotráfico.
0: Y lo entiendo, Franklin, pero una fuerza multinacional o la intervención de una fuerza multinacional en el país, ¿con qué choca? Con la Constitución, ¿verdad? Se debería hacer una reforma constitucional también a este efecto.
1: Obviamente.
0: Claro.
1: Obviamente.
0: Claro.
1: Pero si uno quiere establecer una lucha seria contra el narcotráfico, hay que darse los instrumentos que sean necesarios. Y si esos instrumentos pasan por la modificación de la Constitución Política del Estado, hay que hacerlo. Porque dejándonos del levita o del tema ese de soberanía, estamos dejando que el narcotráfico nos pisotee. Mire lo que está ocurriendo aquí en Bolivia ahora, en el Beni, en Santa Cruz. Agresiones prácticamente que eran impensables hace 5 años atrás.
0: Sí.
1: Y este desarme, digamos, que ha habido en Bolivia para combatir al narcotráfico está haciendo que florezca. Y está floreciendo la delincuencia, además, apoyados por esa inermidad perdónenme la palabra, cuento, que no existe correcto. En castellano esa palabra.
0: Sí, sí. Inerme, inerme, correcto. Sí, sí, inerme.
1: Así es.
0: Sí, sí. Bueno, inerme e inerte en muchos casos, porque la falta de acción y de decisión deriva justamente en esto, en un estado de lasitud que aprovecha el crimen organizado. Es más, el crimen organizado pervive, sobrevive y gana siempre allá donde no hay estructuras estatales sólidas. Ahora que hablamos tanto de seguridad jurídica para las inversiones, un inversionista, por ejemplo, y hablamos de Guayaramerín, y hablamos también de Pando, invertiría, por ejemplo, en explotación de castaña, la mejor del mundo, que la tenemos en Pando, en la región pandina, muy al norte del país, invertiría en ello, sabiendo que hay sicarios que le pueden cobrar un impuesto revolucionario si no paga esto o aquello, está sujeto a un secuestro. También hay que mirar eso. Seguridad jurídica no son solamente leyes, es una estructura de seguridad. Claro, es una estructura de seguridad y defensa que permita que los inversionistas puedan estar tranquilos.
1: Obviamente. ¿Sabe qué me gusta de su planteamiento? Que está viendo usted, no sé si es el único en el país,
0: bueno, no,
1: o si somos los únicos en el país, estamos viendo la complejidad del complejo. Problema de la lucha contra el narcotráfico y la delincuencia. Porque no es tan simple. El asunto es que cuando se habla de planificación en sentido técnico, los planificadores dicen que cuando hay un problema complejo, la solución también es compleja.
0: Así es.
1: Porque no se puede enfrentar un problema complejo con una solución simple. La solución tiene que ser compleja. Y si la solución de este tema tan complejo tiene que ser compleja, y ahí tiene que ser un tema multidisciplinario, multiético, multitécnico, etcétera. Y hay un tema también que usted acaba de tocarlo, un poco de tangente, pero lo tocó. Y es hablando de la inermidad.
0: Sí.
1: Es que la policía boliviana,
0: ahí está,
1: no está concienciada para enfrentar ese tipo de violencia en el país. Entonces, muchas veces caminan sin armas, caminan sin la debida protección, ni siquiera tienen chalecos antibalas, ni siquiera tienen lentes para ver de noche.
0: Sí.
1: En fin,
0: la visión infrarroja.
1: Tenemos una deficiencia estructural en materia de lucha contra el contrabando, contra el contrabando, contra el narcotráfico, contra la ilegalidad en general.
0: Es
1: ¿y eso quién va a suplir en Bolivia? Si no hay voluntad política para hacerlo, no se va a poder hacer.
0: Definitivamente. Señor Alcaraz Franklin, gracias por haber compartido con nosotros estos minutos. Muy gentil. Buena suerte.
1: No, usted. Y ojalá alguien lo escuche a usted también, porque usted tiene una visión muy acertada sobre el problema.
0: No sé si es acertada o desacertada, pero al menos es propia. Un abrazo. Hasta pronto, Franklin.
1: Igualmente. Hasta luego.
0: Ya hemos visto. Claro.
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0: No es la primera vez que Franklin Alcaraz, desde su conocimiento, lo plantea. Es una, varias voces dicen que una intervención de una fuerza multinacional podría ser una solución para combatir el narcotráfico. Claro. ¿Con qué tropieza? Con el concepto de soberanía. Bolivia no permite, desde el año 2006-2007, desde la salida de la DEA, creo que es en el 2008, no permite la presencia militar extranjera en el país. Otra cosa son las agregadurías militares, que es diferente, pero una fuerza militar extranjera, por un tema y un ámbito de soberanía, resguardado, amparado y protegido por la Constitución, no permitiría la instalación de una base militar extranjera, ya no digamos estadounidense, en territorio boliviano, con lo cual las labores se circunscriben a unas fuerzas armadas y, sobre todo, una policía muy debilitadas desde una perspectiva logística, de talento humano y también de armamento. ¿Está sucediendo algo?
3: No, Ramón.
0: ¿Algo que debamos saber?
3: Quería hacerte un apunte.
0: Lo que tú quieras,
3: mencionabas que en estos planes que hay contra la delincuencia y el crimen organizado se iban a empezar a investigar el tema de transacciones en criptomonedas.
0: Correcto.
3: No es de lo más fácil que digamos.
0: No, para nada.
3: sí, digamos, si utilizamos exchanges como el Binance, que es lo más común, sí se puede trazar quiénes son los emisores y receptores de los criptoactivos.
0: Pero no es la única plataforma.
3: Pero si nos vamos a las transacciones, sobre todo de Bitcoin puro, las transacciones son anónimas e intrazables.
0: Claro.
3: ¿No? Y, bueno, organizaciones criminales hacen sus transacciones mediante ese tipo de metodologías que no son exchanges y que no...
0: O sea, que no te permiten una trazabilidad del dinero digital. Ya
3: está. Exacto.
0: Correcto.
3: Exacto.
0: De la criptomoneda digital.
3: Existe. Entonces, muy, muy efectivo. No sería en...
0: Mira, podríamos, de, mira, mañana podríamos invitar a Jaime Bravo, que es un experto, ¿sí?, en el tema, para que nos lo cuente. ¿Qué te parece?
3: Sí,
0: invitaremos a Jaime Bravo mañana.
3: Vale.
0: A ver si puede venir.
3: Sí. Perfecto,
0: siempre normalmente viene al programa. Lo dejamos ahí por ahora. Enseguida, ya está en nuestros estudios, un abogado constitucionalista. La pregunta para Carlos Derpich, a quien voy a ver después de mucho tiempo, es: ¿qué es primero, el huevo o la gallina? En otras palabras, ¿vamos a una reforma de la Constitución? De ahí podemos derivar a una constituyente que, en términos económicos, la urgencia económica no nos lo permitiría, tal vez el tiempo político sí, o a unas enmiendas constitucionales. O bien, consideramos que los 103 artículos de la nueva ley de inversiones están enmarcados en la Constitución y simplemente hay que aprobarlos en el Parlamento, someterlos a un referéndum siempre constitucional, y vamos a ver qué es lo que sucede. Pero, lo dicho, el tiempo político nos lo permite, el tiempo económico no. Enseguida una respuesta técnica después de la publi.

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5: Estudio 1 aquí en Red Compañera Mundo, el doctor Carlos Derpich. Su especialidad es la Constitución. Él conoce perfectamente qué es lo que hay que hacer y qué no hay que hacer con esta nueva ley de inversiones. ¿Qué tal, Carlos? Buenas tardes ya.
6: Bienvenido. Muy buenas tardes, muchas gracias.
5: ¿Todo bien, tranquilo?
6: Todo bien, tranquilo.
5: ¿Me dice que ya no se levanta al alba?
6: Me levanto temprano, pero ya no salgo al alba, como salía...
5: ¿Por qué? ¿Algún motivo personal? ¿Salud?
6: Espero que pasa es que iba a hacer terapia en el seguro universitario de 7 a 8.
5: Ah.
6: Ahora ya no estoy yendo a eso.
5: Pero está bien, usted está, sí, está sano.
6: Sí, absolutamente. Bien, gracias
5: eso,
6: a Dios.
5: Eso es lo más importante en la vida, tener salud.
6: Sí.
5: ¿Dinero?
6: Dinero hay lo suficiente, nunca he sido amante del dinero.
5: O sea, ¿nunca he sido codicioso?
6: No, nunca. Nunca. Considero que el poder y el dinero son demoníacos.
5: Madre
6: en el
5: mía.
6: Peor sentido.
5: Mire, coincido. ¿Quiere que se lo firme en algún lado?
6: Pues aquí tengo una hoja. Firmamos al final.
5: Firmamos. Sí. Demoníacos el poder y el dinero. Pero sí, qué sí. Necesarios que son los dos.
6: Ah, claro.
5: ¿Verdad?
6: O sea, sobre todo el dinero. Si no hay 12 dinero, no se come,
7: y 8.
6: No se tiene una casa.
5: Pero
6: no.
5: Es interesante. Si hay dinero, hay poder. ¿Y si hay poder, hay dinero?
6: Es que se buscan mutuamente.
5: ¿Verdad que sí?
6: Claro.
5: Son dos amantes furtivos que se aman en cada esquina.
6: Sí, permanentemente. Yo he tenido...
5: Los políticos están muy, muy metidos en esto, ¿no?
6: Sí. Yo creo que, y lamentablemente la realidad nos muestra, que hay gente que llega al poder para enriquecerse.
5: Totalmente de acuerdo.
6: Sí.
5: Coincido.
6: Y cuando se ha enriquecido, pretende más todavía. Y para tener más... Más poder.
5: Eso se llama codicia.
6: Claro.
5: Angurria.
6: Tremendo.
5: Angurria, sí. En fin, muy bien. Nos vamos a despojar de todos estos elementos para entrar en materia. Veamos, ¿qué es primero, el huevo o la gallina? ¿Reforma constitucional o ley de inversiones tratada y aprobada en el Parlamento?
6: Yo creo que reforma constitucional, porque si la Constitución determina ciertas condiciones, ciertos requisitos, pone ciertos límites, no puede ir una ley de inversiones que vaya en contra de eso.
5: Es que no va.
6: Si respetamos el Estado de Derecho.
5: ¿A qué se refiere?
6: Ahora, es que muchas veces a título de cualquier cosa se vulnera la Constitución. Por ejemplo, las atribuciones del vicepresidente han sido vulneradas mediante decreto.
5: Sí.
6: Por un problema entre el 1 y el 2.
5: Sin duda.
6: Entonces ahí es solución política, es que no queda otra. Si esperamos a la reforma constitucional, no vamos a poder avanzar nada, etc.
5: Bien. El ministro de Economía decía: no vamos a ser tan torpes, no con estas palabras, lo estoy parafraseando mal, de presentar un paquete de leyes más allá del proyecto de ley de inversiones, de la nueva ley de inversiones. Hay 10 más, son 11, un paquete de leyes que vulnere la Constitución, para que luego haya un recurso de amparo ante el Tribunal Constitucional y volvamos a foja cero. Es decir, viendo los 103 artículos de la ley de inversiones, ninguno es inconstitucional. Ninguno.
6: Ya, una aclaración formal.
5: Lo que quiere.
6: Es acción de inconstitucionalidad.
5: Okay.
6: Ante el Tribunal
5: Acción de inconstitucionalidad. Perfecto. ¿Cierto? Usted es el experto.
6: Ahora, lo que pasa es que no sé cuál proyecto, porque se habla de tres proyectos. Que
5: son
6: están...
5: cuatro incluso.
6: Bueno, cuatro. Hay uno que habla de arbitraje internacional. Ese
5: no,
6: es el
5: perdón,
6: que está...
5: perdón. Hay un proyecto de ley de inversiones y cuatro presentados, no necesariamente por el Poder Ejecutivo, porque están coincidiendo en la misma comisión parlamentaria de política económica. Eso es.

0: Ahora sí.
1: Sí. No, por eso creo que la Constitución es clara respecto a qué ley se aplica para la solución de diferendos. En materia financiera. Entonces, si de eso se trata, no se puede ir en contra de la Constitución. Hay que reformarla primero.
0: Ya, pero una reforma constitucional, ¿qué implica, Carlos? ¿Ir a una asamblea constituyente? ¿El tiempo económico no nos permite eso?
1: No, no, no. Por eso ahí está el tema que yo decía al comienzo, ¿no es cierto? Asamblea constituyente. Lo que pasa es que hay dos maneras de reformar la Constitución. Lo que se llama reforma total o que afecta a los principios básicos de la Constitución, o aquella otra como la que intentamos con juristas independientes, que no afecta a los principios básicos. Eso está en el artículo 411.
0: Pero técnicamente son enmiendas constitucionales.
1: Claro, pues si no es total, sería parcial, enmienda
0: constitucional. Enmienda constitucional cuando es parcial, lo diremos bien.
1: Exactamente.
0: Perfecto.
1: ¿No es cierto? O sea, se puede utilizar esa palabra.
0: Perfecto.
1: La reforma total es la que afecta a sus bases fundamentales, derechos, deberes y garantías, o a la primacía y reforma de la Constitución.
0: Okay.
1: Esto es mediante asamblea constituyente. Hay que entrar a ver si lo que está en la ley de inversiones afecta o no.
0: Si te toca hidrocarburos,
1: sí.
0: Si te toca minería y recursos estratégicos del Estado,
1: afecta.
0: Afecta a la Constitución.
1: Afecta a la
0: Constitución. Por lo tanto, tendríamos que ir a una constituyente.
1: Así es.
0: Es que esto es bien complicado.
1: Es complicado, pero yo creo que no hay que repetir el ejemplo del MAS. Por ejemplo, vamos a una cosa.
0: Lo que quiera.
1: El MAS promulgó el decreto 28984 o 29894, que hizo las veces de ley del Poder Ejecutivo. Después de la reforma constitucional de aprobarse mediante referendo la Constitución del 2009, 29894 creo que era el decreto, ley en los hechos del órgano ejecutivo.
0: Sí.
1: Antes esa ley iba al Congreso, al Parlamento, a la Asamblea, que era la que determinaba las cosas. El MAS modificó esto por decreto, porque dijo, esta es una nueva organización, es un
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1: Mandar esto al Parlamento. Y el gobierno actual ha incurrido en lo mismo.
0: ¿O pretende?
1: No, lo ha hecho ya, con lo del vicepresidente.
0: Ah, claro.
1: Claro, ya, no, ya lo
0: me
1: ha hecho.
0: Me refería yo a la ley de inversiones. Sí.
1: Y este es uno de los temas que los doctrinarios del tema político y de la democracia, como Pierre Rosanvallón, critican y alertan del excesivo poder que ha tomado el presidente o el ejecutivo, que hace que el parlamento constituya nada más que un apéndice del ejecutivo, aprueba leyes formalmente, pero donde se resuelve todo es en el ejecutivo, es el presidente, y de ahí que aparece una figura que este autor llama la contrademocracia, que es debida al pueblo, a la ciudadanía, que cansada de que los representantes no la representen y de que el ejecutivo haga lo que se le antoja, comienza a actuar de otra manera.
0: Ok, qué interesante el concepto de contrademocracia.
1: No reniega de la democracia.
0: No está en contra de la democracia, pero está en contra de un modelo democrático o falsamente democrático.
1: Exactamente.
0: Yo lo entiendo.
1: No es cierto, es así.
0: Claro.
1: Y dice este mismo autor, en uno de sus últimos trabajos, porque tiene tres relativos al tema.
0: Interesante.
1: Tiene la legitimidad democrática, la contrademocracia, el buen gobierno, y un artículo publicado en Nueva Sociedad, La democracia en el siglo XXI. Y ahí dice él, hay que pasar de una democracia de autorización a una de ejercicio. O sea, la ciudadanía autoriza que estos sean gobernantes, parlamentarios, pero hacen lo que quieren. No, señor. La democracia es gobierno del pueblo. El pueblo tiene que,
0: de un modo u otro,
1: ejercer.
0: Correcto. Esta contrademocracia sería la que votaría en un referéndum. Porque
1: claro,
0: cualquier reforma debe ir a un referéndum,
1: debe.
0: ¿O no?
1: Sí.
0: Ya está, esto no.
1: Sí, está en la Constitución.
0: O sea, ahí no puede hacer un Lara, digamos, lo que han hecho con la vicepresidencia el gobierno, ¿verdad?
1: Claro,
0: ¿sabe?
1: Claro.
0: El gobierno es consciente, claro, de que todas estas reformas, sus paquetes estructurales, deben ir a un referéndum, Carlos.
1: Tienen que ir a un referéndum, ¿no es cierto?
0: Bueno,
1: entonces,
0: pero es una forma, también será una forma de la gente de avalar o de no avalar las reformas que pretende hacer el gobierno.
1: Sí.
0: ¿O no?
1: Pero es que hay que ver, es que yo puedo ser o parecer muy legalista, pero yo creo que hay que respetar
0: su trabajo.
1: Sí. Sí, sí, sí, es mi trabajo, claro. Y no es métanle nomás y arreglar después. Que quede muy claro, ¿no es cierto? Entonces, yo creo que hay que respetar lo que manda la Constitución, el procedimiento, por muy largo que sea, en fin. De otro modo, estamos incurriendo en lo que incurrió el MAS, ¿no es cierto? O sea, para hacer lo contrario del MAS, aunque no sé en qué medida es contrario.
0: En otras palabras, ¿se puede llegar a precipitar el gobierno en este aspecto?
1: Yo, claro.
0: ¿O se está precipitando?
1: Sí. Puede llegar a precipitarse, hay que ir con calma. Yo, la verdad, no he leído en detalle el proyecto de ley de inversiones.
0: Bueno, no usted ni nadie.
1: Tres.
0: No, cuatro.
1: Entonces dicen que, o cuatro, que me dice usted.
0: Proyectos.
1: Vayamos con calma. No es métanle nomás.
0: Ya, bueno, pero. ¿Y qué hacemos
1: con...? Es que Evo Morales dijo lo mismo.
0: Ya, pero ¿qué hacemos? ¿Cómo reactivamos la economía?
1: Hay que ir viendo.
0: Porque ahora, si entramos en un debate político, el tiempo político, yo siempre lo digo, se puede dilatar durante muchos años. Podemos debatir años. Pero la economía no reconoce la crisis, necesita acciones inmediatas. ¿Cómo podemos casar la necesidad de una solución a la crisis económica a través de una respuesta constitucional?
1: Yo creo, Carlos, que podría haber una salida que el gobierno no quiere hacer, que es un acuerdo nacional.
0: Okay.
1: Acuerdo nacional. Primero, para empezar, hay fuerzas políticas que están en la Asamblea.
0: Sí.
1: ¿No es cierto?
0: Divorciadas, peleadas.
1: Divorciadas, inorgánicas, no como los partidos de antes o lo que sea. Pero no es admisible que el presidente diga, ya no voy a hablar con los líderes.
0: Han dicho que lo han tergiversado.
1: Es lo que dicen todos.
0: Ha hecho un ego.
1: Dicen algo y dicen, no, yo no quise decir eso. Y eso lo conocemos desde el año 82 y antes.
0: Sí, y antes.
1: ¿No es cierto?
0: No, desde Olañeta lo conocemos.
1: O sea, claro, se mete la pata. No, claro. Yo no quise decir eso. Es que... No, está bien, hay que respetar. Ahí están Manfred Reyes Villa, Tutu Quiroga, Samuel Doria Medina, está Rodrigo Paz, pero hay partidos políticos o agrupaciones políticas que han llegado a la Asamblea. No se puede prescindir de ellas orgánicamente. Esto de no voy a hablar con unos y con las regiones y con las instituciones, ¿no es un camino a la dictadura?
0: No, yo más
1: no
0: bien...
1: ¿No es un camino a hacer lo que quiero y...?
0: No. Es más,
1: porque se me antoja y punto.
0: No, yo lo considero también muy democrático, diría, las instituciones. También.
1: Claro.
0: También.
1: O sea,
0: no es de una forma excluyente.
1: No, por
0: Carlos,
1: supuesto.
0: Es decir, o sea, habla con los líderes de partidos políticos, en fin, pero también habla con las instituciones. Habla con la gente.
1: Con la gente, yo estoy de acuerdo. Está muy bien, estoy de acuerdo. Yo también. Sí. Pero con los partidos políticos.
0: Bueno, lo que queda.
1: O lo que queda de ellos. Es que ahí está la institucionalidad, que ha sido destruida paso a paso por el MAS. Lo que vivimos ahora es consecuencia de lo que el MAS ha desinstitucionalizado.
0: Bueno, entonces, ¿cómo se recupera el terreno perdido?
1: ¿No es cierto? O sea, entonces,
0: no estamos hablando de tierra quemada.
1: Con las otras fuerzas políticas. Y si hace falta, con organizaciones representativas. ¿No es cierto? Por ejemplo, una central obrera, ¿a quién representa ahora? Después de lo que ha hecho.
0: Al subsecretario ejecutivo in absentia y a una camarilla. Esa es la realidad.
1: Entonces, claro. Entonces hay que ver qué organizaciones representativas hay. Los comités cívicos siguen siendo, por ejemplo.
0: Pero ya el guiño de la semana pasada con los gobernadores me parece muy importante.
1: Está bien.
0: Es decir,
1: con
0: por
1: los
0: ahí.
1: Gobernadores.
0: Vamos por ahí, ¿no?
1: Son gobiernos departamentales, claro. Pero no olvidemos a lo otro.
0: ¿Cuál?
1: A lo que está en la Asamblea.
0: No, por supuesto, sin duda, pero a ver, usted dice un gran acuerdo nacional,
1: sí,
0: perfecto. El gran acuerdo nacional va a derivar en comisiones. Y estas comisiones van a empezar a delegar y a tratar temas específicos, y esto puede demorar muchísimo.
1: No, pero es que hay una cosa.
2: 12 y 20.
1: 65, recordemos la historia. El gobierno de la UDP.
0: Sí.
1: La gestión económica de la UDP fue mala, pero además llevada en medio de la oposición tenaz y brutal del MNR y ADN a la UDP.
0: Sin duda.
1: ¿No es cierto?
0: Sí, sí.
1: Los ministros de aquella época dicen, no podíamos hacer gestión porque todos los días había interpelación o informe oral en el Parlamento. Entonces, en lugar de atender lo que la cartera requería, había que atender las interpelaciones. La central obrera pidiendo aumentos de salarios, movilizándose, una central obrera poderosa en aquella época con la Federación de Mineros muy fuerte.
0: Pues sobre todo,
1: ¿no es cierto? La Confederación de Campesinos poderosa, además organizaciones únicas, no divididas ahora como lo ha conseguido el MAS. Entonces, el presidente Hernán Siles acortó su mandato. Eso no es constitucional. Y el vicepresidente Jaime Paz Zamora, que no podía ser candidato a presidente, fue habilitado para candidatear. Acuerdo nacional. Entonces ahí lo político está yendo más allá de lo jurídico, pero por acuerdo nacional. Entonces de eso se trata.
0: Amparado en la Constitución. Claro. El acuerdo nacional es constitucional.
1: Es constitucional y no se va en contra de esto, en contra de aquello. Pero esa es la manera.
0: Entonces, la salida es el acuerdo nacional que viabilice el paquete de leyes.
1: Que viabilice el paquete de leyes, que vea los intereses nacionales.
0: Es una salida.
1: No es cierto, es una salida. Pero para eso tiene que haber voluntad de dialogar. Auténticamente dialogar y con todos, no con los que me convienen, con los que están marchando y bloqueando. Diálogo, diálogo.
0: Pero también
1: diálogo,
0: con ellos.
1: También con ellos.
0: ¿Cree usted que esto sea antes o durante lo que nos queda, 39 días de estado de excepción?
1: Puede hacerse en cualquier momento. El tema del estado de excepción. No, todos están diciendo, no, a ver, un comentario que hay. Que llegue octubre y otra vez van a...
0: Están afilando las hachas, ¿eh? Algunos.
1: No lo sé. Yo veo que la COVID ha sido derrotada.
0: Yo no estaría bueno, tan seguro.
1: Eso ya vamos a ver.
0: Es un debate abierto. Está
1: pero bien. Eventualmente el estado de excepción se puede ampliar con autorización de la Asamblea.
0: Probablemente lo haga Rodrigo. Ayer en el Chaco ha dicho que no.
1: No, claro, no sabe. Usted sabe, los políticos dicen no, pero había sido sí. Me han tergiversado, ¿no es cierto?
0: Gran verdad.
1: Gran verdad,
0: Carlos.
1: Etcétera.
0: Gran verdad, doctor Derpich.
1: Entonces, está bien lo de Carlos, no hay problema.
0: Pero igual.
1: Me gusta más. entonces, puede acudir a la Asamblea que le autorice a prolongar el estado de excepción. O sea, yo no veo tan dramático el asunto.
0: No es un tema de que sea dramático o no. Lo que es dramático es la situación económica. Claro, porque la situación política al fin y al cabo se resuelve, pero la situación económica no. Tú necesitas dar certidumbre, credibilidad y seguridad jurídica para atraer inversiones. Con estos ditirambos, estas diatribas políticas, los inversores dicen no
1: voy ahí, claro.
0: ¿Qué voy a ir a pagar un peso? Es un poco serio este país.
1: 53 días de paro.
0: No, pero más allá de esto, no hemos aprendido nada. Seguimos ahora mismo en eso.
1: Sí.
0: Enredados en lo mismo, en el debate político.
1: Sí.
0: Ojalá se abriera un debate constitucional. Yo estoy de acuerdo.
1: Claro, tiene que abrirse. Es la manera. Pero es que lo político ha de permitir la solución de lo económico.
0: De acuerdo.
1: ¿No es cierto?
0: Sí.
1: Y así se ha hecho en infinidad de situaciones difíciles, complicadas, cuando ha habido voluntad de hacerlo. Vamos a otro caso que no era medidas anticonstitucionales o inconstitucionales. El año 90, la conformación de la Corte Nacional Electoral.
0: Me acuerdo perfectamente.
1: Después de la banda de los cuatro,
0: sí, señor.
1: ¿No es cierto?
0: Infamia.
1: Y ahí el acuerdo patriótico tenía mayoría absoluta, 2/3 yo creo en las dos cámaras,
0: ¿sí?
1: Pero fue capaz de llamar a otras fuerzas, el MNR en ese momento, no recuerdo cuáles más, ya estaba con DEPA,
0: claro.
1: No sé 90 si
0: estaba
1: UCS,
0: con DEPA.
1: No
0: también,
1: recuerdo.
0: También.
1: Bueno, vengan señores y vamos a conformar un órgano electoral, una Corte Nacional Electoral con los mejores.
0: Claro.
1: Y salió esa famosa.
0: Los famosos notables.
1: De los notables.
0: Los notables.
1: ¿No? Que eran notables, no por pintud, sino por práctica profesional.
0: Por su ética, por supuesto.
1: Jorge Lasarte, Alcira Espinosa, Guzmán de Rojas y
2: me falta. 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
0: No se me dio también. Pero bueno, era una junta de notables.
1: Y eso se replicó a nivel departamental. Se replicó a nivel departamental.
0: Entonces, lo que pasa es que había la conciencia en aquella época de que los mejores debían ser los árbitros de los procesos constitucionales.
1: Claro.
0: Es decir, gente impoluta e intachable.
1: Así es.
0: Que certificaran con absoluta rigurosidad el desarrollo de un proceso electoral.
1: Exactamente.
0: Eso se ha perdido.
1: Y no solo de eso. Sí, absolutamente. Pero, se perdió.
0: Se encargaron en el MAS
1: incluso ahora.
0: No, no, sigue la perversión, sigue,
1: claro. Con excepciones, por supuesto, sí, por supuesto. ¿No es cierto? Pero, a ver, ¿qué veríamos en otros terrenos también? No solo en el electoral. Ahora hay que llegar a esto. Defensor del pueblo. ¿Quién fue la primera defensora del pueblo? Ana María Romero. Yo he tenido el orgullo, la satisfacción de trabajar con ella.
0: Lo sé.
1: Tremenda la señora Ana María, una plomada.
0: Totalmente.
1: ¿No es cierto? Pero respetuosa. Jamás insultaba, jamás agredía, jamás
0: gritaba. Bueno, tampoco tenía el talante, era una persona educada, no iba a entrar.
1: Pero era, como dijo el embajador alemán, creo, un puño de hierro envuelto en un guante de seda. Entonces, claro, lo convocó una vez. No lo convocó, sino que Gonzalo Sánchez de Lozada fue a hablar con ella cuando pidió la renuncia de Banzer.
0: Sí, señor.
1: Sánchez de Lozada.
0: Sí, señor.
1: Ana María le dijo que eso era antiético. Y fue Sánchez de Lozada con Sánchez Berzaín y dos más, Lema y Mauricio Balcázar, creo. No Balcázar, no. Otro Mauricio. Bueno,
0: sí, Mauricio Balcázar. Mauricio Antesana, claro.
1: Y
0: claro.
1: Los recibió a Mauricio Antesana, con sus adjuntos. Ahí claro. Estaba yo como...
0: El yerno.
1: Adjunto. Balcázar es el yerno.
0: Balcázar es el yerno.
1: Sí. Y entonces le dijo, es antiético lo que has hecho. Me parece exagerado. No, porque tú has aprobado una constitución que dice que son 5 años y ahora pides la renuncia y tal. Interesantísimo encuentro. Por eso Sánchez de Lozada, cuando entró como presidente, no quería renovarle el mandato a Ana María.
0: Claro.
1: ¿Es cierto? Bueno, ese es el caso. Hablemos del Tribunal Constitucional, el primer Tribunal Constitucional. Siempre con excepciones, no vamos a decir todos eran unos ángeles, no, unos santos, pero no, para nombrar a alguien, Pablo Dermisaki. ¿No es cierto?
0: Sí.
1: Entonces uno tenía certeza de que los fallos que iba a sacar ese órgano, el Tribunal Constitucional, iban a ajustarse a la Constitución, a la normativa, no al llamado de del presidente
0: de turno, de quien fuera, claro, sí, la autoridad competente.
1: También hoy vemos, por ejemplo, Pedro Calizaya, yo creo que es una persona competente.
0: Defensor del pueblo. Aún todavía.
1: Pero ¿cómo ha sido elegido?
0: Claro.
1: Aprovechando que la oposición el 24 de septiembre se fue a festejar a Santa Cruz, no sé qué. Y como la Constitución dice que se elige entre los presentes, convocaron a sesión y lo eligieron. Lo eligió el MAS. Entonces eso no puede negar Pedro. Y a partir de eso...
0: Bueno, creo que él no lo niega, ¿no?
1: Dice que no, yo no me debo al MAS.
0: No es que se deba, pero tampoco niega que...
1: Sí, pero en cambio Ana María, para decir algo, o Waldo en su momento, cuando entró después
0: sí,
1: de...
0: es verdad.
1: No es cierto, pues iban cegada.
0: Sí.
1: Tenía otro tipo de legitimidad. Entonces estaban en condiciones de enfrentarse al Ejecutivo, al uno, al otro.
0: Ahora, iban cegada, le han hecho la cama de una forma brutal también, ¿no? Cómo lo iban destruyendo, cómo iban minando su capacidad también del tiempo que estuvo ahí.
1: Pero estuvo 15 días.
0: No importa. Pero esos 15 días, él me lo ha contado, han dicho, eran un verdadero infierno.
1: Ah, claro.
0: Un es que infierno.
1: Había ya una rebelión, ¿no es cierto?
0: Claro.
1: Había una rebelión. Y pasó esto. Gonzalo Paz.
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2: $60,000. Era la gestión, ¿para qué te han elegido? Esa es la observación que yo tengo con el senador, ¿no? Como que o no entendió su tarea, o lo entendió mal, o simplemente no quiso acatar la votación de la población, que no te elige para convulsionar, te elige para dar soluciones, para ser parte de las soluciones. Hay un código de ética que uno debe respetar. Una manera puede convertirse en un libertinaje de opiniones, porque entonces ya no estás hablando de democracia, ¿no? Estás hablando francamente de una violación y agresión a los derechos del otro. No nos olvidemos que los derechos de uno terminan con los derechos del otro. Hay maneras de decir las cosas.
3: El diputado de Alianza Popular, Rolando Pacheco, también se ha referido a la decisión del Senado de haber suspendido a Nilton Condori. Pacheco dijo que su colega se dedicó a la politiquería, no hizo una sola fiscalización. Nadie conoce a Nilton Condori, dijo, ni nadie sabe si en algún momento presentó un pie o un pío.
4: No tenemos un informe formal, el cual no sabemos el motivo, las razones o las pruebas por qué se ha suspendido al señor Milton. Pero de lo que sí estoy seguro, que el senador no ha presentado ni una petición de informe al gobierno, ni escrito, ni oral, no fiscaliza al gobierno. Hace politiquería. El pueblo boliviano nos eligió a los legisladores y nos paga ¿para qué? Para fiscalizar, para legislar y para hacer gestión. No para hacer politiquería, no para mentir a la población, no para hacernos daño unos a otros. Entonces, señor, nosotros estamos igual fiscalizados como diputados. No podemos hacer lo que se nos dé la regalada gana. Hay la comisión de ética y de acuerdo a eso nosotros vemos de que están en su amplia potestad ver la sanción que corresponda de acuerdo, también respetando un debido proceso y también respetando una defensa en la cual seguramente el señor Nilton sabe. Por eso es que él indica de que lo han sancionado.
3: El ex candidato a la alcaldía de Santa Cruz, Carlos Subirana, se ha referido también a la decisión del Senado de suspender a Nilton Condori por 8 meses de sus funciones. Si van a suspender a los bloqueadores, dijo, también hay que suspender, hay que procesar a los cívicos que bloquearon el país 36 días. Penalizar las protestas, dijo, es una orden del gobierno que ha sido cumplida por sus aliados en el Senado Nacional. Ha recordado que a Evo Morales lo expulsaron del Congreso y luego, mediante la justicia, retornó.
5: Pero imagínense, si queremos meter preso por bloqueadores, tengo tanto amigo y pariente en el comité. Porque si aquí también somos inventores del bloqueo. Por eso yo me río cuando vi que el comité Pro Santa Cruz metió un juicio penal por el bloqueo y, sin embargo, ¿qué pasaba con los bloqueos que teníamos, por decir, el año 2019? 30, 27, 30 y tantos días. El penalizar la protesta es una característica de los gobiernos débiles que están cayendo y o de los gobiernos que tienen tendencia al fascismo. En un caso, para habilitarlo al juez competente, ante el juez instructor, que fue la suspensión abusiva, por ejemplo, que se dio el año 2000 o 2001 con Evo Morales Jaima, lo expulsaron y él recurrió a la justicia y le devolvieron su derecho y volvió con todas las garantías y además que le pagaron todos los sueldos que no le habían pagado, ¿no? Ahora, depende si la Comisión de Ética puede incluir o no delitos. Si no incluye delitos, se puede mantener la suspensión, pero si incluye, serán suspendidos por un delito, correspondería pasar al Ministerio Público.
3: El diputado Manolo Rojas, diputado del PDC, dice que Milton Condori está hecho al molde de Evo Morales. Él busca la pelea entre los
1: 12 y 44.
3: Que impulsó los bloqueos durante los 53 días. El diputado del PDC dijo, si quiere cambiar el sistema o quiere cambiar la Asamblea Legislativa, pues por lo menos presente un proyecto de ley.
6: Me recuerda en el colegio, ¿no? Al niño indisciplinado, al que rompía las cosas, el que no hacía la tarea, lo llevaban a la dirección y decía que es justamente por querer romper el sistema. Eso no funciona así. Si él quisiera cambiar realmente el sistema, hubiera propuesto un proyecto de ley interesante, un proyecto de ley alternativo, por ejemplo, a la ley de inversiones. Por ejemplo, él es maestro. ¿Qué pasa con la ley Avelino Siñani? ¿Ha presentado alguna nota, alguna petición de informe escrito? No lo ha hecho. Lo que demuestra realmente es que esta persona decía ser el indio rebelde, ¿no? Pero el indio rebelde se oculta cuando hay un proceso legal, cuando le dicen usted pidió la renuncia del presidente, lo que le hace a la población es mentirle. Un liderazgo no se puede construir sobre mentiras, sobre temores y sobre mariconadas como lo ha hecho él. Claro, él es hechura y está hecho al molde de Evo Morales. Porque Evo Morales, ¿qué es lo que pretende? Dividirnos entre bolivianos. Lo mismo pretende Milton Condori, hacernos pelear, hacernos enemigos. Él, por ejemplo, fue a Songo, a la circunscripción 6, donde yo pertenezco, y pretendió hacerme declarar persona no grata. Este fin de semana me han llamado como invitado especial a Songo. Entonces, realmente, todo lo que hace es estéril y seguramente será igual de estéril y nula sus intenciones de llegar a la presidencia, porque un presidente no puede estar sobre la división de los bolivianos.
3: El gobernador del departamento de Cochabamba, Leonardo Loza, también se ha referido a la suspensión de Milton Condori del Senado Nacional. Leonardo Loza dijo, están queriendo castigar, están sancionando al senador Milton Condori porque no se doblega a los intereses del gobierno nacional. Es decir, declaran sesión reservada para que nadie sepa quiénes votaron o qué argumentos usaron para suspender un asambleísta electo por el voto popular, señala.
7: Yo tengo conocimiento. La sesión reservada solo trata temas de seguridad del Estado. No trata otros temas, no sé de dónde se habrán inventado pues castigar, sancionar a un senador suplente en sesión reservada. Vuelvo a recalcar, en temas de sesión reservada solo se discute, se debate temas de seguridad del Estado central, primordial, de primera mano. Bueno, no tengo mayor información sobre el senador, no sé qué delitos habrá cometido, no cometido y qué sanción le habrán dado, sería un poco falso hablar a detalle.

0: Vamos a hacer una pausa y cuando regresemos encontramos la Q5. Deme la imagen, por favor, de Claudia Cabrera, ¿no? Vamos a ir hasta Alto Calacoto cuando regresemos, porque encontramos la Q4, sí, la vagoneta de... Vuelve a estudio si quiere y después vamos otra vez con la imagen. Gracias, y ahí está. Esa es la Q4, la famosa Q4 del ministro de Economía y Finanzas, don José Gabriel Espinosa. Llegamos hasta el domicilio particular de esta autoridad de gobierno que se complica a medida que abre la boca. Ahí está, parqueada en el domicilio particular de José Gabriel Espinosa. Cuando regresemos, vamos a ir en vivo hasta Alto Calacoto y vamos a contarle los detalles. No se vaya, ya regresamos.
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0: Hablamos ahora de la polémica que ha desatado el ministro José Gabriel Espinosa. Encontramos la vagoneta Q4 de propiedad del ministro de Economía y Finanzas, José Gabriel Espinosa. Está parqueada en su domicilio particular, que está ubicada en Alto Calacoto. Ahí está. Esta es la famosa vagoneta que ha desatado todo un escándalo en el país. Esta vagoneta por la cual José Gabriel Espinosa nos quiso meter los dedos. Déjelo así, no importa, déjelo sin sello. Quien quiera sacarla la puede sacar. Dice que costó 50.000 bolivianos en este documento esa vagoneta, y que además no es una vagoneta de lujo. A ver, vamos a... déjela, quiero verla adentro, ahí está. Esa es la vagonetita. Él dice que no es de lujo. Esa es una vagoneta, la placa de control 6691 HTP. Una Q4 Audi con cámara 360. Dice que le costó 350.000 bolivianos al ministro. No nos ha dicho cómo pagó. Tiene un crédito directo con el vendedor, que ojo, es un constructor. Y además se dedica a la venta de vehículos. Pero no presenta un solo documento. Y luego vamos a hablar respecto a lo malcriado y soberbio que ha sido José Gabriel Espinosa con la periodista Cecilia Bellido, quien le ha hecho algunas preguntas. Cecilia no tenía los documentos, lamentablemente, a manos para desenmascarar a este ministro. Lo seguimos esperando aquí a José Gabriel Espinosa. Venga, hable con nosotros. Aquí hay papeles. Otra cosa es con papeles. Pero bueno, vamos a entrar luego en ese detalle. Voy con Claudia Cabrera. Está Alto Calacoto. Usted me corrige, Claudia, si salta Alto Calacoto. Allí está la vagoneta Q4 e-tron, color blanco, de propiedad de José Gabriel Espinosa, ministro de Economía. No la declaró, y luego vamos a hablar de ese tema. Pero además, los vecinos que nos llamaron para señalarnos que ahí vive don José Gabriel Espinosa, refieren que él ha construido esta casa del 2020. Tampoco está en su registro ni en su declaración jurada. No sé si la alquila, no sé si es de su papá, de su familiar, de algún hermano, pero él vive allí desde hace algunos años atrás. A ver, Claudia, cuéntenos los detalles y muéstrenos la famosa vagoneta que está parqueada allí en el garaje del ministro de Economía. Buenas tardes.
1: ¿Cómo está, Junior? Muy buenas tardes y a todo el país. Efectivamente, nos encontramos en Alto Calacoto, en la zona sur de la ciudad de La Paz. Usted muy bien lo indicaba, estamos en la casa del ministro de Economía, José Gabriel Espinosa. Podemos observar que es un domicilio blanco. Enseguida vamos a dar algunos detalles también del mismo. Quiero, por favor, que la cámara se pueda acercar al garaje de la vivienda, donde sí se encuentra el motorizado. La vagoneta que habría adquirido por un valor que en documentos él da a entender que cuesta 50.000 bolivianos. Recordemos que hace un par de días atrás, Junior, también le consultamos, nuestro medio de comunicación le consultó a la autoridad sobre este escándalo en el cual se ha visto envuelto. Él nos decía que hubo un error de taipeo en el momento de hacer la declaración de este vehículo y que en realidad el mismo le habría costado 350.000 bolivianos. Ahí también hay una duda, ¿cuál es el valor 12 real de y 56. Esta? Y bien, ahora también podemos observar que el lugar en donde vive es una urbanización en la zona Alto Calacoto. Recordemos que esta zona es residencial, hay viviendas que están en construcción. Quisimos conversar con algunos vecinos, un par de vecinos pasaron por el lugar y quisimos tener alguna referencia, si lo habrían visto a la autoridad. No quisieron dar ningún tipo de declaraciones. Lo que sí sabemos, y como usted bien lo indicaba, por ya algunos vecinos también que se han comunicado con la red DTV, sí, la autoridad vive en el lugar desde el 2020. Y también es un nuevo escándalo porque él habría hecho una declaración jurada de bienes que solo tendría un valor de 9.000 bolivianos. En el momento en el que asumió esta cartera de Estado, el Ministerio de Economía habría realizado esta declaración de bienes, donde indica que solo tiene un patrimonio de 9.000 mil bolivianos, pero podemos observar bien que por el lugar en donde vive, la urbanización, la zona, es prácticamente imposible que haya este patrimonio, y tomando en cuenta también que ya la autoridad vive acá desde la gestión 2020. Es acá donde vive la autoridad, le mostrábamos imágenes, todavía continúa ahí el vehículo, no ha pasado nadie tampoco por el lugar, y bueno, hemos tratado de tener algún tipo de referencia, pero lamentablemente se nos ha hecho imposible, Junior.
0: Ahora, Claudia, ahí está esa vagoneta, está parqueada. ¿Dónde está exactamente ubicado el domicilio de don José Gabriel Espinosa? Esto es Alto Calacoto. Esta es una casa donde, de acuerdo a la información que nos han dado los vecinos, que nos llamaron y nos dijeron, señor Arias, José Gabriel Espinosa vive, construyó esta casa, José Gabriel Espinosa. Construyó esta casa, la viene construyendo desde el 2020. Él vive allí. La pregunta es, ¿y por qué no la ha declarado? Porque, a ver, esa es una casa grande. Alguien le tiene que ayudar a la limpieza, salario mínimo. Tiene que pagar luz, tiene que pagar agua, tiene que pagar alimentación. El José Gabriel Espinosa gana 9.000 bolivianos, lo ha dicho él en una conversación que ha tenido con la Red 1 la noche de este pasado miércoles. ¿Esa vivienda en qué zona está, Claudia?
1: Exactamente en la zona Alto Calacoto, urbanización Los Olivos, Junior. Esa es la zona de la urbanización, y como te decía, es una urbanización prácticamente en la cual sí, incluso nosotros acá en la ciudad de La Paz conocemos que viven autoridades, conocemos que hay incluso personalidades tienen empresas y bueno, que son obviamente personas que sí son reconocidas, pero una zona, como podríamos decir, lo que cuenta, ¿no? Con todo lo que es viviendas de lujo. Entonces, es ahí en la urbanización Los Olivos donde exactamente nos encontramos. Zona sur de Calacoto, un lugar prácticamente residencial, Junior. No podemos ver que hay casas en construcción, pero bueno, las mismas dan a conocer que evidentemente son casas que tienen un valor significativo y que evidentemente no serían de un patrimonio de una persona que solo tiene 9.000 bolivianos registrado de lo que es un patrimonio de bienes.
0: Hola, Claudia, no sé si usted se puede acercar a la puerta, no sé si tiene timbre, no creo que esté el ministro porque creo que está trabajando a esta hora, no salió en su vagoneta, él vive solo allí, esa es la referencia que nos han dado los vecinos que lo ven entrar y salir y que además nos han dado la información. ¿Hay timbre? ¿Se puede tocar para ver si alguien responde? De repente hay alguna persona que le ayuda al ministro a hacer la limpieza, porque es muy difícil que el ministro, que no va 7 días a su casa. Esta es una, no es una casa, es un edificio de 1, 2, 3 pisos, donde de acuerdo a lo expuesto, él viviría solo. A ver, Claudia, tratemos de tocar el timbre para ver si alguien nos puede contestar y atender.
1: Claro que sí, tenemos acá el intercomunicador, son 2 timbres, vamos a tocar. A ver. Vamos a tocar el otro también, porque bueno, como usted bien decía, es una casa que tiene 3 pisos, el garaje que está en la parte de abajo, y que bueno, vemos que en el primer nivel sí hay cortina de construcción. Vamos a volver a tocar el timbre. Ahí está. 3 veces hemos tocado y bueno, no hay nadie. Y en el desde que estamos acá, Junior, sí, no ha pasado nadie por el lugar, no hemos podido incluso encontrar, como te decía, vecinos, un par de vecinos por otros lugares que tampoco nos han querido dar declaraciones, pero al lugar prácticamente nadie se ha acercado, pero sí la autoridad. Nuevamente vamos a hacer un intento más, por favor, para
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1: No, no tenemos suerte, Junior. 4 veces hemos tratado de poder conversar, o si es que hay alguien en el lugar, pero no. No, ahí estamos viendo imágenes. Es una casa de 3 niveles. Obviamente la terraza en la parte de arriba, como te decía, podemos ver que el tercer y el segundo nivel todavía están como que en etapa de construcción, de refacción, pero sí tenemos un primer nivel donde incluso habría algunos muebles, hay algunas cortinas. Por el otro lado te voy a mostrar, Junior, se ve un poquito mejor también para que puedas ver. Hay cortinas, hay algunos mobiliaria, en fin, que aparentemente hay una pizarra, un televisor, a ver, de aquí estamos viendo algunos cuadros también, que sí, aparentemente el primer nivel sí estaría habitado. No observo con detalle los muebles que hay en el lugar, pero sí aparentemente estaría habitado. Un segundo nivel que no, y un tercero tampoco, ¿no? Y el garaje, que está obviamente acá, donde se encuentra, mejor dicho, la vagoneta, Junior.
0: Gracias, Claudia, gracias por ese reporte. Usted está, me dijo, en la urbanización. Déjele siempre abierto el micrófono a la periodista, por favor. Está usted en la urbanización Los Olivos, Alto Calacoto. Que entre el camarógrafo, por favor, para que veamos la vagoneta, la famosa Q4 e-tron, que don José Gabriel Espinosa dice que le ha costado 350 mil. Primero dijo que 50, después 350. Hay que ver si no es que están haciendo calzar la factura del importador inicialmente, ¿no? Y la factura que se ha dado. Gracias, Claudia, por ese reporte. Ahí está la famosa vagoneta Q4 e-tron. Está en el parqueo del domicilio. Es un edificio donde vive el ministro de Economía y Finanzas, don José Gabriel Espinosa. Gracias, Claudia. Hasta un próximo contacto.
1: Hasta un próximo contacto, Junior.
0: Gracias. Seguimos hablando de este tema porque... Gracias. El ministro José Gabriel Espinosa, deme la nota de Litzy, por favor, de apoyo. El ministro José Gabriel Espinosa habló con Cecilia Bellido a la noche de este miércoles. Soberbio, malcriado y mentiroso. Se aprovechó de que los colegas no tenían los papeles en las manos. Pero es un pinocho usted, ministro. Y si quiere desmentirme, lo espero aquí en el estudio de la Red de TV o conversemos por Zoom, para que hablemos con documentos. Porque a Cecilia usted le dijo que no declaró la vagoneta, la Q4, porque todavía no se la había comprado. Primera mentira. Este documento notarial, donde usted firma la compra-venta, allí lean ustedes, dice jueves 30 de abril del año 2026. Jueves 30 de abril del año 2026. Su declaración jurada, señor ministro, que la tengo acá, ¿qué dice? 29 de junio del... Y sabe sumar y restar. De abril a junio hay como 60 días. Es decir, ya la tenía que haber declarado y no la declaró. Y todavía tuvo el descaro de decirle a Cecilia que estaba mal informada y que no le entendía el asunto. Cecilia no tenía los documentos en sus manos. A ver, vamos a escuchar. Para que el país vea que usted es un mentiroso. Voy con la nota 7 del ITSE. Que usted le miente a los bolivianos, que usted le mintió a la periodista, aprovechando de que no tenía en sus manos los documentos. Y luego le voy a demostrar por qué usted es un cómplice. Ya, usted dice que a usted no le correspondía pagar los impuestos, pero usted es un cómplice de la evasión del pago de impuestos municipales. Eso voy después. Vamos a escuchar cómo le mentía a Cecilia en su cara. Le decía que no declaró su vagoneta porque todavía no le tocaba. Y aquí los papeles dicen lo contrario. La escuchamos.
1: Me lleva a la otra pregunta, ministro Espinosa. ¿Usted declaró esto en su última declaración jurada, la que hizo este año, o esto es posterior?
3: Pero permítame también como ciudadano decirle que usted está equivocada en la afirmación. El documento no tiene nada que ver con la declaración. Yo obviamente declararé el auto cuando corresponda porque corresponde al haberme puesto
1: a mi nombre. No está entendiendo, pero está bien.
3: No, usted no está entendiendo, Cecilia. Y de nuevo, aquí usted está hablando de ética. La ética ha sido plenamente respetada porque el vehículo está a mi nombre. Yo no estoy escondiendo nada, nada, Cecilia. Y aquí sí yo, con todo el respeto del mundo, también le digo a usted, afirmar o sugerir que uno está cometiendo una falta ética cuando he sido absolutamente transparente desde el momento mismo que ese vehículo está a mi nombre, creo que también yo merezco aquí un espacio para la discusión, porque la falta ética que se presume... Exactamente, por eso le digo y me permito refutarle, usted presume una falta de ética que no existe. Y con usted como responsable de la comunicación también...

0: malcriado, ¿no? Le dice, usted Cecilia no le entiende. La pobre Cecilia no tenía los papeles. Aquí están. Claros. Más claro que eso, imposible. Pero el ministro sigue mintiendo. Y si no, ministro, lo esperamos acá en DTV. Venga, vamos a charlar y vamos a, de cara al país, de cara a los ciudadanos, que la gente, el ciudadano, la población diga, ¿quién le miente al país? Traiga sus papeles. Vamos a charlar. Usted dice...
1: ¡Una y siete!
0: Y le echa la culpa a la notaria, que luego vamos a ir a la notaria, también estuvimos allá. Usted dice que esto fue un error de la notaria, de una tramitadora, pero dijo que el contrato no tiene efecto legal. Oiga, ¿usted es ministro? ¿Usted nos quiere decir que un contrato así sea entre privados no tiene efecto legal? Este es un contrato notariado, ni siquiera entre partes. Y nos dice que no tiene efecto legal. No importa, dice, le dice Cecilia, no importa. Hubo un error, se rectifica, dijo. No significa nada. Imagínense usted hablando a un ministro en esos términos. Pero el ministro es un cómplice, y allí vamos a decir así con mayúscula. Y ahora les voy a explicar por qué el ministro es un cómplice de la evasión del pago de impuestos. El ministro le mintió a Cecilia también y dijo, nunca se pagó el impuesto municipal a la transferencia. Aquí lo tengo, el impuesto municipal a la transferencia, ministro. ¿Cómo que no se pagó? Es el último que le mandé. Ahí está. ¿Cómo que no se pagó, ministro? Pero usted dice, eso le corresponde al vendedor. Eso dice la ley. En la práctica es otra. Pero aún así, ¿por qué usted es cómplice de la evasión de impuestos municipales? Sí, el ministro y el vendedor, don Nicolás Mitro Aguilar, le han robado al municipio de La Paz. Porque José Gabriel Espinosa y este señor, que es un constructor, firmaron este documento. Esta es una minuta. Y en el documento que se presentó ante el municipio de La Paz, fíjense ustedes, dice, vamos a la pantalla completa para que se pueda leer, por favor. En este documento presentan la minuta, sácale el sello. Fíjense ustedes allí. Dice, monto de la minuta, en el punto 6. Monto de la minuta, 50,000 bolivianos. Es decir, presentaron la minuta errada, como dice el ministro. ¿Qué hace el municipio? De acuerdo a norma, dice, señores, como su minuta es ínfima, van a pagar de acuerdo a tabla. ¿Cuánto es la tabla? 232,571 bolivianos. Ahora sí pueden ir a pantalla compartida. Es decir, el ministro y el vendedor han evadido el pago de impuestos. El ministro es cómplice. Porque al ponerle su firma a este documento, da por bien hecho de que el monto es 50. El vendedor quiere sorprender al municipio de La Paz y lleva el documento a la alcaldía. En la alcaldía le cobran en base a 232,000. Debe el documento, por favor, de la alcaldía. Pero han evadido impuestos, ministro. ¿No sabe sumar y restar? Usted dice que pagó 350,000 bolivianos. La alcaldía le cobró a quien le vendió el vehículo con la venia suya, porque usted firmó la minuta de compra-venta, en base a 232,571 bolivianos. ¿Cómo que no hay evasión de impuestos, ministro? Evadió el que le vendió y usted fue cómplice. Porque sin su firma, esta minuta no podía haber llegado al municipio de La Paz. Y usted le dice a Cecilia Bellido que el contrato no tiene efecto legal. O sea, esa es la clase de ministro que tenemos de economía, que no sabe que de 350 a 232,000 hay una diferencia de 128,000 bolivianos por el cual no han pagado el porcentaje de impuesto a la transferencia municipal, que sí se pagó, y deme otra vez el impuesto, porque figura su nombre, ministro. Dice que el vendedor

0: Flores, Nicolás Mitro Aguilar y el compadre de José Gabriel Espinosa. ¿Cómo que no se pagó? Y trata de muchachearla, de faltarle respeto, de sobrarla a Cecilia Bellido en esta entrevista que usted le concedió la noche de este pasado miércoles. A ver, vamos a escuchar esta entrevista.
1: Siempre que se vende un bien entre comprador y vendedor, de hecho, debe haber un contrato privado que certifique que alguien me ha transferido
2: la propiedad. ¿Pero por qué no le ponen el precio real?
1: Bueno,
2: ¿y por qué no se le puso el precio real?
1: Insisto, ahí es donde estuvo el error en la notaría, como es un contrato privado que no tenía efectos legales.
2: ¿Y usted no se fijó?
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2: Todo contrato tiene efectos legales, ministro. Permítame. Todo contrato tiene efecto legal. Más allá de que pueda ser un error, todo contrato tiene efecto legal. Todo, absolutamente todo lo que uno firma tiene efecto legal, a la larga, a la corta, todo tiene efecto legal y usted es un profesional en el área y lo debe saber.
1: Cecilia, de nuevo, el contrato es privado, pero no importa. Tuvo un error, perfecto, se rectifica, pero eso no significa nada no significa la base de una evasión tributaria. Ahora, no sé usted cuál
2: será
1: la preocupación.
2: Por supuesto, pero el tema está en el importe, en el tema está en el monto, en el precio, ¿no? Efectivamente, porque cuando uno hace un contrato de compra-venta de cualquier bien, y más siendo funcionario público, uno debe declarar, porque es así, esa es la normativa, esa es la ley. Lamentablemente, la función pública, esa es la ley.
1: Pero aquí, lamentablemente, hay una mezcolanza de cosas que, lamentablemente, insisto, tienen que ver con un posicionamiento político. Intentar tapar los avances que estamos haciendo en el ámbito económico, en la transformación legal de este país, en la transformación normativa, para ensuciarlo con una cuestión que es, yo le diría, prácticamente de cocina.
0: El ministro dice que este es un tema de cocina. Fíjense ustedes. Es un tema de cocina, dice el haber firmado una compra-venta en 50.000 bolivianos. Ministro, mándenlos al vendedor. Aquí hay cola de gente queriendo comprarse 50.000 bolivianos. Le aseguro que le va a ir muy bien a su vendedor. Usted dice que este es un tema de cocina. No, ministro, no es un tema de cocina, no es un tema menor. No se contagie de lo que se han contagiado gran parte de sus colegas ministros. No se sonrojan para mentir. Y usted dice que se quiere posicionar, y eso ya la gente lo dirá y lo pueden escribir en las redes. Dice que aquí hay un posicionamiento político. ¿Para qué? Para tapar los avances en materia económica y los logros de este gobierno. Ministro, yo sé que usted tiene un auto eléctrico y que usted no tiene que ir a hacer cola 2, 3, 4, 5 días. Y tampoco le debe importar desembolsarle la plata a YPF porque usted sale en su auto eléctrico. ¿Pero de qué logros habla, ministro? ¿De un dólar que está en 11.77 o en 11.66? ¿De un dólar que cada vez hay menos en las calles? ¿De una economía que está maltrecha? ¿De un gobierno que tiene denuncias por corrupción? ¿De qué logros habla, ministro? Logros para los que están gobernando será, pero no logros para la gente de la calle, que tiene que rasparle a la olla para llegar a fin de mes. No hay logros, o no los vemos por lo menos. No le llegan al pueblo los logros. Los logros deben ser para los que están gobernando. Pero usted ha dicho algo que me dejó mucho más preocupado. Dijo que porque gano 9.000 bolivianos, están poniendo en tela de juicio que no tengo patrimonio, dijo. Y en esta entrevista ha dicho, o ha dejado entrever que tiene palos blancos, testaferros, como se llama. Usted dice que a raíz de los juicios que le inició el usarse, usted tuvo que poner su patrimonio a nombre de otras personas. Eso se llama, ministro, palos blancos o testaferros. No sé si le han enseñado. O sea, usted tiene palos blancos y testaferros, porque usted en la declaración que vamos a escuchar enseguida, le dice a César Galindo y a Cecilia Bellido que ha tenido que poner su patrimonio a nombre de otras personas. Un tema muy delicado. Siendo usted autoridad, pues mañana aparece con un edificio de 20 pisos y nos va a decir que, claro, eran sus testaferros, porque Luis Arce lo procesó. Y bueno, hasta el día de hoy no ha podido ponerlos a su nombre, ministro. ¿Van a seguir a nombre de terceros? A ver, lo escuchamos.
4: Ministro, bueno, a propósito, es un vehículo de alta gama.
1: ¿No
4: es un vehículo de alta gama?
1: Mire, la marca del vehículo, que todo ha sido publicado, es un Audi, pero es un vehículo chino. y quién sabe cómo se están importando los vehículos. Es un vehículo de $35,000, entonces aquí llamarle de alta gama un vehículo de $35,000, yo creo que es un poco exagerado.
4: Ministro, los ministros de Estado han anunciado una reducción de sueldos y salarios. Un departamento de un dormitorio tendría un costo similar. ¿Le alcanza, ministro, como para comprar un vehículo de $35,000 con la reducción de los salarios?
1: A mí me persiguieron con más de 11 juicios. Eso me obligó a tener todo mi patrimonio en otros activos fuera del sistema financiero. Yo tenía todas las cuentas bloqueadas. No pude tener nada a mi nombre, pero eso no significa que yo no haya tenido patrimonio. Y esto es algo importante también. Creo que el análisis tiene que ir un poquito más en profundidad que solamente el hecho de que hoy mi salario sea 9,000 bolivianos.
0: Así es. Hemos usado la entrevista de la Red 1 porque, bueno, el ministro no viene a charlar con nosotros. Lo hemos invitado en 2 oportunidades. Yo lo vamos a invitar por tercera vez. Si no quiere venir, está en su derecho. Pero bueno, fue a hablar con... que no me pierda, fue a hablar con Red 1. Y bueno, ojalá y no le cueste caro a Cecilia haberle preguntado eso al ministro de Economía. El diputado Rolando Pacheco ha anunciado que va a presentar una denuncia penal contra esta autoridad de gobierno. Dijo que José Gabriel Espinosa le debe muchas explicaciones al país.
5: El ministro de Economía, la primera autoridad de impuestos nacionales, quien tiene que ver políticas tributarias para que la población pague sus impuestos, es el primero en evadir. El señor ministro de Economía no le importa las personas que están haciendo cola en los diferentes surtidores, no le importa solucionar este problema porque tiene un auto eléctrico, ese lujo se da. El señor ministro de Economía tiene que responder ante la justicia. El señor ministro de Economía ha cometido delitos, delitos confesos, que él mismo lo dijo. Yo ese trámite no lo hice, lo hizo mi tramitadora. Yo no tenía esa plata, vendí una camioneta, pero no la dio a conocer.
3: Entonces, es por ende que,
5: mi querida diputada, estamos trabajando en un proyecto de una denuncia para realizarla en los próximos días, el cual busca transparentar. Las autoridades tenemos que ser ejemplo ante la sociedad. El señor ministro, en vez de justificar, se está complicando más. El señor ministro, tarde o temprano, va a tener que responder ante la justicia. Los delitos de los funcionarios públicos no prescriben. Tarde o temprano estos señores van a responder ante la justicia.
0: Seguimos en La Paz. Vamos ahora hasta la notaría número 71 a cargo de la doctora Silvia Valeria Caro Claudia. Fuimos a buscarla porque el ministro dice, fue la notaría y fue la tramitadora. Fuimos a buscar a la notaria para que nos diga qué pasó. ¿No revisó? ¿O sí revisó? Porque la notaria le dice, revise su nombre, su apellido y las cifras. ¿Está bien? Y uno le dice, a ver, perfecto, póngale la firma, le dice la notaria. No fue hoy a trabajar, no fue a protocolizar sus documentos la notaria. Llegamos, la buscamos para preguntarle quién fue la tramitadora. ¿La abogada que figura en este documento? ¿Quién es la abogada? Es la doctora Janet. Está por aquí el nombre de la abogada, ¿no? Janet Valencia Oropesa. Ella es la tramitadora. A ver, vamos hasta la notaría número 71 de La Paz. No encontramos a la doctora Silvia Valeria Caro Claure.
6: Nos encontramos en la notaría de Fe Pública número 71 de la abogada Silvia Valeria Caro Claure. Recordemos que la abogada fue quien realizó el documento de compra y venta del motorizado del ministro de Economía, José Gabriel Espinosa. Al momento de ingresar al lugar, nos indicaron que la doctora no se encontraba. tarde para poder conocer también su testimonio referente a lo que ha sido esta compra y venta y también las diferencias de montos que existen en la firma del documento, en las declaraciones de la autoridad.
7: Doctora Kai, por favor, ¿se encontrará?
8: No se encuentra en este momento, tenía que firmar algún documento.
7: Ya. ¿A qué hora podríamos encontrarla?
8: Tal vez a mediodía, porque tenía una diligencia.
7: ¿Qué diligencia?

0: El exministro Guido Nayar habló de la entrevista de José Gabriel Espinosa con un medio de comunicación. Le dijo, a ver, ministro, hacerse el bravo o enojarse no es el camino de la transparencia, dijo. Le pide al presidente sancionar de una vez por todas a esta autoridad de gobierno. Esto no es un error, esto es un delito, dice el exministro.
1: Realmente cometió un delito y debería ser sancionado automáticamente. No es el camino de la transparencia, pues, ¿no? En el Uruguay, en el mismo tiempo que pasó acá en Bolivia, de esto que estoy señalando, al vicepresidente lo destituyeron. ¿Sabe por qué? Por decir que era licenciado y no era. Eso lo puede buscar usted en el Google.
2: ¿Debe pasar eso con Espinosa?
1: Ah, claro, pues. Porque las cosas son, la ley es para cumplir y el que es ministro tiene que dar el ejemplo. Entonces esa persona es la que hoy sale y dice, ¿sabe qué? Por aquí económicamente vamos a tomar estas medidas para mejorar esto. ¿Y sabe qué? Es el que dice, bueno, vamos a pagar impuestos por esto, no vamos a pagar por esto. Ese es el ministro. Y ese no cumplió la ley, no pagó los impuestos. Le hizo una declaración falsa. ¿Qué le podemos decir entonces? ¿Qué es lo que pasa con eso? Pierde credibilidad. Entonces tiene credibilidad para una burrera, ¿no? Puede ser lo que sea, pero es un delito. Porque en este país hubo un tiempo en que le queríamos posesionar de que los errores, no delitos. Así decían en otro tiempo. No, cuando usted está en una función de gobierno, afecta a todo. No afecta a una parte, afecta del todo. Si vos no cumplís, ¿por qué me exiges a mí que yo pague impuestos si vos no lo pagas? Y te valé de que sos ministro y te haces el bravo.
2: ¿Puedo las negociaciones internacionales?
1: Claro, porque estos son señales de
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1: Y uno de los elementos centrales que el Fondo Monetario que...
0: El ex vocero presidencial y a la vez analista político Jorge Richter se ha referido a este escándalo también. El gobierno no es serio, dijo. Estamos transitando hacia un circo y hazme reír de poder ejecutivo, dijo. Un presidente serio ya le haya pedido la renuncia a este ministro porque está socavando su credibilidad. El ministro dijo, tiene que aclarar la situación y le ha pedido al presidente convocarle a la autoridad de gobierno para preguntarle qué fue lo que sucedió.
4: Un presidente serio, cuando encuentra una situación de estas, le solicita la renuncia o espera, porque le ha requerido de forma verbal, que en un plazo de 2 horas presente una renuncia, porque daña fuertemente la credibilidad del gobierno. Lo que va a terminar ocurriendo con el tema del ministro ahora es que lo van a sostener. Lo van a sostener y él va a seguir continuando en su cargo. El resultado, Junior, más que individual en el tema del ministro, lo crítico es la credibilidad del gobierno. Cuando hay un gobierno que se sitúa frente a los bolivianos, el día de hoy el presidente ha dicho que no le vengan a él con lo de Amazú, Amayulla, Maquella. Que no me vengan con esto. ¿Y cómo resuelve este caso entonces? Hay un presidente que encabeza un gobierno que ha traspasado la frontera para hacer de esa instancia gubernamental un circo. ¿Y esto qué significa? Que no es serio. ¿Esto qué significa también? Que se están convirtiendo en el hazme reír ante los bolivianos. Lo que sucede es que el presidente no está caminando de forma seria en la administración del Estado.
0: Y eso lo debilita, ¿no? Al presidente.
4: Por supuesto, hoy día tiene 32, después de esto va a tener 29, después va a tener 26 y así va a ir hacia abajo.
0: Pero es muy pronto.
4: Hacia abajo. Bueno, y si llega el tema del revocatorio, se va a ir con vergüenza electoral.
0: ¿Usted cree?
4: No. Si siguen las cosas así como están y no hay un cambio importante, por supuesto que sí. El ministro busca, lo que en el poder suele ser muchas veces normal, busca espacios y medios amigos, donde tenga la comodidad de la complicidad de la pregunta y por supuesto...
0: El diputado de la Alianza Libre, Edgar Segarra, ha anunciado que va a plantear una petición de informe oral para que José Gabriel Espinosa se presente ante el Pleno de la Cámara de Diputados y explique todos estos detalles. El asambleísta dijo, ya el pueblo no confía en este ministro de Estado, porque si así maneja su vida privada, ¿cómo manejará el Estado?, señala.
5: Bueno, esto hay que investigarlo porque es la cabeza de un sector y ese sector es el económico. Este sector, en realidad, no puede haber un ministro que empiece a eludir los impuestos de venta de una movilidad y falsificar para no pagar ciertos recursos. Eso es qué ejemplo está dando él, ¿no? Entonces, habríamos nosotros de hacer una investigación y lo primero que se debe hacer es llamarle una petición de informe oral para que explique toda su declaración que ha tenido él en la Contraloría y de dónde viene esta compra. No es de meterse en su vida, sino que él ha hecho una declaración y cuando uno es una persona pública, tiene que explicar las cosas que hace de cara al pueblo. Efectivamente, en eso estamos. Ha habido un error, quizás, que dice de él, no quiero juzgarlo, pero esos errores son garrafales y mortales, porque en realidad no puede haber un error de esa naturaleza. Él es la cabeza de un sector, que es el sector económico que maneja los recursos de este país. Si una cosa personal hace eso, no quiero pensar lo que pueda ocurrir con el dinero del Estado. ¿En quién podemos confiar en este gobierno? Pucha, yo les digo, primero es el señor Oviedo, que nos tiene acostumbrado a esto, y ahora está saltando a otro ministerio. Espero que el presidente haga un toque de timón y cambie a sus ministros. Es hora que estos fusibles ya se vayan a su casa y venga una nueva gente.
0: Ante las inconsistencias y ante las mentiras vertidas por el ministro José Gabriel Espinosa, fíjense ustedes, Evo Morales aparece hoy para fustigar a el ministro de Rodrigo Paz. Vamos a leer el mensaje que ha publicado el expresidente en sus redes sociales. El ministro de Economía, José Gabriel Espinosa, no encuentra polémica alguna, pero en realidad tiene mucho que responderle al país. Por ejemplo, ¿cómo explica comprar un auto cero kilómetros si en noviembre de 2025 ante la Contraloría declaró un patrimonio de 392 bolivianos y en junio de 2026 9.367? ¿De dónde puede comprar un auto nuevo si el presidente anunció una reducción salarial de él y su gabinete? ¿De dónde? Del 50%. ¿Cómo una persona con un salario de 11.000 bolivianos puede en 6 meses comprar un vehículo valuado en $60.000? ¿Cómo un ministro puede utilizar información falsa referente al monto de venta de 50.000 bolivianos en un documento notarial? ¿Cómo puede el ministro cuestionar un supuesto derroche de anteriores gestiones y pedirle al pueblo que ajuste sus bolsillos mientras la cabeza del Ministerio de Economía adquiere bienes de lujo, evade impuestos y declara falsamente ante la Contraloría? ¿Dónde está la UIF, la Contraloría General del Estado? ¿Qué dirá el fiscal general del Estado? El pueblo no quiere más mentiras para encubrir a delincuentes, dice Evo Morales. El coordinador departamental del Partido Demócrata Cristiano, Limber Olivera, se ha referido a este tema. Dijo, Espinosa no incurrió en errores, ha cometido delitos y deben ser corregidos. No pedimos que Espinosa sea perfecto, dijo, pero pedimos que sea íntegro.
6: Las personas a veces adolecemos por falta de integridad. Puede ser un buen elemento que está apoyando en este lado del país, pero ha incurrido en no en errores, ha incurrido en delito. Evasión de impuestos.
7: Y 31.
6: Ha falsificado un dato dentro de un documento en este público que se convierte en público de una transferencia de un inmueble o de un vehículo. Entonces, hay delito. Entonces, él debe ser, y además, debe ser muy honesto y consciente de que ha cometido una falta y debe corregirla y debe pedir disculpas al pueblo boliviano porque el pueblo boliviano necesita hombres íntegros, necesita hombres con principios, con valores que le permitan, digamos, ser una luz ante los demás y un referente. Esta persona, en este caso como el ministro de Economía, que es una persona, para mí es la segunda persona más importante en el país, porque es el que está viendo la parte económica de la crisis en la cual estamos viviendo, tiene que ser intachable. y debe corregirlo y debe actuar de manera y no decir qué están haciendo polémica de este tema, algo tan que no tiene sentido o que no tiene relevancia. No, claro que tiene relevancia, porque está, es un hombre público, es una persona que tiene que mostrar intachable y debe ser, y está en un cargo realmente relevante que representa prácticamente a Bolivia con los organismos internacionales que él habla con esas personas, con estas instituciones, por lo tanto debe ser inmaculado. No le pedimos que sea perfecto, pero por lo menos pues que sea honesto y ahora corrija.
0: El gobernador de Cochabamba, Leonardo Loza, dijo, ese autito cuesta $60,000. Y don José Gabriel Espinosa ha hecho una transacción por 50,000 bolivianos. Claro. Como es ministro, dijo, evade impuestos nomás y no le pasa absolutamente nada. Si fuera Evo o si fuera Leonardo Loza, dijo, ya nos estuvieran lloviendo procesos.
7: A mí me ha sorprendido, no sé cuánto cuesta ese carro, creo que 60, 50...
8: $60,000.
7: $60,000, pero dice que figura como 60,000 bolivianos. No, no sé, para no pagar impuesto, ¿qué sería? No, eso he visto en las noticias, y eso es irregular. Eso ya contrae algo, eso ya te dice algo. Si eso hubiera ocurrido con Loza o con Evo, imagínate, eso hubiera sido un escándalo total. No, un escándalo, una noticia nacional e internacional. Uh-huh. Ahorita nos hubieran llovido procesos, acusaciones, increíble. Pero como es un ministro, ¿no? Pues ellos hacen nomás lo que les dé la gana, ¿no? Recalco una vez más, yo creo que el que tiene capacidad económica y ha conseguido con sudor y frente, están en todo su derecho, que sean ministros o no ministros, de comprarse los bienes que ellos pueden adquirir o querer. Pero ya, si este inmueble cuesta $60,000 y aquí estoy haciendo figurar 60,000 bolivianos, por favor, es absurdo. Hay que decirlo la verdad al pueblo. Pero como se trata de un ministro, ¿no? Puede violar la norma tributaria, algunas reglas, no pasa nada, pues, ¿no? No pasa nada. Estoy seguro que esto va a caer ahí, nadie se va a ser investigado, nada, pero vuelvo a recalcar.
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12: Esta es la hora.
13: Una y 36 minutos.
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0: hay profundas diferencias al interior de Libre. Demócratas y Free deciden hacerse a un lado de Tuto Quiroga. Es más, Branko Marinković y Ernesto Suárez dicen, gracias a Dios que no ganó Tuto Quiroga. Si sin poder nos quieren mandar, ¿cómo hubiera sido siendo presidente? Lo cierto es que hay un quiebre al interior de esta alianza. Guillermo Mendoza, que es de la Alianza Libre, del lado tutista, ha salido hoy a responderle a Branko y a Ernesto Suárez. Son poco éticos y poco agradecidos con Tuto, dijo. Branko y Ernesto, gracias a la candidatura, ahora son senadores. Si Tuto hubiera sido presidente, estoy seguro, dijo, que Branko no se haya alejado.
1: A ver, voy a empezar diciendo que nos parece poco ético y muy poco agradecido de parte de ellos, que han sido candidatos a senadores y han sido y son senadores por la candidatura de Jorge Tuto Quiroga, el intentar utilizar a Jorge Tuto Quiroga para justificar lo que para muchos de nosotros es injustificable, su cercanía extraña al gobierno. Como dice o como dijo en días pasados alguna periodista connotada de nuestro medio, parece que prefieren el calorcito del poder que el frío de la oposición. Y si quieren hacerlo bien por ellos, pero no necesitan, es vil, es ruin, utilizar la figura de un líder nacional como Jorge Tuto Quiroga para justificar aquello. Quiero decirle al senador Branko Marinković que le gusta pensar qué hubiera pasado si Jorge Tuto Quiroga hubiera sido presidente. Quiero decirle que si Jorge Tuto Quiroga hubiera sido presidente, Evo no estaría campeante como en el gobierno que él respalda. Evo Morales estuviera pagando ante la justicia o fuera del país. Si Jorge Tuto Quiroga hubiera sido presidente, tengo la certeza de que el senador Branko Marinković no se hubiera alejado del presidente, no se hubiera alejado del gobierno y no se hubiera alejado de Libre. Y se hubiera ahorrado la vergonzosa actuación en las elecciones subnacionales en las que fue electoralmente vapuleado por el candidato del Partido Libre, J.P. Velasco. Hecho que parece que no termina de digerir y que ha demostrado que ese 5 o 6% pobrísimo que sacó electoralmente no le alcanzaba en ningún caso para ser senador. De él sí está demostrado que es senador gracias a la persona a quien ha atacado de manera ruin ayer, Jorge Tuto Quiroga.
0: ¿Qué dice el asambleísta departamental de Libre en Santa Cruz, don Javier Taborga? Gracias a Libre, dijo el presidente Rodrigo Paz, tiene gobernabilidad. Si el gobierno, dijo, mete cizaña por esta división, va a perder el apoyo de Libre, señala.
2: A ver, creo que el presidente Rodrigo Paz tiene que, de alguna manera, aplaudir lo que la bancada de Libre hace para sostener la gobernabilidad que él tiene. Porque gracias a la bancada de Libre se tiene la gobernabilidad, tiene todo el espacio para poder trabajar, obviamente siempre dentro del marco de la ley, pero si empieza este tipo de actitudes a querer hacer divisiones y meter cizaña, va a perder este tipo de apoyo que se le está dando. Justamente solo es el apoyo por el beneficio del país, porque se quiere que el país avance y continúe su tramo. No, de ninguna manera, el Partido de Libre siempre está firme, está presente, los diputados nacionales han demostrado esa unidad en todo lo que han venido trabajando, por eso le decía, gracias a la bancada de Libre es que se tiene la gobernabilidad que el presidente busca.
0: El diputado del PDC, Manolo Rojas, dijo, lo que pasa es que se acabaron los caudillos en política, dijo, y eso no le gusta a Jorge Quiroga Ramírez. Rodrigo Paz no ha impulsado el transfugio, no, dijo. Lo que ha dicho es que es hora de que los diputados y senadores evalúen por sí mismos los proyectos de ley.
3: Nosotros estamos viendo algo que está rompiendo con la cultura tradicional de la política vieja, ¿no? Que es el caudillismo, el que el líder piense por 130 diputados, ¿no? Esto se ha acabado. Cada uno de los diputados, ustedes podrán ver en tiempo real las sesiones, tiene su opinión, por más de que sea de una bancada o de la otra. Lo mismo ha ocurrido en Libre y eso no le gusta
4: a Tuto Quiroga.
3: Lo que pretende es patear el tablero, y lo que pretende también, y lo que demuestra en todo caso, es su verdadero objetivo de querer gobernar a ultranza, de querer salirse con su capricho. Creo que tiene que salir de ese escenario. Él es un político reconocido y esperemos que no salga de mala manera de la política. No, en realidad eso ya se viene desde las primeras sesiones. Ustedes vean que cada uno de los diputados ha entrado con ese chip, con esa idea de cambiar el país. Y para cambiar el país hay que hacer cosas distintas. Si seguimos haciendo lo mismo, que es marcarnos en una línea política, en el levantar la mano por levantarla sin opinar, yo creo que vamos a retroceder y vamos a volver a lo mismo. Esto para nada es transfugio, es realmente muy desorientado y desatinado decir el transfugio político, cuando lo único que quieren los diputados, colegas míos, es el bienestar por la patria.
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0: Señor, buenas tardes, saludos a todos nuestros estudiantes de la radio, bienvenido. Hoy jueves 13 de agosto, ¿ah? Ay, ¿en serio somos 13? ¿No estoy mal? Ay, pero es que, en serio, a ver, fíjate bien. Ay, ay, ay, no sé qué me pasa el día de hoy. Bueno, jueves 13 de agosto, claro que sí. Hoy 13, más bien que no ha sido viernes 13, su día de nuestra querida oyente amiga Patricia. Saludamos a los 20 provincias de nuestro departamento de La Paz. O digo, claro, 20 provincias. Mira, otro más que me estoy equivocando. ¿Qué me pasa? Saludamos también a los 9 departamentos de nuestra querida Bolivia, ¿eh? El día de hoy, el amor. No, nada que ver, el día de hoy estoy de luto. Murió mi cachorro. Ay, en serio, ¿eh? Ahora queremos saludar también a nivel internacional a todos nuestros oyentes allá de Sao Paulo, Brasil, Buenos Aires, Argentina. También saludamos las provincias de Gran Buenos Aires, La Ferrer, González, Catana, Villa Celina, allá por San Alberto, Ciudadela. Y también quiero San Isidro, un saludo muy, pero muy especial, de verdad, a todos nuestros oyentes que escuchan día a día a nivel internacional. Queremos saludar también a nuestros oyentes allá en Santiago de Chile, Arica, bueno, un saludo muy especial, allá en Tacna, Perú, Arequipa, Puno, Juliaca, Cusco, Lima, Perú. También quiero saludar a nivel internacional, claro, allá en los Estados Unidos, Virginia, allá por Florida, Nueva York de los Estados Unidos. También queremos saludar también a la gente allá que también está en la sintonía de la radio, allá en España, Isla de Mallorca, Barcelona, España. Señoras y señores, todo listo el día de hoy, listo para arrancar nuestro... ¿Qué es hoy? Estamos bien, nos falta, ¿no? Ah, mañana, claro. Bueno. Enseguidita, entonces, vamos a habilitar la línea. Ayer, bueno, pues como no, algunos no llegaron para recoger los premios. Y bueno, pues el día de hoy vamos a volver a sortear. Claro que sí, ¿eh? Yo dije bien claro, y nuestra producción también lo dijo muy claro, si no llegan mañana, perdieron, así que no, acá no hay tu, que mi gato se ha muerto, que mi misifú, que no sé qué, firulay, que mi marido me metió cuerno y estoy un poco dolida, no, déjense de joder, ¿eh? O que no hay auto, no. El que perdió, perdió nomás, así nomás de simple. El día de hoy vamos a sortear. Ayer no han recogido los musílagos, se lo llevaron. ¿Qué más se lo llevaron? Los dos musílagos, ¿sí? Los folders también se lo han llevado. Lo que tenemos es el colágeno, Harmonic. Tenemos el Splendor, así que enseguida vamos a habilitar la línea para que ustedes puedan participar el día de hoy en este programa Salud con Energía, ¿eh? Algunos me dicen acá, el gallo dice, oh, che, tiene mucha plata eso. No, no se trata, gallo, déjate de joder, escucha tu madre que te parió, Muy bien, todo listo del otro lado, ¿eh? Bueno, vamos a empezar entonces, señoras y señores. ¿Todo listo, señor operador? Muy bien, bienvenidos entonces a todos nuestros oyentes de la radio. Saludamos también a nuestros radio repetidoras en esta tarde, ¿eh? Saludamos también a Radio La Favorita en Sao Paulo, Brasil. Saludamos también a Radio Gigante, allá en... Aguachira este hombre hoy, de verdad, no puedo recordar, Dios mío, ¿eh? Ay, ¿cómo se llama? Ay, de verdad, en serio, Edwin, no sé. Asunta, la Asunta, ay, caramba. Bueno, mandamos saludos también a toda la gente de Asunta. Saludamos también a Radio La Voz de Cobre, allá en Corocoro. Saludamos también a Radio La Poderosa, la radio exitosa en provincia Franz Tamayo. Saludamos también a Radio... Concepción Apolo, allá en Apolo también, que está en la sintonía de la radio, la gente. También saludamos a Radio Retahuantinsuyo, a nuestro director, AM 1500-1450, la FM 104.3, provincia de Los Andes Batallas, la FM 107.7, municipio de Laja, la FM 108 en Ciudad del Alto, La Paz. Bueno. Saludamos también a Radio Méndez, AM 660, y a todos nuestros oyentes de la radio a nivel nacional e internacional. Sí, señor, hoy por hoy estamos por 14 medios de comunicación. Bueno, señoras y señores, todo listo. Vamos a empezar entonces con este bonito tema en ritmo de Aymara, al estilo Elizabeth Ramos.
1: Señoras y señores, escuchen con atención, porque aquí llega la canción del verano, que Nando Muffy Chili les traen con amor para que todo el mundo mueva sus cuerpos, especialmente todas las mamacitas que me gustan tanto. Supónganme mucha atención, pero mucha atención, porque aquí comienza nuestra canción.

0: señor. Seguimos en esta tarde, por supuesto, con la hora exacta que nos marca 14 horas con 41 minutos. Oye, el tío, ya sabes, el tío Cututo te ha dicho, no vas a llegar tarde, ¿ah? ¿Eh? ¿Te acuerdas del tío Cututo?
1: ¿Eh?
0: Era el tío Cututo. ¿Cómo estás, Elizabeth? Buenas tardes, bienvenido.
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0: el tío Cututu, el tío, por no decir el tío Acholito, ¿sabe de quién hablo? Enseguida le voy a dedicar algo muy bonito que tengo preparado para él, seguramente debe estar escuchando allá en zona de cementerio, pero parece que una persona todavía más o menos de 60 por ahí.
1: No, como ni eso.
0: Cerca 90 años tiene el tío Achalito, ¿eh?
1: Así es.
0: Saludamos entonces a don Sergio Quiroga de zona cementerio, Don Sergio Quiroga, el comandante de 12 de octubre, Se lo domina, a él tienes que decir, toma hijo, anda esto, así te va a hacer, En Ciudad de la Paz, ¿dónde? Ay, hoy día me estaba chamullando de verdad el tío, no sé, de verdad, dame el levantamuerto. Ucha, yo con 90 años todavía jala a la Madonna, dije, ucha, yo no, tengo que cuidarme,
1: Ucha,
0: no, de verdad, yo me admiré el día de hoy. 90 años todavía.
1: Bueno,
0: no, ¿cómo es? Agujero que ve. Ah, no, ¿dónde? No, ¿cómo es esta frase? ¿Dónde? ¿Cómo era esto? ¿Dónde la bala pone el ojo? Mete la bala, no sé, algo así. Saludamos entonces al hermano Sergio Quiroga. Bueno, vamos a una pausa musical y enseguida retornamos con más. Vamos a saludar enseguida también al don Sergio.
2: Vamos a levantar las manitos arriba.
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0: minutos a las 3 de la tarde en punto. Vamos a habilitar la línea 7300-2546 y la línea también que tenemos en la otra línea. Ay, ay, ay, a ver, alce, ay, no sé qué se ha caído por ahí. Bueno, la línea 6305-5275. Las dos líneas habilitadas el día de hoy. Ya sé que enseguida vamos a sortear un colágeno. También vamos a sortear una Harmonic que no se han llevado. Algunos me dicen, hermano, mejor Harmonic. Nosotros queremos, en vez del colágeno, no sortes. ¿Cómo? En vez de, no, mejor no sortes el colágeno, sortea Harmonic. Ese cututu, nosotros queremos cututu. De verdad, admirado estoy, de verdad. Razón el Mario Alí en Estados Unidos también está haciendo historia, ¿no? Con sus 150 años, sigue el hombre hecho bala,
1: Mira, se me ponía hasta una casquisa y la tarde.
0: ¿En serio? ¿Hasta paso de parada todavía? ¿Como un cadete lo hace todavía? ¿Qué cosa come este abuelo,
1: Hasta Bander, Bolivia, Bander, esa que hasta Oxan Jawal.
0: Hace bien tajante, me dice esta mañana. A mí me gustan las chicas. No, tampoco una huicha le gusta, las chicas le gustan. Pero ¿de cuánto le
1: gustan los colágenos?
0: Colágenos, pues, hijo. Aguárdate un poco, cuando ya seas que tengas 90, vas a buscar colágeno. Bueno, saludamos entonces al abuelito. No, al huaynucho, diremos, ¿no? Al huaynucho Sergio Quiroga, el tío Cututu. Ahí había escuchado, no sé, otros decían en la radio, un colega creo, ¿no? Cututo. Eso es medio trucho, medio sonso ese cututo, Sí. Este sí es verdadero cututo.
1: Chacpacho, original cututo, está allá.
0: En serio, de verdad, rapidín. Si no hago un rapidín, dice, no me rejuvenezco. Dice, yo estoy estreñido, pucha, así de, con cólera. Le voy a dedicar este tema a don Sergio Quiroga. El tío Cututo, de 90 años, en zona de cementerio, seguramente debe estar escuchando en este momento, y esta canción va para ti, tío Cututo Sergio.

0: inglés.
1: Ay, ay, ay, no, ya me imagino, don Sergio Quiroga, allá en zona de cementerio, se debe sentir identificado el día de hoy, ¿no, Elizabeth? Ah, ya me imagino, de verdad, ¿eh? Ya debe ser, como el Popeye, ¿no? Bueno, seguro, seguro. Así que saludamos entonces a don Sergio Quiroga, al tío Cututu. Bueno, saludos. También, de igual manera, también a hermano Mario Ali Mendoza, allá en Estados Unidos, Florida, también que está en la sintonía de la radio. Saludamos también, ¿eh? Bueno, bueno, bueno, qué lindo, de verdad, disfrutar también, de verdad, muchos hermanos o personas mayores que llegan a Salud con Energía. De verdad, algunos que vienen, o sea, con muy, muy, muy graciosos también, algunos abuelitos, de verdad que me encanta ese cariño. Dice, quería conocer a Elizabeth. Dice, ya te estaba chequeando, ¿eh?
2: A ver, acá listo, tío, con su caja.
1: El tío Cututo ya te estaba chequeando, no puede ser.
2: Ya, ya estaba chequeando, pero no va a poder conmigo,
1: ¿eh? Terrible. Este tío Cututo sí que es terrible. Con 90 años, imagínate, pendejo todavía, el tío Cututo. A las enfermeras, a las secretarias. De alta gama, por eso te digo también, ¿no? Tienes que estar puntual, dice, ¿no? Bueno. Bueno, seguimos en esta tarde, claro que sí, ¿eh? Siempre saludando a cada uno de ustedes también a nivel nacional e internacional. Quiero saludar también allá en España, también en Isla de Mallorca, Barcelona, también que está en la sintonía de la radio. Quiero saludar también de igual manera en Gran Buenos Aires, Argentina, Capital Federal, las provincias, a los oyentes allá en González, Catán, La Ferrer, de Gran Buenos Aires, también que está en la sintonía de la radio. Hoy saludamos a todos ellos, ¿eh? También allá en Santiago de Chile, Arica, un saludo muy especial a todos los hermanos residentes bolivianos, Sao Paulo, Brasil, allá en Tacna, Perú, Arequipa, Puno, Juliaca, Cusco, Lima. Saludo muy grande, en especial a mi querido amigo Juana Pazanagua, allá en Tacna, Perú, que también es en Centro Comercial Belén, también que está en la sintonía de la radio el día de hoy. De igual manera, el hermano, ¿cómo se llama el otro en Tacna? También me olvidé.
2: Lucio Paco.
1: Hermano Lucio Paco, también otro saludito para él, ¿eh? Seguimos, vamos con otro tema. Cambiamos de Cututo, vamos a

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1: Ay, ay, ay, ya me aprendí, ¿eh? Seguimos en esta tarde como siempre y habilitamos en un minutito más, dos minutitos más, habilitamos la línea el día de hoy, gran concurso, otra vez los que no han recogido, así que volvemos, el que no llega se lo pierde, así nomás. Ahora, si mañana no llegan, Elizabeth, no sorteamos, me lo quedo yo con eso, yo me lo tomo, armónica, ¿será? No me voy a ver, ¿usted se toma? No. Bueno, vamos a los mensajitos. ¿Dónde está el leoncito?
2: ¡Mensajito! ¡Tienes mensajito!
1: Ahí tenemos mensajito, leoncito. Bueno, calma, que no te dé el pan del cúnico. Bueno, vamos a los mensajitos que nos van escribiendo en esta tarde. Patricia, como siempre, nuestro fiel oyente. Allá en Villadela, también que está en la sintonía de la radio. Hola, tío Rubén. Dice muy buenas tardes. Y a todo el público que escuchan también. Bueno, ¿qué más, eh? Ja, ja, ja, ja. De mí, mi happy es 24 de agosto. Ay, tatito, el San Roque. Razón, este remenda calzón. Dios mío. Ay, ay, ay. Ay, ay, ay, bueno, un saludo muy grande entonces para Patricia, que en la sintonía de la hermano Julián Limar, y también nos mandamos saludos también, de igual manera también mandamos al hermano Juana Pasanagua, allá en Tacna, Perú. Buenas tardes, hermano Rubén, dice un abrazo a la distancia, de igual manera también te enviamos un abrazote, hermano Juana Pasanagua, allá en Tacna, Perú, también que está en la sintonía de la radio. También saludamos también a Patricia, saludos al barrio Tonki. ¿Dónde es esto? Yo pues pensé que solo había el chancho tiene tonco, eso. Ah, donde los Tonkis, Argentina, dice. Ah, bueno, al barrio Tonki, Argentina. Y también dice, deben escuchar nuestros paisanos compatriotas. Ahí les manda saludos la señorita 6090, que ni que tal la revienta, Reminda Calzón. Patricia Cori, la conozco, Bueno, ya saben, ¿no? Si está roto ahí, rápido, sas cholita, al rato te lo parchas, suavito nomás. ¿Cómo dicen otro? Hay que llevar a... ¿Cómo dicen? No sé cómo lo llaman, hay unos nombrecitos que se ponen. Voy a acordarme enseguida, A ver, también mandamos saludos también a... Dios... ¿Cómo Choque? José Choque debe ser, ¿Por qué se ponen así, Choque con el chancho nomás es Hochi, Usted tiene que poner José Choque, así tiene que colocarte,
3: El bueno. Jojojo,
1: capa y la tarde. Ah, el jojojo. Ah, no será eso, ¿eh? Bueno, saludamos. Bueno, ay, tío Rubén, ay, tatito. Dice, bueno, en Cunaraki Pacha. Bueno, saludos a la tía Elizabeth, que está ahí. Dice que estás tan linda como siempre. ¿En serio? Oh, no creo. Ay, ¿en serio? ¿Chacapuní? No creo. Bueno, mandamos saludos entonces a Patricia. Está chévere el temita, dice, de Achalcuchi. A eso te encanta, ¿no? Ay, Patricia, que eso es terrible, terrible, de verdad. Te encantó, ese le encantó, ¿no? Ese es de ella, ¿no? Ah, seguramente una
3: vida. Su canción.
1: Yo quisiera, dice, un colágeno, tío. Al tío Sergio Quiroga, el tío Cututo. Él, ya sabe, él se va a dar, ya sabe, hermano.
3: Ay, sí. Él te va a dar el colágeno.
1: 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Ahí nomás, ¿eh? Ahí a lo digo. Fácil, línea gratuita. Seguimos. A ver, tan rápido discutas, dice tu número. No me puedo anotar. Ah, bueno, anota, pues. 7300-2546, ahí está, 7300-2546, También en la mano Mario Ali Mendoza, que nos escribe desde Florida, Estados Unidos. El abuelito Chasqui, muy buenas, dice, compatriotas bolivianos en el mundo, dice, oyentes de Radio Bacán, muy buenas tardes, hermana Elizabeth y hermano Rubén, les deseo el mejor éxito de cada día, muy alegre. Bueno, gracias, hermano Mario Ali Mendoza, que nos escribe desde Florida, Estados Unidos, no allá, pues, en Norteamérica. Bueno, saludos, dice, a viacheños, saludos al acut locututus de tercera edad. A locututus. Ese sí me gustó, ¿eh? Eso sí me gustó, de verdad. Así tiene que ser, ¿verdad? Así tiene que ser, a los cututos de la tercera edad. Atentamente, el abuelito Chasqui, el Chasca Caballo, originario viacheño. Ese es el verdadero caballo, ¿no?
3: Conscientemente se identificó.
1: Claro, pero es el verdadero caballo, pues. Ahora está hecho un potrillo, ¿eh? Otros dicen caballo soy, ¿no? Son medio caballos. Bueno, este sí es verdadero caballo, de verdad, ¿eh? Bueno, saludan, porque está haciendo historia allá en Estados Unidos, en Florida, ¿eh? Bueno, saludamos entonces don Mario Ali Mendoza, pues un abrazote muy grande para ti, hermano, ¿eh? También saludamos hermano Alfredo Calizaya, dice, hola Rubén, muy buenas tardes, como siempre escuchando tu programa desde acá General Rodríguez, lunes a viernes, saludito a esos viejos de... Te dicen que son viejos. Yo soy más viejo de 150 años. Lo siento. Ay, no digo nada, calladito estoy en el que me come callado. Come saludos a tus campeches, bolitas, capiguaras. Bueno, saludos, bueno, saludos. Como siempre, Alfredo Calizaya. Bueno, buenas tardes, Rubén, dice, bueno, ahora sí, Josécito, un saludo muy grande para ti también, ¿eh? Bueno, ¿qué Patricia? A ver, Patricia, ay no, tío, pero tú, medicina, pues, ¿cómo mi medicina? Bueno, mi medicina, que bueno, del Harmonic o colágeno, que me toque de sorteo, quisiera, bueno, participa, ¿eh? Ramiro Chino desde Sao Paulo, Brasil, también que nos sintoniza en esta tarde. Un saludo muy grande allá en Sao Paulo, Brasil.
3: Facebook, Aruntapurta, Jesús de María.

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1: Seguimos, seguimos, seguimos, seguimos con más saluditos en esta tarde. A ver qué nos dice. Hola Rubén, muy buena, ¿cómo estás? Dice, muy buenas tardes, saludos de usted acá desde Buenos Aires, Argentina. Sigue adelante con su programa, escuchamos todos los días. Bueno, ¿cuál es tu nombre, hermano? Bueno, un saludo muy grande también para ti allá en Buenos Aires, Argentina, y también que está en la sintonía de la radio. Enseguidita habilitamos la línea, sí señor. Mientras tanto nos vamos con la espumita que nos canta Grupo Delirio, sí señor.

en esta tarde la línea. Un saludo muy grande al hermano Saturnino Paye, creo, allá en Buenos Aires, Argentina. Un abrazo muy grande, hermano. Para ti, gracias por escribirnos también, ¿eh? Saludamos a toda la familia, también a ella, pues, en Buenos Aires, a la gente que está en la sintonía también, bueno, la gente que está trabajando allá en Buenos Aires, en la costura, diferentes actividades, ¿eh? Un saludo muy grande a cada uno de ustedes acá desde Ciudad del Alto, La Paz, desde zona...

0: la línea. Vamos a la línea 7300-2546. Para que no me digan, rápido. Solo 20 minutos vamos a recibir la llamada. Ahí ya tenemos la primera llamada. Vamos a recepcionar. Hola, buenas tardes. ¿Con quién tenemos el gusto? Hola.
1: Buenas tardes, hermano Rubén.
0: Buenas tardes, ¿tu nombre?
1: Andrés Quispe, de Zona Buena Potosí, de Quito Alto.
0: Andrés Quispe, de Zona Buena Potosí, jayaya, hermano, te deseo mucha suerte.
1: Siga adelante, hermano, siga, siga.
0: Gracias, hermano.
1: Gracias,
0: hasta luego, hermano. Así rapidito, su nombre directo, de qué zona llaman. Listo, sascholita, como dice alguien, claro. Así no va, Rapidito, rapidito, no sé qué. El día de hoy tiene que haber ganador, tienen que llevar. Y si no, me lo quedo yo, La otra línea que tenemos también, 6305-5275. 6305-5275. Cualquiera de esas dos líneas habilitado, usted el día de hoy se va a ganar las dos cremas que han quedado. El Harmonic, ¿sí? Dos Harmonic, ¿ya? ¿Ya no colágeno? ¿Sí puede ser? Bueno, más que todo para las cuyacas va a ser. Dos colágenos se va a ir en vez de, o digo, dos Harmonics, ¿eh? Hola, buenas tardes.

0: Londres. ¿Con quién tenemos el gusto? Hola.
1: Hola, hermano. Soy la mejor, los queridos.
0: A ver, no le escucho. ¿Tu nombre?
1: Soy la mejor, los queridos.
0: Vamos a tu curso. Mati. A ver, no le escuché de verdad su nombre, ¿eh? Otra llamada. Hola, buenas tardes, ¿con qué tenemos el gusto? Hola. Ay, tatito, otro, Dios mío, ¿eh? Hola, buenas tardes, ¿su nombre?
2: Muy buenas tardes, tío Rubén, te habla Mónica Patricia Cori Urquizo, aquí siempre escuchándote tu programa, es muy excelente, tío, tu programa.
0: Bueno, gracias, Patricia Cori Urquizo. Hola, ahí está Patricia. Otra llamada, hola, buenas tardes, ¿con qué te nos gusta? Hola.
3: Hola, buenas tardes, hermano Rubén.
0: ¿Tu nombre, hermano?
3: Walter Chambi, desde provincia Camacho, Puerto Acosta, hermano Rubén.
0: Walter Chambi, provincia Camacho, bueno, allá, hermano.
3: Allá, hermano Rubén, allá.
0: Ah, sí, rapidito, otra llamadita. Hola, buenas tardes, ¿con qué te nos gusta? Hola. Hola, buenas tardes. Tu nombre, otra llamada, rápido. A la otra llamada, hola, buenas tardes, ¿con qué tenemos el gusto? Hola.
4: Buenas tardes, yo soy Lino Choque Limache.
0: Seferino.
4: Lino Choque Limache.
0: Lino Choque Limache, bueno, ya estás en el concurso, hermano, ¿de dónde?
4: De Guarizata, provincia de Macero de La Paz.
0: Guarizata, bueno, saludo, hermano Guarizata.
4: Gracias, hermano, gracias.
0: Hasta luego. Rapidito nomás, así otra llamadita, vamos rápido a la otra llamada. Hola, buenas tardes, ¿con quién tenemos el gusto? Hola.
5: Hola, buenas tardes, hermano Rubén.
0: Buenas tardes, hermano, ¿tu nombre?
5: Roberto Zurita, estoy llamando de los Yungas, de Asunta.
0: Roberto Zurita de los Yungas, Asunta. Bueno, jalele, hermano.
5: Jalele, Rubén, hasta luego.
0: Hasta luego, otra llamadita rápido. Hola, buenas tardes, ¿con quién tenemos el gusto? Hola. Hola, buenas tardes, ¿tu nombre?
6: Buenas tardes, mi nombre es Victoriano Mamania Paza.
0: Victoriano Mamania Paza, ¿de dónde, hermano?
6: Tiene ingenio, sigue adelante, hermano.
0: Muy bien, gracias, hermano. ¡Suerte! Ahí están las llamadas, Dios mío, no sé qué vamos a hacer, Elizabeth, estamos volviendo loco el día de hoy. Hola, buenas tardes, hola. ¿Con qué tenemos el gusto? Hola.
7: Hola, salud con energía, Mario Sajama.
0: Mario Sajama, ¿de dónde, Mario?
7: De la Vallivian.
0: Villa Vallivian, bueno, mucha suerte, hermano.
7: Gracias.
0: Hasta luego, rapidito, así nomás, Rápido. Hola, buenas tardes, ¿con quién tenemos el gusto? Hola. Bueno, se fue. Hay otra llamada, vamos a recepcionar también del otro lado. Rápido, hola, buenas tardes. Hola. ¿Tu nombre? Hola.
8: Hola, buenas tardes, hermano.
0: Buenas tardes, hermano, ¿tu nombre?
8: De Palcoco, provincia de Los Andes.
0: Palcoco, provincia de Los Andes, ¿tu nombre?
8: Hermano Mamani.
0: Germán Mamani, te deseo mucha suerte, don Germán.
8: Gracias.
0: Hasta luego. Otra llamadita, rápido. Hola, buenas tardes, ¿con quién tenemos el gusto? Hola.
9: Hola, buenas tardes, don Rubén.
0: Buenas tardes, hermana, ¿tu nombre?
9: Graciela.
0: Huancachoque. ¿De dónde, hermana? Graciela Casas.
10: 3:17.
0: Huanca Casas. ¿De dónde, hermana? ¿De dónde? ¿De Júpiter? ¿De Marte? ¿De dónde?
9: Comunidad Cúcuta.
0: Cúcuta, provincia de Los Andes. Bueno, te deseo mucha suerte. Hasta luego, hermana. Vamos a otra llamada, rápido. Hola, buenas tardes. ¿Con quién tenemos el gusto? Hola.
11: Me llamo para el concurso, mi nombre es Eva Lourdes Valle. Lo llamo por Río Seco, ex Parada 8.
0: A ver, ¿tu nombre cómo se llama?
11: Eva Lourdes Valle.
0: Eva Lourdes Paye, Río Seco. Bueno, te deseo mucha suerte.
11: Gracias. Hasta luego.
0: Así rapidito tienen que ser las cosas, ¿eh? Bueno, tenemos otra llamada que nos vuelve loco al día de hoy. La línea. Hola, buenas tardes. ¿Con quién tenemos el gusto? Hola.
12: Buenas tardes, doctor Rubén.
0: ¿Cómo estás, hermana? Saludos. Buenas tardes. ¿Tu nombre? ¿De dónde?
12: Silvia Pinaya.
0: ¿De dónde, hermana?
12: De San Ciudad del Alto.
0: Ciudad del Alto, ¿de qué distrito?
12: Zona Sencata.
0: Sencata, bueno, te deseo mucha suerte, hermana. Vamos, otra llamada, rápido. Hola, buenas tardes, ¿con quién tenemos el gusto? Hola. Hola, bueno, se fue. Vamos a otra llamada que tenemos en esta tarde. Dios mío, se nos vuelve loco. Hola, buenas tardes, ¿con qué tenemos el gusto? Hola.
13: Con la doña Ángela Vázquez, tengo 67 años, hablo de Bolívar D. Yo siempre vengo a comprar...
0: Ángela Vázquez, listo, hermano Villa Bolívar, así rápido. No me estén declarando, por favor. Hola, buenas tardes, ¿con qué tenemos el gusto? Hola.
14: Hermano Rubén, buenas tardes, te habla Juan Condor y mamá, mi provincia Ingavi, vecino de Machaca, Jayaya.
0: Juan Ingavi, provincia Ingavi, bueno, Juan, mucha suerte, otra llamada. Hola, buenas tardes, ¿con quién tenemos el gusto? Hola. Hola. Bueno, se nos fue, rápido. Hola, buenas tardes, ¿con quién tenemos el gusto? Hola. Hola.
15: Buenas tardes, hermano Rubén.
0: ¿Tu nombre?
15: Gregorio Quispe Blanco, acá de provincia Ingavi, de Tiwanaco.
0: Gregorio Quispe Blanco, ya sonó el concurso, hermano. Mucha suerte, ¿eh?
15: Gracias, hermano, gracias.
0: Hasta luego. Así rapidito, tiene que ser rapidito de verdad, ¿eh? Ah, rapidito. Vamos. Más llamadas. ¿Tenemos cuánto? Tenemos cinco minutos más. Ya no más llamadas luego, ¿eh? Hola, buenas tardes, ¿con quién tenemos el gusto? Hola.
16: Hola, buenas tardes.
0: Buenas tardes, hermana, ¿tu nombre? ¿De dónde? ¿Tu nombre? Ay. Hola, buenas tardes, ¿tu nombre?
17: Buenas tardes, Amalia Choque, de provincia Roma.
0: Amalia Choque, provincia Roma. Suerte, hermana.
17: Gracias, hasta luego.
0: Hasta luego, así rapidito. Apriéndanse de hermana Amalia, ¿eh? Bueno, tenemos más llamada, otra llamada, rápido, Elizabeth, rápido. Hola, buenas tardes, ¿con quién tenemos el gusto? Hola.
18: A ver,
0: no la escuché. ¿Tu nombre?
18: Daría Tapia, de Cosmos
0: 99. Bueno, hermana, suerte. Bueno, seguimos en esta tarde. A ver, otra llamada que tenemos. Hola, buenas tardes. Ay, ese bueno, vamos a bloquear, no creo, ¿eh? Hola, buenas tardes, ¿con quién tenemos el gusto? Hola. Ay, rápido. Hola, buenas tardes, ¿con quién tenemos el gusto? Hola.
19: Buenas tardes, hermano Rubén, te hablo Francisco Mamania Pasa, de Villa Ingenio.
0: Francisco Mamania Pasa, Villa Ingenio, ya estás en el concurso, hermano.
19: Listo, ya, gracias.
0: Hasta luego. Bueno, gracias, hermano. Otra llamada. Hola, buenas tardes, ¿con quién tenemos el gusto? Hola. Ay, se nos bloqueó, ¿eh? Ahí tenemos otra llamada, el otro teléfono. El teléfono nos vuelve loco el día de hoy. No sé qué vamos a hacer, Elizabeth. Hola, buenas tardes, ¿con quién tenemos el gusto? Hola. Hola. ¿Tu nombre?
20: Ignacio Mendoza, hermano Cututo.
0: Ignacio Mendoza, ¿cómo que yo Cututo? ¿Qué pasa? Yo no estoy
20: Cututo. Hermano Cututo, ya dicen eso de hermano Rubén.
0: ¿Cuándo nos hemos Cututups contigo, ah? ¿Eh? Yo, hermano, ¿en qué buen sueño te cututeo? ¿Qué ha pasado, hermano? Esta hermana ya está queriendo cututur también, hermano. Vamos, otra llamada. Terrible, estas cuyacas cututus de verdad, ¿eh? Hola, buenas tardes, ¿con quién tenemos el gusto? Hola.
21: Hola, buenas tardes,

0: Otra llamada, otra llamada. Ahí tenemos, hola, buenas tardes. ¿Con quién tenemos el gusto? Hola.
1: Buenas tardes, soy de Santa Rosa de Kilo Kilo.
0: Santa Rosa de Kilo Kilo, ¿tu nombre, hermana?
1: Salomena Mani.
0: Filomena Mamani.
1: Salomea Mamani.
0: Salomé Mamani. Bueno, saludos a Kilo Kilo allá, Coroico.
1: Sí, muchas felicidades, hermano.
0: Gracias, hermana.
1: Sigue adelante, sí.
0: Gracias. Suerte, hermana, suerte. Otra llamada. Hola, buenas tardes. ¿Con qué tenemos el gusto? Hola. Hola, buenas tardes. ¿Con qué tenemos el gusto? Hola. Ay, tatito, uy, ¿qué voy a hacer? ¿Cuál teléfono voy a contestar? Dios mío, no sé. La línea se vuelve loco. Hola, buenas tardes, ¿con quién tenemos el gusto? Hola. Hola, auxilio. Ay, ay, ay, no. Necesito secretario, el CV. Ay, Dios mío. No sé qué voy a hacer. Hola, buenas tardes, ¿con quién tenemos el gusto? Hola.
2: Doctor Rubén, buenas tardes.
0: ¿Tu nombre, hermano?
2: Austin Kmao, Copacabana, Tamanco, Capac. Me llamo Víctor Alanoca.
0: Víctor Alanoca. Ay, ay, hermano, Copacabana, provincia, Manco, Capac.
2: Ay, ay, ay.
0: Bueno, hermano, ya son el concurso, te deseo mucha suerte. Ahí está otra llamadita. Hola, buenas tardes. ¿Con quién tenemos el gusto? Hola.
3: Hola, hermano, Rubén.
0: Buenas tardes, ¿tu nombre?
3: De Coroico.
0: De Coroico, ¿tu nombre?
3: Nancy Mamani.
0: Nancy Mamani. Bueno, hermana Nancy, ya estás en el concurso. Saludo a Coroico. Así, rapidito. Ay, Dios mío, no sé qué vamos a hacer, de verdad. Ahí tenemos otra llamada. Ay, Dios, de verdad, el teléfono se vuelve loco. No sé a quién vamos a contestar. Hola, buenas tardes, ¿con qué tenemos el gusto? Hola.
4: Hola, doctor, buenas tardes. Está en Max
0: Mamani, provincia de Los Andes. Bueno, te deseo mucha suerte, hermano Max.
4: Hasta luego.
0: Qué lindo, de verdad, la gente que está en la sintonía de la radio, Elizabeth. Una alegría muy grande para mí, ¿eh? Pero en serio, Hola, buenas tardes, ¿con quién tenemos el gusto? Hola.
5: Buenas tardes, hermano.
0: ¿Tu nombre, hermana?
5: Elena María Mamani.
0: ¿De dónde, hermana?
5: Huayna Potosí.
0: Bueno, suerte, hermana, suerte. Otra llamadita, rápido. Hola, buenas tardes, ¿con quién tenemos el gusto? Hola, Arsuni Maya. Ay, caramba, no sé de dónde me está hablando. ¿Tu nombre, hermana?
6: Cristina Ticona Vargas.
0: Bueno, apenas te escuché, ¿eh? Bueno, otra llamada. Hola, buenas tardes, ¿con quién tenemos el gusto? Hola. ¿Tu nombre? Ay. A ver, hola, buenas tardes, ¿con quién tenemos el gusto? Hola. Ay, no sé. Ahora sí. Hola, buenas tardes, ¿con quién tenemos el gusto? Hola. Pero hablen, pues, hermana, sí, de verdad, Me llaman, Dios mío, Hola, buenas tardes, ¿tu nombre? Hola, buenas tardes, ¿tu nombre, hermana? ¿Tu nombre?
3: Maruja Pillo de Coroico.
0: Ya está en el concurso, hermana. Ay, vamos. Otra llamadita. Ay, Dios mío, no sé qué voy a hacer. Hola, buenas tardes, ¿con quién tenemos el gusto? Hola. Ay, Dios mío, de verdad. Ya estoy loco, Elizabeth, ya no puedo. Hola, buenas tardes, ¿con quién tenemos el gusto? Hola.
7: Hola, buenas tardes.
0: ¿Tu nombre? Ay. Otro número. Bueno, se fue. Otro número. Hola, buenas tardes, ¿con quién tenemos el gusto? Hola.
8: Buenas tardes, hermano. Aquí te habla la Gladys Arjona, Gladys, de provincia Pacá, tercera sección Calacoto.
0: Gladys.
8: Alcona Lavi.
0: Bueno, allá provincia Pacaje. Saluda, hermana.
8: Gracias, hermano.
0: Hasta luego, ¿eh? Ahí tenemos otra llamada también. Hola, buenas tardes. ¿Con quién tenemos el gusto? Hola. Hola. Pero hablen, pues, hermanas, de verdad, no se callen. Me rompen las pelotas así. Oye, Dios mío, ¿eh? Ah, ya no más llamadas, basta, ya me enojé, ¿eh? No hablan ustedes. Hola, buenas tardes, ¿con qué tenemos el gusto? Hola.
6: Hola, Rebeca Poma.
0: Rebeca Poma, ¿de dónde, hermana Rebeca?
6: Provincia de Los Andes, Palcoco.
0: Provincia de Los Andes, Palcoco. Suerte, hermana.
6: Gracias.
0: Así rapidito. Hola, buenas tardes. ¿Con quién tenemos el gusto? Hola. Ay, ay, ay. Pero hablen, pues, hablen, hablen. Hola, buenas tardes. ¿Con quién tenemos el gusto? Hola.
9: Hola, hermano, estoy hablando. Ricardo Vela.
0: Ricardo Vela.
9: Sección Viacha, provincia de Ingave.
0: Bueno, Viacha, bueno, saludos a Viacha, hermano.
9: Ya, hola, hermano.
0: Listo, ay, ay, ay. Otra llamadita. Hola, buenas tardes.
10: Hola, buenas tardes.
0: Tu nombre, hermana, tu nombre, rápido.
10: Emiliana Limachi de Coroico.
0: Emiliana Limachi de Coroico. Saludos, hermana.
10: Salud.
0: Bueno, gracias. Otra llamada. Rápido. Hola, buenas tardes. ¿Con quién tenemos el gusto? Hola. Ay, bueno, se fue. Hola, buenas tardes. Hola, ¿tu nombre?
11: Nombre Vargas Alucita, de Espacio Seco.
0: ¿De dónde? A ver, no lo escuché bien, no lo copié bien. Repita su nombre.
11: Nombre Vargas Alucita, zona Río Seco.
0: Onofro
11: Vargas Arequipa.
0: Vargas Arequipa, Río Seco. Bueno, ya estás en el concurso, hermano.
11: Listo, gracias, hermano. Hasta luego.
0: Otra llamada. Hola, buenas tardes. ¿Con quién tenemos el gusto? Hola.
12: Alejandra Choque.
0: Alejandra Choque, ¿de dónde? ¿De dónde, hermana? ¿De Marcianito? ¿Dónde? ¿Júpiter, Marte? ¿Dónde? Bueno, ahí tenemos otra llamada. Hola, buenas tardes. ¿Con quién tenemos el gusto? Hola.
13: Hola, hermano. Buenas tardes, hermano.
0: Tu nombre, hermana. Tu nombre, rápido.
13: Olga Jona.
0: ¿Cómo?
13: Olga Ajuana.
0: Olga Ajuana.
13: Ajahuana.
0: Bueno, Olga Ajahuana.
13: Sí.
0: Listo, sí, hermana. Suerte, hermana. ¿De dónde, hermana?
13: Villa Ingenio, hermano.
0: Villa Ingenio, bueno, suerte. Bueno, hacer rapidito nomás. Otra llamadita, ahí tenemos también a... Hola, buenas tardes, ¿con quién tenemos el gusto? Hola. Pero hablen, pues, Dios mío, ay, ¿qué voy a hacer? Elizabeth, ¿me ayuda? Hola, buenas tardes, ¿con quién tenemos el gusto? Hola.
14: Hola, buenas tardes.
0: Buenas tardes, tu nombre, rápido, hermana, rápido.
14: Celia Larico.
0: Celia
14: Larico.
0: Larico, ¿de dónde?
14: Sí, desde Asunta.
0: Asunta, bueno, callate, hermana.
14: Callate, hermana, hasta luego. Bueno,
0: suerte, hermana. Qué linda, allá en Asunta también, que está en la sintonía de la radio, la gente. De verdad, ¿eh? Es una emoción para mí, de verdad, ¿eh? Bueno, tenemos otra llamada. Hola, buenas tardes. ¿Con quién tenemos el gusto? Hola. Ay, Dios mío, ¿eh? Hola, buenas tardes. ¿Tu nombre? Hola. No, repiten rápido. A ver, vamos a ser rápido. Hola, buenas tardes. ¿Con tu nombre?
15: Valerio Mamani Bilbao.
0: Valerio Mamani Bilbao. ¿De dónde, Valerio?
15: Aquí es del 16 de julio.
0: 16 de julio, feria. Bueno, saludos, hermano. Te deseo mucha suerte. Espero que te ganes. Listo, hermano. La gente en zona 16 de julio, que está en la sintonía de la radio. No más llamadas. Basta. Ahora paren de sufrir. Ya están salvos. Hola, buenas tardes. Ya 2-4 llamadas más. Dice: hola, buenas tardes. ¿Tu nombre?
16: Buenas tardes, hermano Rubén, le llama Doña Marta Pasa de Cosmos 79.
0: Donata Pasa de Cosmos 79. Bueno, ya estás en el concurso, hermana. Suerte.
16: Gracias,
0: hermano. Hasta luego, hermana. Bueno, llamadita, pues otro llamado. Ahí está, hola, buenas tardes, ¿con qué tenemos el gusto? Hola.
17: Buenas tardes,
0: tu nombre. No le escucho bien, hermana, más fuerte. No te escucho, hermana. Tienes que actualizarte. Celular nuevo, cómprate, hermana. No se escucha nada. Hola, hola, hola. Buenas tardes, ¿tu nombre? Hola, ¿tu nombre? Listo, ya no más. ¿Tu nombre, hermana, tu nombre?
12: Soy Mercedes Carilla, hermana. Quiero participar en el concurso.
0: ¿Suela?
12: Mercedes.
0: Ah, Mercedes. ¿Apellido?
12: Carrillo Chipana.
0: Carrillo Chipana. ¿De dónde, hermana?
12: De provincia de Junín, Perú.
0: Muy bien, hermana. Perú. Bueno, saludo también. Tensa suerte, hermana.
12: Gracias.
0: Hasta luego, hermana. Ahora sí, cerramos. La última llamadita voy a recibir. Último, último. Es la última. Buenas tardes, ¿con quién tenemos el gusto? Hola. Tu nombre, hermano, tu nombre. Hable más fuerte. No te escucho, así como gritas a la mujer, pues háblame más fuerte.
17: Estoy hablando fuerte, Leonardo Arratia, pela.
0: ¿Tomás?
17: Leonardo Arratia.
0: Ah, Leonardo Arratia.
17: Leonardo.
0: Ah, Leonardo Arratia, así pues como hombre puede hablar, hermano, ¿qué pasa, che? Bueno, saludos, hermano, ya te saqué una sonrisa, hermano, suerte, suerte. Bueno, hasta luego, hermano. Ay, de verdad, nos han hecho parir, ¿no? No más llamadas, ya no más llamadas. Basta, basta, basta. Unito más. Elizabeth, siempre quiere yapa, yapa. ¿Por qué te gusta la yapa, Elizabeth? Ay, ya me hace sufrir, ya me cansé, Elizabeth. Dios mío, pare de sufrir. Hola, buenas tardes, ¿con quién tenemos el gusto? Hola.
18: Hola, hermano, buenas tardes. Te hablo de aquí, de
0: Tu nombre, hermana, tu nombre.
18: Maruja Mamani.
0: Maruja Mamani. Bueno, ya estás en el concurso, hermana. Mucha suerte.
18: Gracias, señor.
0: Hasta luego. Gracias. Listo. Ya no más llamada. Basta, basta, basta. Paren de sufrir. Ya no, ya no, ya no, ya no, ya no, ya no, ya no. Ya no, basta, ¿eh? Ahora sí. Nos vamos. Quiero hacer un respiro. De verdad me han hecho cansar el día de hoy. De verdad no sabía que ratón me preste el agujero el día de hoy. Ya no, basta, basta, basta. Ya no llamada, ya no me llamen. Ya no, basta, ya, ahí nomás. Basta, por favor. Pare de sufrir, basta.

0: Bueno, bueno, seguimos. Dije ya no más llamadas. Basta, ¿no, Elizabeth? Basta, ya llegamos, ¿eh? No más llamadas, hermano. Vamos allá a sortear. Ya no llamen más, hermano, ¿eh? Ya no, otro día Dios va a bendecir, no se preocupen, paren de sufrir. Vamos a los mensajitos también, Elizabeth, hay mensajes. Algunos deben de mandar por mensaje, pues. ¡Qué mensito que son! ¡Caramba! Vamos a los mensajitos. A ver qué nos dice por acá. No más llamadas, por favor. Buenas tardes, hermano Rubén. Dice saludos y felicitar por su programa. Y un saludo para la hermana Elizabeth, aquí full sintonía. Pero no sabemos quién nos escribe. Ah, hermano, allá de Cochabamba, hermano.
1: Basilio Zárate.
0: Basilio Zárate, gracias, hermano, Un saludo muy grande para ti también, De igual manera, hermano Saturnino, también mandamos también a Paye también,

De Parada 8, ahí anótelo, ¿eh? Ahí tenemos también, hola, buenas tardes, y de saludarte un oyente del hermano país de Perú, de la provincia de Yunguyo, frontera entre Perú y Bolivia. Un saludo cordial a la distancia, está bueno su programa, dice, de la familia Quispe en la localidad Villamar, Aychuyo, Marcaja. Bueno, saludo muy grande entonces para la familia Quispe, en este caso sería Wilber Quispe, ¿eh? Bueno, ay Tatito, ay Chihuahua, ¿eh? Seguimos, buenas tardes Rubén, mi nombre es Cuyaca, quiero para saludar, pero ¿cómo quieres saludar? Pero salude, por hermano. Hola hermana, saludos, dice provincia Aroma, tercera sección, Ayo. Comunidad Arraca, tu fans atentamente, Eva Loza Quispe. Y hasta Evita, ¿eh? Gracias por ser nuestro fans también, ¿eh? Saludo muy grande, hermana, para ti, ¿eh?

0: Ay, ay, ay, estos chicos son terribles, jututus. Ay, Dios mío, Dios mío, ¿eh? A ver qué más tenemos, otra llamada que tenemos. A ver, hola, buenas tardes, hermano Rúbense. Yo me llamo Rina Laura Poma. Rina Laura Poma, desde provincia de Los Andes, comunidad Esquillani. Bueno, gracias, hermano, por escribirnos. Otro mensajito. Hermano Rubén, aquí me escribe, dice Gregorio Limachi, desde Ciudad del Alto. Gregorio Limachi. Bueno, gracias a todos los que han escrito también por el mensaje de texto. Qué lindo de verdad, qué lindo de la gente que nos escribe también el día de hoy. Claro, claro, a ver que acá no tenemos más mensajes en esta línea. Bueno, ay, no más llamadas, hermanos, ya no más llamadas. Vamos a empezar a sortear, basta, por favor, ya no insistan. Pare de sufrir, ya les he dicho. Regalado bien quieren, ¿no? Estos bandidos. Todo quieren de fácil, todo quieren de fácil. Por eso, como dicen ustedes, Diosito, quiero tener plata. ¿Y creen que Dios les va a derramar la plata o que vaya a trabajar, Jaira? Del cielo solo cae la lluvia nomás. ¿Cómo Dios les va a mandar plata? A ver, esta hermana, no sé, se está volviendo loco, ¿eh? A ver, vamos a recepcionar, Elizabeth. Por cortesía. Hola, buenas tardes. ¿Con quién
1: tenemos? Buenas tardes, hermano. Máxima Valero Saravia, de Trinidad Pampa.
0: Trinidad Pampa, Máxima Valero. Creo que ya está en el concurso, hermana Máxima Valero.
1: Y gracias. Siga adelante, hermana Rubén.
0: Gracias, hermana. Gracias por escuchar, ¿ya? Pare de sufrir. Ahora pare de sufrir, hermana. Pare de sufrir, ¿ya?
1: Hasta luego, hermano.
0: Hasta luego, hermana. Dale, que de verdad, es divertido con nuestros oyentes, de verdad. Primeramente, antes, quiero agradecer a todos de verdad, por concursar. También en especial, a ver qué nos dice. Una invitación que tenemos también, hermano Alejandro Rondó, el segundo cututo. También, no metas la mano donde no debes. Ay, carajo, hermano. Una invitación que tenemos de la sexta feria franca, artesanal, agropecuaria, movilidades y artículos varios de la ciudad de Corocor. Ah, bueno, una vez aquellos años hemos ido a comer unos helados, Elizabeth, ¿eh? A Condor Jipiña, ay, donde hay al Condor te hacen poner huevos, ¿eh? Gratis. La directiva de zona Verdecilla. Presidente, ay caramba, dije ya no más llamadas, por favor, ¿eh? A ver, anótelo a Neymar Yanke Huanca, ya está. Hermano Neymar, ya estás en el concurso, ¿eh? Neymar Yanke Huanca, ya estás en el concurso. Ya está, rapidito, ya sabía tu nombre, ¿eh? Listo, hermano Neymar, ya estás en el concurso, ¿eh? Espero que me escuche, Neymar, ya estás en el concurso.
2: Ay, ganas. Parchone mai.
0: ¿Cómo es, cuyacas? Apenas me hablan así, ¿cómo así? ¿Qué le han hecho a la cuyaca? Ay.
2: Ay.
0: Parece que la hermana está haciendo el amor.
2: Ay. Ay.
0: No, pues. No, pues así, ¿cómo así?
3: Me llama Pisigilata Rubén.
0: Ah, no creo, pero parece que me estaba haciendo el chuculún. Ya no más llamadas, les he dicho, hermano. Basta, pare de sufrir, ya no. Basta. Ya vamos a sortear, ¿eh? Vamos a una pausa musical. A ver, esta invitación. Hablamos de la sexta feria de Franca, artesanal, agropecuaria, de los movilidades, artículos varios de la ciudad de Corocoro. Dios mío, hucha. Ay, caramba, ¿eh? De verdad, no sé qué hago con esto, ¿no?
3: Ya, paita un cator, Ángela Terben, paita, último día, último.
0: El tiempo no, nos vence. Hola, buenas tardes, a ver, no sé, esta Elizabeth siempre mete
3: ya,
0: la pata.
3: Último,
0: ¿no?
3: Último, paita, Ángela Terben.
0: Hola, buenas tardes.
1: Buenas tardes.
0: ¿Tu nombre, hermana?
1: Jerónima Atubiri.
0: Filomena Adoviri, bueno, ya estás, hermana, he dicho basta, ya sí. No más llamadas.
1: Ya, te
0: voy a
1: llamando.
0: Ya, hermana, listo, ya. Porque eres de Viacha, por eso te voy a aceptar. Nada más. Hasta ya. Luego, hermana, hasta luego. Bien, no más llamadas, por favor, ¿eh? Neymar también ya está en el concurso, ya le hemos puesto, ¿eh? Caramba. A ver, una vez más les repito, Naimara, repita, dígale, basta, ya no, basta.
3: Gilana Cuyacanaca, Ucacamaca, Anifama, porque han chido sorteo, Romantaranta, Ojañani, Pachota, Catarakistani, Pachota, Catarakistani, Ucamasti, Ucaruki, Astrapama, llamada Nacampe, Hausau y Nacampe, Ucaruki, Gilana Cuyacanaca, Ampi, Mirasuma, Ruth, Afama, Ucaruki, Hani, más llamadas a Tascaraquio.
0: Algunos creo que no entienden, Aymara, ¿qué idioma entienden?
3: Inglés.
0: Entonces mejor conduzcan la radio. Ay, hablábamos de la quinta feria. A ver. No sé cómo puedo hacer. Ahí está. No más llamadas, dije. No sé, esta hermana, de verdad. Por Dios, de verdad, en serio. A ver. No nos dejan algunos. Ya dije, basta. Ya no más llamadas. Por favor, hermanos, basta.
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0: ¿Qué hacemos, Elizabeth?
3: Guagua, no llora, no mama.
0: A ver, no me dejan ni siquiera anunciar. La directiva de la zona Verdecilla, presidente Severo Fernández Nina, vicepresidente Mario Limachi Durán, secretario de actas Elías Limachi, secretario de Hacienda Justo Tito, secretario de Deportes Efraín Limachi, secretario Portestandartes Alejo Espinosa, secretario de Conflictos Leonardo Secundina, vocal Rogelio Altamirano. Bueno, pues les invita para el día viernes 14 de agosto allá en zona Verdecilla de provincia Pacajes Corocoro. Ahí se va a llevar, se va a efectuar una feria, que se va a llevar como cada año, hacen una feria artesanal, agropecuaria, movilidades, artículos. Va a haber, hay misifus, va a haber firulais, va a haber llamas, toros, vacas. Alejandro Rondó ya va a llevar también sus lagartos, sapos, todo hay, en serio, de verdad,
3: Así que va.
0: Alejandro Rondó va a estar, va a estar ahí luchando con su kirke. Agosto después, Elizabeth. Ahí va a estar curuntando, hermano Alejandro. Chilín, ya sabe cómo lo hace el hermano Alejandro, ¿no?
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0: Así es. Bien, ahora sí, vamos a sortear rápido. Pero esta vez les digo así. A ver, señor operador, para que no digan no he escuchado o no. A ver, eso así. Apágalo mejor un rato. El que no llega mañana viernes, si no llegan. Ya no voy a volver a sortear, yo me lo voy a tomar, aunque no importa, a mi novia, a mi chica, no sé a quién regalaré, lo voy a regalar, armónica. Yo sabré, o me lo voy a vender, no importa. Tampoco puedo estar rogando, regalando, ¿verdad? Bien. Cuando yo digo, para mí no hay tu tía, es negro o blanco, así nomás de simple, acá no hay, que mi burrito no, que el auto no había, o se ha roto el cardán de mi burro, no, No sé, a pie llegarás, porque otros hermanos llegan. Ayer ha visto, ¿no? Se han sacrificado algunos y han llegado. Entonces yo no quiero. Yo quiero, si hoy a los ganadores, tienen que estar mañana. Rapidito. Ahora sí nos vamos, señor operador, la música, y vamos a sortear, ¿eh? Son, tenemos un Splendor, tenemos
3: dos armónicas, y dos cremas.
0: Y dos cremas. La crema, cada uno, pues, ya que se lo lleve nomás, no nomás en dos. Bien, vamos a empezar con las cremas. Rapidito, de uno al cuánto.
3: 49.
0: Casi 50 llamadas hubo el día de hoy. A ver, vamos a por ahí. Tenemos una yapita, Elizabeth. A ver, vamos. 50. A ver, vamos a ver. Acá tenemos un audio. Ojalá, a ver, que carga. A ver, vamos a ver. ¿Qué dice acá? ¿Quién es su nombre,
5: Muchas gracias, hermano Zuber. Un saludo desde acá, desde el municipio de La Sunta, ya que hemos tenido bastantes llamadas de distintos sectores de nuestro territorio nacional, de las provincias, de otros sectores. Realmente una alegría poder también estar junto a usted y poder también saludar a usted, a la Culiaca, que día a día también van realizando el programa con bastante ánimo, energía, todo aquello. Así que un abrazo para ti, Rubén, y por supuesto, permítame también saludar a todos mis pasantes acá en el municipio de La Sunta, porque ya estamos a un día nada más, el día de mañana 14, la víspera, la entrada folclórica de la Virgen de la Asunción, ya inicia a partir de las 2 de la tarde a las 9.
0: Muy bien, Asunta, me voy entonces, enseguida vamos a pasar todo, porque la hora nos pisa, Elizabeth. Entonces, hermano Edwin, también al concurso entra, Edwin,
3: Ticona,
0: nuestro director de Radio Gigante allá de ahí está Cahuachira.
3: Asunta.
0: Vamos rapidito, de 1 al 50. Bueno, entonces vamos con el número 5. Número 5, el ganador de la crema. ¿Quién es? Rápido.
3: Culiaca, Nora Chino.
0: Nora Chino se ganó 2 cremas. Mañana, 2:30 PM, aquí en el estudio de la radio. Si no llegas, te lo pierdes. Así nomás te lo digo. Yo me lo voy a juntar con eso, Bien. Otro, Elizabeth. Otro ganador, 4 tenemos, ¿no? Vamos por el armónic. Vamos por el armónic. Vamos con el número 40. Número 40.
3: Maruja Mamani.
0: Hermana Maruja Mamani, ganadora de un armónic. Ahí está, para menopausia. Si ahora sí le vas, vos le vas a cututur con esto, hermana. En serio, de verdad. Ya fui el hombre, en serio. Maruja Mamani, ganadora también de una armónica. El colágeno. ¿Cuál es?
3: Otro armónic,
0: dice ya. En vez de eso, más prefiero la armónica, entonces. Vamos al número 30.
3: Ricardo Vela.
0: Pero Ricardo Vela, pero es hombre.
3: Y
0: para su esposa que lleva, hermano Ricardo Vela, que esté acá, porque es ganador, Hermano Ricardo Vela, ganador de otro armónico para su esposa. Pero, ay, vos tienes que llevarte Vitrón, sí o sí. Si no, la hermana te va a violar. Ahora sí, se viene el Splendor. Splendor, ¿quién será ganador del Splendor? Vamos con el número... Voy a dar puros números mayores el día de hoy. Número... 10. Ahí está, número 10. ¿Quién es el número 10?
3: Graciela Huanca.
0: Hermana Graciela Huanca, ganadora de un Splendor. El día de hoy las culiacas de verdad han ganado, terrible. Bueno, eso está bueno, no está mal, Las hermanas que ganen, de verdad, pues un saludo muy grande a todas las hermanas que han concursado el día de hoy, Elizabeth.
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0: así es mañana tienen que estar temprano a las 2 de la tarde y media anoten esto calle José Arzabé número 3535 esquina Avenida La Paz a una cuadrita de la Plaza La Paz entre zona 16 de julio y zona final Los Andes. Ahí divide, ahí sí se separa. En medio siempre estamos, ¿no? De la avenida al otro lado es 16, de la avenida al otro lado es final Los Andes, ¿eh? Avenida La Paz, ahí está más claro, Avenida La Paz. Ahí en Teleférico Azul de la Plaza La Paz, bajando una cuadrita, calle José Arzabé, número 3535. Después no me digan, ay, no sé cuál era. Saludamos también a mi hermano Simón Ramírez. También hola, Radio Bacándice. Estamos escuchando en departamento de Santa Cruz, provincia Guarnes, barrio Manantial. Saludos, dice. Bueno, hermano Simón Ramírez. Paco Huanca, siempre está en la sintonía de la radio, también allá en Santa Cruz de la Sierra, ¿eh? Bueno, saludamos a todos los hermanos de verdad en esta tarde y gracias por participar. Hemos cumplido nosotros. Tampoco queremos tener los premios, ¿no? Porque cuando se dice es regalar, ¿no? 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
0: Alguno que otro puede llegar también mañana. Ahí tenemos unos 10 folders, creo, ¿eh? Un 5 o 10 folders creo que hay, ¿eh? Bueno, los que quieren folder, pues mañana pueden venir, ¿eh? No hay ningún problema.
3: Así que. Que teja hichur hausan anepe hayukana kancha.
0: Así es, ¿eh? Los que pueden, ¿eh? Bueno, ahora sí, vamos a una pausa. Voy a tomar un respiro y me cansé.
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0: Una vez más, reiteramos los ganadores antes de cortar la línea de mentes, Elizabeth. Los ganadores.
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0: Bueno, así que ya escucharon, ¿eh? Mañana 2 de la tarde y 30 en punto clavado, ¿eh?

Tenemos mensajito. Vamos con este último mensajito. Saludamos al hermano Adrián Castro. Saludos a Provincia Aroma, Cantón Micaya. Familia Castro, Catar y Aquino. Está bueno el programa, dice, bueno, que nos escribe hermano Adrián Castro, que nos escribe desde Sao Paulo, Brasil, Texas. Bueno, un saludo muy grande, hermano Adrián, que manda saludos a Provincia Aroma, Cantón Micaya, para la familia Castro, Catar y Aquino. Así que reciban el saludo de parte del hermano Adrián Castro, allá en Provincia Aroma, que les manda desde Sao Paulo, Brasil.

mandar saludos también a la familia Cori, también de Chacaltaya. Un saludo muy grande, el nombre no me acuerdo, pero es apellida Cori también, ¿eh? De parte del Johnny Cori desde Buenos Aires, argentino. Les manda el señor Coco.

mexicana. Elizabeth, el día de hoy estoy. Alguien necesito que me pueda. ¿Usted no me puede cajontar, por si acaso? Me voy a conseguir una enfermera. Ay, ay, ay. De verdad, el día de hoy nos cansamos, Elizabeth. Bueno, nos vamos y agradeciendo a todos nuestros oyentes también, Elizabeth, ¿eh? Bueno, pues, ¿qué más le puedo decir? Lo siento mucho de los que no han podido... ¿cómo se puede decir? La suerte es así, ¿no? Hay veces cuando no te sale la suerte, pues es que no eres como para Dios, cucharara. ¿Qué dices, Eli, su carajo, ¿eh? A ver, al cututo le vamos a ver. Rubén, todos los días vengo a escuchar su programa. Me gasto mi internet, me gasto mi luz. Ahora que recibo, necesito un regalo. Andale, pedile al pollo. Si no, también allá puedes pedir al loco Milei, ¿eh? Lo siento. Si hubiese estado aquí en Bolivia, ya pues te damos. Usted está en Argentina.

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